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1: Son las 5:57.
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¿Qué tal, amigos? ¿Cómo están? Buenos días. A esta hora de la mañana, cuando son las 6:11, estamos ingresando a vuestros hogares con el informativo La Voz de Calca. Hoy es viernes, fin de semana, 11 de septiembre. En esta fecha, el distrito de Coya está de aniversario. Saludos para este distrito tan importante que se encuentra en este lugar del Valle Sagrado de los Incas. Muchos saludos, abrazos para ellos y listos para compartir con toda la amable audiencia que está a esta hora de la mañana escuchando, sintonizando a Radio La Soberana 91.3 y mediante nuestras redes sociales. 6:11:35 en todo el país. 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Vamos con los titulares. Distrito de Coya a propósito conmemora aniversario de su creación política. En esta fecha, 11 de septiembre, el distrito de Coya en la provincia de Calca celebra su 75 aniversario de su creación política. En este día central, de acuerdo al programa de aniversario, a las 8 de la mañana se oficia misa y tedeum en el Templo San Juan Bautista. A las 9 horas, paseo de la bandera de izamiento del pabellón nacional en la Plaza de Armas. A las 9:30 se desarrolla el desfile cívico también en la Plaza de Armas y a las 2 de la tarde se realiza la sesión solemne en la Losa Deportiva. La reunión técnica sobre la calidad del recurso hídrico de la cuenca Vilcanota. En la ciudad de Calca se llevó la reunión técnica sobre la calidad del recurso hídrico y la propuesta de conformación de una mesa de coordinación interinstitucional. En la cita se realizó la socialización del diagnóstico de la calidad del recurso hídrico de la cuenca Vilcanota-Urubamba en el marco de las acciones y esfuerzos desarrollados a través de la campaña Limpieza 2026 que involucra a la provincia de Calca con sus diferentes distritos ubicados en el Valle Sagrado de los Incas. Participaron autoridades locales y responsables de las áreas de medio ambiente y gestión del riesgo de desastres de los gobiernos municipales. Las 6:13, festividad del Señor de Huanca en San Salvador ingresa a días importantes de su celebración religiosa. A partir de hoy, viernes 11 de septiembre, la festividad en honor al Señor de Huanca, considerada como el médico del pueblo, ingresa a días de meditación con fe y devoción, con la visita a su santuario religioso por miles de fieles de todas partes para agradecer de haber recibido sus pedidos para su salud, negocios y actividades que realizan. Teniendo en consideración, el día central es el lunes 14. Desde hoy día, los peregrinos participarán en los actos religiosos programados como los despiertos, procesiones y eucaristías hasta el día principal y en los días sucesivos hasta la octava, el 21 de septiembre. Atención, el tiempo está marcando 6:14 en todo el Perú. Mercado Modelo celebra su día patronal de acuerdo a la información alcanzada por algunos trabajadores del primer centro de comercio en la ciudad de Calca. El Mercado Modelo este lunes 14 de septiembre festejará su día patronal honrando al Señor de Huanca. Conforme acordaron los trabajadores en la reunión de la semana anterior, el día de víspera es la velada a la réplica por trabajadores de todas las secciones en turnos. El día central se celebra la misa en honor a su patrona en el templo San Pedro Apóstol. Después se realiza la procesión de la imagen y en la tarde tendrán reunión de confraternidad en el espacio del Coliseo Cerrado. Atención, las 6:14:40, se desarrolló la Feria Escolar Nacional de Ciencia y Tecnología en etapa UGEL. Ayer jueves 10 de septiembre, en la Plaza de Armas de la ciudad de Calca, se desarrolló en etapa UGEL la 36ª Feria Escolar Nacional de Ciencia y Tecnología Eureka 2026, donde los estudiantes de primaria y secundaria de las instituciones educativas de la provincia de Calca presentaron y expusieron sus proyectos de su creatividad, investigaciones e ideas innovadoras. Todos los proyectos y trabajos presentados fueron calificados por los equipos de los jurados designados por la comisión encargada de la feria. Más titulares en el informativo La Voz de Calca de Radio La Soberana, segunda audiencia pública de rendición de cuentas 2026. En la

0: conoceremos la interesante obra para luego opinar con mayor criterio, señalaron. Es recomendable concurrir a la primera piscina semiolímpica de Calca en el Valle Sagrado de los Incas. 6 de la mañana, 17:06 con 17 minutos. ¿Cómo avanza el tiempo? En Calca, jornadas de ecocanje y ecotrueque, una interesante iniciativa que promueve la correcta segregación de los residuos aprovechables, se fomenta el reciclaje y fortalece una cultura ambiental responsable en los barrios y comunidades dentro del distrito de Calca. De acuerdo al cronograma, las jornadas en este mes de septiembre se llevan a cabo hoy viernes 11 en sector Tiro al Blanco, el próximo viernes 18 en Huarán y el viernes 25 de septiembre en Coricancha. Los pobladores podrán participar entregando residuos aprovechables y reciclables, limpios y en buen estado, correctamente separados para facilitar su aprovechamiento. Apertura de la venta y exposición de artesanía puneña y maneras, dan a conocer a partir de hoy viernes 11 de septiembre, como parte de la Feria Tradicional Regional Señor de Huanca en San Salvador, la Asociación de Artesanos de la Región Puno, en el espacio libre de Mijunapampa, los artesanos de Pucara, Choquehuanca y Tirapata ofertarán sus trabajos de arte como toritos con finos acabados, cerámica y alfarería tradicional, artesanías en miniatura, variedad de amuletos, entre otros, señalan. Clones de algunos candidatos a la alcaldía provincial de Calca en redes sociales llegan a insultos y mentiras. Según opinión de ciudadanos calqueños, en redes sociales aparecen las acciones de los llamados troles de algunos postulantes a la alcaldía provincial de Calca, donde actúan con insultos y mentiras, publican supuestos sondeos a favor de su candidato. Se viene apreciando la guerra sucia con actitudes de bajeza en su real dimensión, todo por lograr su objetivo a cualquier costo. La opinión pública cuestiona esas publicaciones detestables, deben mostrar pulcritud y no actuar sin vergüenza alguna, nada de respeto a los electores. Son las 6:18:45 en todo el país, seguimos presentando más titulares.
1: 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Continuamos con más titulares. Diputados del Buen Gobierno se dividen en apoyo a facultades. Jorge Nieto, líder del partido, anunció que respaldará pedido de facultades del gobierno en temas urgentes. Sin embargo, desde la bancada en la Cámara de Diputados, sus representantes han tenido votaciones divididas. En defensa lo respaldaron, pero en otras comisiones como Justicia y Producción lo rechazaron. Crimen organizado amenaza de muerte a 25 fiscales, afirma Chávez Cotrina. El último es el fiscal Leonardo Gunanti, integrante del FECOR de Lima, noreste Ventanilla. No eres intocable, le advirtieron fiscales supremos, aseguran que labor fiscal continuará firme en la lucha contra la criminalidad. Más titulares en el informativo La Voz de Calca por Radio La Soberana. El Perú formará parte del escudo de las Américas. Mandataria confirmó este ingreso. Surgen cuestionamientos de congresistas. Ruluque pregunta, ¿qué instrumento jurídico se usó? ¿Qué tratado o convenio? Se preguntó. Seis de la mañana con 20 minutos, aprueba moción de interpelación contra el ministro del Interior. La Cámara de Diputados admitió con 66 votos a favor, 49 en contra y una abstención la moción de interpelación contra el ministro del Interior, César Astudillo. Seguimos con más titulares. Alertan riesgos en pedido de facultades por cambio en tasas de factoring. Diputados cuestionaron que medidas sobre las tasas de intereses podrían favorecer a grandes financieras y pidieron mayor precisión sobre reformas. Y con 21 minutos, seguimos con más titulares en el informativo La Voz de Calca. Mónica Yaya, sobre reelección encubierta, dijo, el Jurado Nacional de Elecciones debe decir a quién le dará la credencial de alcalde. La candidata del APRA a la Alcaldía de Lima exige al Pleno del Jurado Nacional de Elecciones que se pronuncie antes del debate sobre a qué regidores correspondería.

0: la credencial en las listas con postulaciones encubiertas. Alejandro Aguinada agrede a trabajador del Congreso durante la sesión de Comisión de Justicia. El incidente se produjo mientras el congresista de Fuerza Popular intervenía y el asesor coordinaba con, Catherine Ampuero, generando tensión en la sala. 6:22, fenómeno El Niño. Tsunami anuncia el inicio de lluvias intensas en la costa y Sierra de Piura y en Tumbes. Especialistas advierten que la acumulación de humedad y también el calentamiento histórico del mar impulsarán precipitaciones de mediana intensidad a mediados de septiembre en ambas regiones norteñas. Ejército pide 88,6 millones de soles para volar helicópteros, pero el MINDET no responde. Ante la emergencia por el fenómeno El Niño, desde mayo de este año, el Instituto Castrense demanda un presupuesto adicional con la finalidad de garantizar la capacidad de respuesta de las aeronaves que o de fabricación rusa. El actual gobierno fujimorista no atiende el urgente requerimiento. 6:23, seguimos con más titulares. Keiko viajará a Estados Unidos para participar en la Asamblea General de las Naciones Unidas. El canciller Carlos Spa señaló que la comitiva peruana buscará también atraer inversión extranjera y sumarse a un encuentro regional sobre seguridad. Seis de la mañana con 22 minutos. Es el informativo La Voz de Calca por Radio La Soberana. Vamos a ir a una pausa y retornamos con el desarrollo de estas y otras importantes informaciones.
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7: Invitación a misa. Los hijos, nietos, bisnietos y hermana de quien en vida fue, señor Nemesio Torres Miranda, que de Dios goza, invitan a la misa de honras por el eterno descanso de su alma, recordando el octavo día de su fallecimiento. El oficio religioso se celebrará este domingo 13 de septiembre a las 10 de la mañana en la capilla del Señor del Calvario en la Avenida La Paz de esta ciudad de Calca. Los familiares agradecen anticipadamente por su gentil asistencia. Calca, septiembre del 2026. Atención, invitación, el señor Celso Quispe Chipana, candidato al Partido Político Acción Popular, invita a todos los residentes chayabambinos en la ciudad de Calca al campeonato deportivo, tanto de varones y mujeres, a llevarse a cabo en la cancha sintética La Bombonera a partir de las 5 de la tarde, este domingo 13 de septiembre. Atención, mucha atención, aquí tenemos el programa general por los 69 años de historia y compromiso de la gloriosa institución educativa Agropecuaria 28 de Calca, cuyo programa empezó todavía el 18 de agosto con la Feria de Ciencia y Tecnología Eureka. Para el día de hoy, 11 de septiembre, está programado tertulia literaria sexto ciclo. Luego, para el día 14, tertulia literaria sexto ciclo. Asimismo, para el día 15, trote agrista por las diferentes arterias de la provincia de Calca, de la ciudad de Calca. El día 16 de septiembre, Agromatch, lanzamiento del programa de fortalecimiento de competencias digitales docentes para la integración pedagógica de las TIC y la gamificación. 17 de septiembre, concurso de conocimientos, popularización de la meteorología, presentación y competencia de carros creativos. El día 18 de septiembre habrá festival gastronómico y campeonato de madres de familia futsal. 21 de septiembre, limpieza general de la institución educativa, arreglo y pintado de siglas. El 22 de septiembre, paseo alegórico, exposición artes plásticas, elección Miss y Mister Agrista. Para el día 23, ceremonia central con participación de autoridades. El día 26 de septiembre, séptimo reencuentro de exalumnos. Y en el mes de octubre todavía continúa, el 3 de octubre, el retiro espiritual con los estudiantes del cuarto de secundaria en la calle San Andrés, Cusco. Y el día 9 de octubre, día deportivo interclases. Esa es la programación en homenaje al 69 años de la institución educativa Agropecuaria 28 de Calca. Comunicado. 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Los usuarios que deben de 1 mes, el último día de pago será el martes 29 de septiembre. Pueden pagar en las oficinas de la empresa por los agentes Caja Cusco, agentes BCP o por el aplicativo Yape. Pague puntual y eviten molestias por suspensión o cargo de reconexión. Atentamente en Zapacalca. Comunicado en Zapacalca, recuerdo a todos los usuarios que deseen obtener el recibo de agua de manera rápida y sencilla, deben comunicarse al WhatsApp 944-269606. Atentamente en Zapacalca. El Centro de Salud Calca está comunicando a la población en general que los días 17 y 18 de septiembre del presente año, en el horario de 8 de la mañana a 12 del día, se llevará a cabo la campaña de descarte de cáncer en las instalaciones del Establecimiento de Salud Centro de Salud Calca. Esta importante actividad contará con la participación del personal asistencial, quienes brindarán atención médica y orientación preventiva en el descarte de tipos de cáncer, como cáncer de próstata a varones de 50 a 70 años, cáncer de mamas, pruebas moleculares y Papa Nicolau a mujeres de 25 a 64 años de manera gratuita, sin tener en cuenta el tipo de seguro de salud que cuente, puede ser SIS o E-Salud. Atención, convocatoria al debate político provincial. La Federación Provincial de Campesinos, Central Provincial de Rondas Campesinas de Calca, en coordinación con las organizaciones sociales y representantes de la sociedad civil de la provincia de Calca, convoca a los candidatos y candidatas a la alcaldía provincial y regidores, consejería regional que participan en las elecciones regionales y municipales 2026. Debate político 20 de septiembre 2026 a las 9 de la mañana en la comunidad campesina de Achabaja, cancha sintética. El objetivo es generar un espacio democrático, transparente y plural para que los candidatos presenten sus propuestas y planes de gobierno, permitiendo que la ciudadanía conozca y compare sus planteamientos antes de emitir su voto. Ejes temáticos del debate: desarrollo económico, infraestructura y servicios básicos, salud y desarrollo social, lucha contra la corrupción y transparencia, medio ambiente y gestión de recursos naturales, asimismo también defensa territorial de la provincia de Calca. Se invita a todos los candidatos a participar con respeto, responsabilidad y espíritu democrático, garantizando un espacio de diálogo donde la población pueda conocer sus propuestas y compromisos. Asimismo, se convoca a las comunidades campesinas y organizaciones sociales y a la población en general a participar activamente en este importante evento democrático. Firman Samuel Encalada, Julio Umpire y Mauro Mendoza. Son las 6 de la mañana con 34 minutos en todo el país. 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Invitación a misa a los papás, hermana, esposa, hijos y demás familiares de quien en vida fue. Doctor Gilmar Hermosa Luna, que de Dios goza, invitan a la misa de honras por el eterno descanso de su alma, recordando un mes de su sensible fallecimiento, a realizarse el miércoles 16 de septiembre a las 6 de la tarde en el Templo San Pedro Apóstol de esta ciudad. Los familiares expresan agradecimiento anticipado por su gentil asistencia. Calca, septiembre del 2026.
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7: resignación. 6:35. ¿Cómo están, mis amigos? Hoy viernes 11 de septiembre, con un poquito de llovizna en la capital del Valle Cerrado de los Incas, Calca, una tierra muy linda, hermosa. Y pero aquí nosotros seguimos con el informativo La Voz de Calca. Muy buenos días, Erika.
0: Muy buenos días a todos nuestros oyentes de Radio La Soberana y el informativo La Voz de Calca. Siempre desearles un buen día. Vamos a ir rápidamente con el desarrollo de las informaciones. Aprueba moción de interpelación contra el ministro del Interior. La Cámara de Diputados admitió con 66 votos a favor, 49 en contra y una abstención la moción de interpelación contra el ministro del Interior, César Astudillo, quien deberá presentarse el próximo jueves 17 de septiembre septiembre ante el Pleno para responder un pliego de 27 preguntas sobre su gestión frente al avance de la criminalidad en el país. Y bueno, la moción ha sido presentada por la bancada de Juntos por el Perú con las firmas de Ernesto Zunini, Analí Márquez, Jennifer Paredes y César Tito Rojas. En el documento, bueno, los congresistas cuestionan al ministro por decisiones de personal dentro del Mininter que consideran irregulares, además también de responsabilizarlo por la falta de resultados en la lucha contra la criminalidad.
7: Las 6:36 va a ser interpelado el ministro del Interior, don César Astudillo, ¿no? Astudillo, ¿quién es el que habló? Dijo, creo, con H. Bueno, todo eso tendrá que responder en el Congreso de la República. Son las 6:36 en todo el país. 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
0: Diputados del buen gobierno se dividen en apoyo a facultades. Fragmentación. Bueno, en el partido del buen gobierno hay posiciones distintas respecto del pedido de delegación de facultades presentado por el Poder Ejecutivo. Su líder, Jorge Nieto, señaló que otorgaría pues las facultades al gobierno en los temas urgentes. Mientras tanto, los diputados de la agrupación vienen votando de manera dispersa en las comisiones donde se ha solicitado una opinión sobre la propuesta del Ejecutivo. Se nos dijo que iban a dar seguridad a los peruanos desde el minuto uno. Ahora se dice, voy a gobernar desde el primer minuto, siempre que me entreguen facultades legislativas. Solo están poniendo excusas. Aunque no sean las facultades que necesiten para enfrentar los problemas, aunque muchas de esas puedan darse por decretos de urgencia, le vamos a conceder todo lo que sea urgente para que no tengan más excusas y gobiernen, dijo Jorge Nieto durante una reunión de su partido. Y bueno, el ex candidato presidencial en una entrevista posterior cuestionó que Keiko Fujimori ahora condicione la lucha contra la inseguridad cuando en la campaña dijo que atendería este flagelo desde el día uno de su gestión.
7: Sí, pues solamente ha mentido, ha dicho, ha hecho creer a la gente de que va a hacer esto, orden desde el día siguiente, el 29 de julio, ya todo esto vuelve a su calma de lo que está en desorden, caos, pero ahora estamos cada vez no en desorden, caos. Bueno, de repente, como dicen, ya será o será para el próximo año, ¿no? Aunque ahora han indicado, creo, de acá un año, dos años, quién sabe, tal vez en 1826 días posiblemente hayan cambios. 6:38 respecto del señor Jorge Nieto, bueno, él como que ha sido ministro, creo, en dos carteras, sabe perfectamente, según analistas, y ahora, bueno, dice que en todo caso, como está quejándose la señora Keiko, bueno, le daremos para que no tenga excusas. Sin embargo, también puede hacerlo a través de decretos supremos, que es la facultad del Ejecutivo, pero no lo hace. Así es, y de manera habrá que apoyar. Este señor siempre ha sido de dos posiciones, ¿no? Para la segunda o para las elecciones no podía definir tanto, es decir, no podía decir si estaba a favor del pueblo o en contra del pueblo. Total, ahora sigue ambivalente en su manera, forma de pensar, al parecer. 6:39.
0: Keiko Fujimori viajaría a Estados Unidos para participar en la Asamblea General de las Naciones Unidas. Keiko Fujimori viajaría a Estados Unidos entre el 21 y el 25 de septiembre para participar en la Asamblea General de las Naciones Unidas, la reunión anual en la que los jefes de Estado de distintos países exponen ante el Pleno del organismo. Y bueno, el canciller Carlos Spa ha confirmado la fecha durante una conferencia de prensa y explicó que el viaje ya figura en la agenda oficial. El viaje, bueno, según indicó, está programado para la Asamblea General de las Naciones Unidas y bueno, indicó el ministro. En la sesión del Consejo de Ministros se trató el pedido de autorización que el Congreso de la República debe aprobar para que la jefa de Estado salga del país. Y bueno, la Constitución exige ese permiso, o, bueno, cada vez que un presidente viaja al extranjero. Está confirmado que la solicitud corresponde justamente a las fechas señaladas del 21 al 25 de septiembre.
7: Las 6:40. Bueno, el Congreso, ¿qué dirá? posiblemente les van a conceder para que viaje y que esté allá donde ha triunfado, pues, ¿no?, en las pasadas elecciones. 6:40:45.
0: Seguimos con más información en el informativo La Voz de Calca. Alejandro Aguinaga agrede a trabajador del Congreso durante la sesión de Comisión de Justicia. Alejandro Aguinaga, secretario de la Comisión de Justicia y Derechos Humanos del Senado, golpeó, bueno, con la palma de la mano el brazo de un asesor del grupo de trabajo durante la sesión del día de ayer, 10 de septiembre. El hecho ocurrió, pues, mientras el congresista de Fuerza Popular realizaba su intervención y el trabajador coordinaba en paralelo con la presidenta de la Comisión, Catherine Ampuero, de Renovación Popular. Tras el golpe, Aguinaga se dirigió a Ampuero en tono molesto. Disculpe, señora presidenta, es totalmente inoportuno, y agregó, pues, una advertencia directa. Tiene que aprender a respetar, señaló Aguinaga.
7: Uy, todo un matón, ¿no? Como está en el gobierno, bueno, van a surgir seguramente muchos matones. ¿Cómo es que ese señor que toda la vida está chupando la mamadera del Estado, uy, ahora imponente, en fin? Bueno, así está, para después decir, no, discúlpame, pero ya, pues, cometió ese exceso. ¿Qué puede ser de un hombre ya viejo en la materia? Tiene que tener mucho cuidado. Son las 6:42.
0: Ejército pide 88,6 millones de soles para volar helicópteros, pero el MINDET no responde. En comparación con la situación de emergencia por el fenómeno El Niño de 2017, en la actualidad la capacidad de respuesta de la flota de aviones y helicópteros del ejército para atender la crisis climática en curso es menor y crítica. Y según un reporte de la Contraloría General de la República, bueno, la aviación del ejército ha informado a la Comandancia General del Ejército de la necesidad de requerir presupuesto adicional al Ministerio de Defensa para ampliar el recurso calendario de los helicópteros fabricados o de fabricación rusa. Sin embargo, pese a las alertas sobre la dimensión del impacto del evento climático El Niño, que se ha iniciado este año y se prolongará hasta el próximo, los fondos no han sido transferidos para la contratación de los servicios necesarios. Cada día que pasa afecta la disponibilidad de los helicópteros, de crucial importancia en contextos de desastre. Y bueno, de acuerdo también con la documentación a la que se ha tenido acceso por la prensa, el equipo de auditores de la Contraloría, las autoridades de la aviación del ejército comunicaron a la Comandancia General del Ejército y también a la Oficina de Presupuesto la urgente disponibilidad de presupuesto para la ampliación de recursos calendario para no interrumpir la operatividad de helicópteros.
7: Claro, que tiene que ver este tema muy importante ahora que estamos ingresando a esta temporada del fenómeno El Niño. Van a ser necesarios, estos son aeronaves. Son las 6:43:40. Momento para saludar a nuestros estudiantes, niñas y niños desde inicial, primaria, secundaria, de nivel superior, aquí en Calca, como en todo el Valle Cerrado de los Incas, también en Cusco, estudiantes en las universidades. Un saludo muy especial, cordial. Hoy es viernes 11 de septiembre. Mucho cuidado, chicos, siempre con responsabilidad. Vamos con más información.
0: Por otro lado, también se da cuenta, El Niño está en fase extraordinaria y lluvias llegarían en noviembre. El Niño costero ya se encuentra en fase extraordinaria y las temperaturas del aire seguirán aumentando debido al calentamiento del mar y también la proximidad de la primavera, cuyo inicio está previsto para el 22 de septiembre, ha informado el Servicio Nacional de Meteorología e Hidrología del Perú, SENAMI. Nelson Quispe, especialista del organismo, señaló que actualmente predominan condiciones secas con baja humedad y cielo despejado, pero este escenario cambiaría hacia los últimos meses del año. Quispe explicó que las primeras lluvias empezarían a partir de noviembre y aumentarían de manera paulatina durante el verano, estación en la que predominan, pues, las precipitaciones y también sus efectos. El especialista estimó además que las temperaturas máximas diurnas en Tumbes, Piura y Lambayeque y La Libertad, que actualmente alcanzan los 37 grados centígrados, podrían bordear los 40 grados centígrados entre febrero y marzo del 2027 debido al calentamiento del mar. Y añadió que todavía quedan varios meses de incremento térmico debido al calentamiento del mar y también la llegada del verano. Sin presencia del fenómeno El Niño, bueno, los valores oscilan, pues, entre 30 y 32 grados centígrados.
7: El clima que se va a soportar en diferentes partes, al menos en la parte norte del país, como dicen Piura, Tumbes, en fin. Bueno, estamos casi ingresando a mediados de septiembre, octubre, noviembre, diciembre, enero, más o menos estamos hablando de unos 4 o 5 meses que podemos sufrir estos cambios del clima. 6:46 prácticamente en todo el país, nos encontramos en esta primera hora del informativo La Voz de Calca.
0: Y por otro lado, Mónica Yaya, sobre reelección encubierta, el Jurado Nacional de Elecciones debe decir a quién le dará la credencial de alcalde. Bueno, siguen surgiendo también estos problemas respecto a lo que ha ocasionado, pues más específicamente Rafael López Aliaga de Renovación Popular. Y por otro lado, otras informaciones, caso Truco no pasará al fuero militar, disponen que siga en la justicia ordinaria. El 15º juzgado de investigación preparatoria de la Corte Superior de Justicia de Lima resolvió que el caso Truco debe continuar en la justicia ordinaria. Así lo ha confirmado el abogado Jenner Cariga, defensor de los deudos de Mauricio Ruiz Sanz Truco, manifestante asesinado durante las protestas contra el gobierno de José Gerí. Bueno, según explicó, bueno, el juez rechazó un pedido de la defensa del policía investigado para trasladar pues el caso al fuero militar policial. Y bueno, la discusión se dio horas antes de que arrancara la etapa intermedia del proceso, el momento en que normalmente se revisa si la acusación fiscal está lista para ir a juicio.
7: 6:47:07 en todo el país. Esto de la entrega o la reelección encubierta de los que ocuparon el cargo de alcalde y ahora que van como primer regidor y luego sacaron al candidato principal. Y ahora, ante esto, el Jurado Nacional de Elecciones todavía no ha definido, está pendiente de definir si los primeros regidores podrán recibir la credencial de alcalde, caso Rafael López Aliaga, notorio, ¿no?, de lo que podría ser, como no también. En todo caso, hay mucha expectativa sobre el particular en diferentes partes del país. Las 6:48:08.
0: Seguimos con más información y bueno, en efecto, pues Roberto Burneo confirma que el Jurado Nacional de Elecciones debatirá si alcaldes que postulan como primeros regidores pueden recibir la credencial. El presidente del Jurado Nacional de Elecciones, Roberto Burneo, ha confirmado que el pleno del organismo electoral debatirá pues si los alcaldes elegidos en 2022 que ahora postulan como primeros regidores en lo que se ha denominado un posible o una posible reelección encubierta podrán recibir nuevamente la credencial de alcalde en caso de que sus listas ganen las elecciones regionales y municipales 2026. También desde la región Cusco, donde se acudió pues parte de la actividad oficial por parte de Burneo, señaló que el pedido de 14 organizaciones políticas fue comunicado oficialmente a la presidencia o del Jurado Nacional de Elecciones luego de la reunión sostenida entre las agrupaciones para coordinar los detalles del debate de los candidatos a la alcaldía de Lima. Y bueno, el titular también ha explicado que junto con la Secretaría se ha coordinado incluir el tema de la agenda del Pleno. Sin embargo, ha apreciado que todavía no se ha establecido cuándo será abordado este tema y que definirá pues en función de la agenda también del organismo electoral.
7: Las 6:49 en todo el país es el informativo La Voz de Calca. Y ya no queda mucho tiempo, estamos a 11 días del mes de septiembre a 4 de octubre. Poco tiempo, ni un mes, amigos, y apuran en sus campañas políticas. Hay mucha desesperación de los candidatos lograr el triunfo que persiguen. Seguramente para los próximos días o para la próxima semana ya van a programar de repente los actos públicos de los mítines de cierre. Todo eso se verá pronto. 6:50, vamos con otras notas antes de ir al bloque deportivo.
0: Alertan riesgos en pedido de facultades por cambio en tasas y factoring. El pedido de facultades legislativas se ha sustentado por el ministro Elmer Curva, generó cuestionamientos en el Congreso por el posible impacto de algunas de las medidas propuestas sobre el mercado financiero. La diputada Jessica Pérez de Juntos por el Perú advirtió que el fortalecimiento del factoring y una eventual eliminación del tope a las tasas de intereses podrían beneficiar principalmente a las grandes financieras. Y bueno, la observación se produjo durante la presentación de Cuba ante la Comisión de Constitución, donde expuso los cambios que el Ejecutivo busca impulsar en materia económica. Y la diputada también criticó una eventual eliminación del tope a las tasas de intereses por considerar que sus efectos no necesariamente beneficiarían pues a los pequeños negocios.
7: Atención, la hora son las 6:51, hay la hora con 51 en todo el país. Es el informativo La Voz de Calca. Bueno, pues en cualquier momento ya estamos con el bloque deportivo y solamente adelantar de que, bueno, anoche el equipo de Cienciano ganó 2-0. Para los aficionados, de repente ha sido un score no tan favorable, porque, bueno, allá en Montevideo la cosa será diferente. Ha podido ganar con un score amplio para garantizar su clasificación a la semifinal. Bueno, de todo eso nos va a contar Yamil, y ya estamos entonces con el bloque deportivo.

0: Vamos con notas deportivas. Comenzamos justamente con torneos de la Conmebol. Ayer se jugaron los últimos partidos de cuartos de final de ida, tanto de la Copa Libertadores como de la Copa Sudamericana. Y bueno, comenzamos con la Libertadores. Ayer Independiente del Valle de Ecuador no pudo en casa, cayó 0-2 frente al equipo de Flamengo de Brasil. Un poquito se complica el conjunto ecuatoriano, pero bueno, fue buena victoria para el conjunto del Flamengo en su visita al equipo ecuatoriano. Con ese partido ayer se terminó los cuartos de final de ida de Copa Libertadores. Y bueno, la próxima semana serán los partidos de vuelta, ¿no? Los partidos de vuelta, donde ya se conocerán a los semifinalistas de la Copa Libertadores. Pasemos a la Copa Sudamericana. Ayer también Cienciano logró ganar 2-0 al City Torque de Uruguay. Una victoria prácticamente generó mucho Cienciano ayer, pero solamente concretó dos, ¿no? Entró en dos ocasiones el balón al arco. Las demás ocasiones, claro que también el portero salvó. Dos jugadas de la línea también sacaron sus defensas. Entonces, se defendió bien, ¿no? Montevideo City Torque. Y justamente respecto al tema de goles, ayer en conferencia de prensa le preguntaban a Melgarejo, ¿no? El equipo generó muchas ocasiones de gol, más que con Lanús y más que con Botafogo, y no quiso entrar el balón, ¿no? Se pudo ampliar la ventaja y Melgarejo fue claro, ¿no? Nos hemos malacostumbrado a ganar por mucha diferencia de goles. Con esa respuesta, Melgarejo da entrever de que el resultado es justo. El 2-0 es justo, ya que para su equipo, para Cienciano, no, el haber ganado por goleada a Lanús y a Botafogo, no, por ahí como que al hincha también le gustó eso, ¿no? Que ver que el equipo gane por más goles. Y Melgarejo fue claro, ¿no? Nos hemos malacostumbrado a ganar por mucha diferencia de goles. De esa manera, para el técnico Melgarejo, el resultado es justo, el 2-0, y ahora se prepararán para justamente, ¿no?, viajar a Uruguay. Ahora, la pregunta también fue con respecto a Alejandro Jover, indicando de que yo no soy médico. Ya mañana seguramente la parte médica lo evaluará, lo examinará y verá si es una lesión de grave. Esperemos que no, ya que es un jugador importante para nosotros, para el plantel, y esperemos contar con él para el jueves allá en Uruguay, ¿no? Y bueno, fiel a su estilo, ¿no? Yo no soy médico, ya el médico determinará, ¿no? Y bueno, con hoy entonces, Melgarejo, para él, está en lo correcto el marcador 2-0 que ganó Cienciano, ya que el haber ganado a sus rivales anteriores por goleada es haber mal acostumbrado justamente, ¿no?, a los hinchas, quizá, que han venido viendo a Cienciano ganar a Lanús goleado, a Botafogo también. Entonces pensaban que ayer Cienciano también tenía esa posibilidad, ¿no? Que sí la tuvo, pudo haber ganado por goleada, es cierto, pero Melgarejo ha sido claro, ¿no?, en ese aspecto. No, la han mal acostumbrado ganar por mucha diferencia de goles. Y bien, ahora el partido de vuelta será el próximo jueves 17 de septiembre, allá en el Centenario, en Uruguay. Y el partido va a ser completamente distinto, muy diferente, ¿no? El equipo uruguayo seguramente saldrá en busca de empatar, remontar esos dos goles en contra. Cienciano tratará de hacer bien su trabajo, ¿no? Por ejemplo, en el partido contra Botafogo, Cienciano se defendió muy bien. Creo que si en esa línea Cienciano se defiende bien, como así se defendió con Botafogo en Brasil, le puede plantear un buen partido, ¿no?, a Montevideo City Torque. Claro que por ahí tiene baja Cienciano, ¿no? Ayer, lamentablemente, se lesionó Carlos Cabello, salió en el primer tiempo. En su reemplazo entró Claudio Núñez, el paraguayo, pero Núñez ayer recibió cartulina amarilla y prácticamente Núñez está suspendido para el partido de vuelta. En una posición complicada, ¿no? Lateral derecho, ¿no? Se lesiona el titular y el otro, con amarilla que recibe, prácticamente queda suspendido. Ahora, lo de Hover va a depender mucho, ¿no?, del examen médico, que decidirá si su lesión es grave o simplemente es un golpe, una lesión simple, y puede que llegue para el partido del jueves o tal vez no, pero esperemos que sí. Serían bajas sensibles para Cienciano. Y también ya el regreso de Gerson Barreto, ¿no? Barreto, que ayer no jugó, estaba suspendido, pero ya estará de vuelta para el partido del jueves, ya luego de haber cumplido su fecha de suspensión también, ¿no?, por acumulación de cartulinas amarillas. Entonces, con esas altibajas en Cienciano, ya el técnico preparará para el partido del jueves, frente a Montevideo City Torque, buscando su clasificación a la semifinal de esta Copa Sudamericana. Cerramos los torneos de la Conmebol, abrimos Liga 1. En Liga 1, prácticamente el día de hoy arrancan los partidos de la fecha 9. Hoy a las 3 en punto, en el Estadio Héroes de San Ramón, en Cajamarca, UTC recibirá a Juan Pablo II. Luego a las 7 de la noche, en el Estadio Inca Garcilaso de la Vega, hoy Cusco FC recibe en casa a Melgar de Arequipa. Mañana sábado 12 de septiembre, 10:30 de la mañana temprano, en el Estadio de los Chancas en Andahuaylas, los Chancas CIC recibirán al FC Cajamarca. A la 1 de la tarde, en el Estadio Juan Maldonado Gamarra en Cutervo, Cajamarca, Comerciantes Unidos recibirá a Sport Huancayo. 3:15 de la tarde, Estadio 25 de Noviembre en Moquegua, el equipo del Deportivo Moquegua recibirá a Sporting Cristal. Y mañana sábado a las 8 de la noche, Estadio Alejandro Villanueva en Matute, Alianza Lima recibirá a Universitario de Deportes en el Clásico Limeño. Domingo 13 de septiembre, los últimos dos partidos, 1 de la tarde, Estadio Miguel Grau del Callao, Sport Boys versus Deportivo Garcilaso. Y a las 3:15 de la tarde, el clásico piurano, en el Estadio La Matanza en Piura, Atlético Grau recibe en casa a Alianza Atlético de Sullana. En esta fecha hay dos equipos que no están programados. Dirán, ¿dónde juega Cienciano? ¿Dónde juega ADT? ADT y Cienciano se iban a enfrentarse este domingo también, ¿no? Domingo 13, pasado mañana, pero la Liga 1 ha tomado en consideración la participación de Cienciano en la Copa Sudamericana por el tema de los tiempos, ¿no? Ayer jugó Cienciano, hoy día viernes Cienciano tenía que, bueno, si se jugaba su partido con ADT, tenía que viajar a Lima, luego de Lima viajar a Huancayo, de Huancayo viajar hasta Tarma, luego del partido con ADT tenía que viajar de Tarma nuevamente a Lima, y de Lima tomar su avión hasta Uruguay. Era muy ajetreado, ¿no?, el tema de los tiempos, los viajes. Y bueno, tomando en consideración eso, la Liga 1 ha decidido reprogramar. Entonces, de esta fecha 9, que se juega justamente este fin de semana, este partido pendiente entre ADT y Cienciano se va a jugarse el 23, miércoles 23 de septiembre, 3 en punto de la tarde, ADT recibirá a Cienciano. Este es el partido que va a quedar pendiente de esta fecha 9 del torneo clausura, ¿no? El único partido pendiente que va a quedar de esta jornada 9. Los demás partidos se juegan con total normalidad. Así es que el día de hoy arranca la fecha 9 del torneo clausura, y con este partido que va a quedar justamente pendiente hasta el miércoles 23 de septiembre, ADT con Cienciano, que en esa fecha recién se jugará este partido de esta jornada 9 del torneo clausura. Hasta aquí llegó el bloque deportivo, nos vamos a los titulares.
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7 de la mañana con un minuto, 7 con un minuto en todo el país. Es el informativo, la voz de Calca de Radio La Soberana. Hoy es viernes 11 de septiembre, estamos prácticamente en la segunda hora del informativo, la voz de Calca. El día de hoy, repito, viernes 11 de septiembre. Muchos saludos. Vamos inmediatamente al recuento de los titulares. Distrito de Coya conmemora aniversario de su creación política. En esta fecha, 11 de septiembre, el distrito de Coya, en la provincia de Calca, celebra su 75 aniversario de su creación política. En este día central, de acuerdo al programa de aniversario, a las 8 de la mañana se oficia misa y tedeum en el templo San Juan Bautista. A las 9 horas, paseo de la bandera e izamiento del pabellón nacional en la Plaza de Armas. A las 9:30, desarrollo del desfile cívico, también en la Plaza del distrito, y a las 2 de la tarde se realiza la sesión solemne en la losa deportiva, y a partir de las 3 de la tarde es el partido tradicional entre los equipos de Pacha y Cahuide en el Estadio Municipal de Coya. A nombre de Radio La Soberana, con su informativo La Voz de Calca, hacemos llegar nuestro efusivo saludo al distrito de Coya por este nuevo amanecer, deseando prosperidad y bienestar, que festeje a lo grande por sus bodas de diamante. Continuamos con más titulares. Reunión técnica sobre la calidad del recurso hídrico de la cuenca Vilcanota. En la ciudad de Calca se llevó a cabo la reunión técnica sobre la calidad del recurso hídrico y la propuesta de conformación de una mesa de coordinación interinstitucional. En la cita se realizó la socialización del diagnóstico de la calidad del recurso hídrico de la cuenca Vilcanota-Urubamba en el marco de las acciones y esfuerzos desarrollados a través de la campaña de limpieza 2026, que involucra a la provincia de Calca con sus diferentes distritos ubicados en el Valle Salado de los Incas. Participaron autoridades locales y responsables de las áreas de medio ambiente y gestión del riesgo de desastres de los gobiernos municipales. Festividad del Señor de Huanca en San Salvador ingresa a días importantes de su celebración religiosa. A partir de hoy, viernes 11 de septiembre, la festividad en honor al Señor de Huanca, considerada como el médico del pueblo, ingresa a días de meditación con fe y devoción, con la visita a su santuario religioso por miles de fieles de todas partes para agradecer de haber recibido sus pedidos para su salud, negocios y actividades que realizan. Teniendo en consideración, el día central es el lunes 14. Desde hoy, 11 de septiembre, los peregrinos participarán en los actos religiosos programados como los despiertos, procesiones y eucaristías hasta el día principal y en los días sucesivos hasta la octava, el 21 de septiembre. Mercado Modelo celebra su día patronal. De acuerdo a la información alcanzada por algunos trabajadores del Mercado Modelo de Calca, este lunes 14 de septiembre festejará su día patronal honrando al Señor de Huanca. Conforme acordaron los trabajadores en la reunión de la semana anterior, el día de víspera es la velada a la réplica del Señor de Huanca por los trabajadores de todas las secciones en turnos. El día central se celebra la misa en honor a su patrono en el templo San Pedro Apóstol. Después se realiza la procesión de la imagen y en la tarde tendrán reunión de confraternidad en el espacio del Coliseo. Se desarrolló la Feria Escolar Nacional de Ciencia y Tecnología en etapa UGEL ayer jueves 10 de septiembre en la Plaza de Armas de la ciudad de Calca. Se desarrolló en etapa UGEL la 36ª Feria Escolar Nacional de Ciencia y Tecnología Eureka 2026, donde los estudiantes de primaria y secundaria de las instituciones educativas de la provincia de Calca presentaron y expusieron sus proyectos de su creatividad e investigaciones e ideas innovadoras. Todos los proyectos y trabajos presentados fueron calificados por los equipos de los jurados designados por la comisión encargada de la feria. 7 de la mañana con 5 minutos.
y 40 segundos, segunda audiencia pública de rendición de cuenta 2026 en la ciudad de Urubamba. El alcalde provincial Ronald Vera Gallegos, en audiencia pública de fecha 30 de septiembre, teniendo como local el Coliseo Cerrado, rendirá cuentas del año fiscal 2026 de las acciones emprendidas y gestiones durante el presente año, en cumplimiento al decreto municipal 06-2026. Con este motivo, el gobierno local viene convocando a la ciudadanía, a representantes de organizaciones diversas e instituciones de la capital provincial para que puedan participar en el acto público. 7:26 a.m, expectativa por la apertura de la piscina municipal de Calca. Ante el anuncio de la comuna provincial sobre la apertura de la piscina municipal con puertas abiertas mañana sábado 2 y domingo 13 de septiembre, con ingreso gratuito para el momento del disfrute, practicar natación y sano esparcimiento de las personas de todas las edades, viene generando bastante expectativa a la ciudadanía calqueña, ya que muchos refieren: por fin ya contamos con la piscina que hemos estado esperando pacientemente. Conoceremos la interesante obra para luego opinar con mayor criterio, señalaron. Es recomendable concurrir a la primera piscina semiolímpica de Calca en el Valle Sagrado de los Incas. Siete de la mañana con 7:17 a.m. en Calca, jornadas de ecocanje y ecotrueque. Es una interesante iniciativa que promueve la correcta segregación de los residuos aprovechables, se fomenta el reciclaje y fortalece una cultura ambiental responsable en los barrios y comunidades dentro del distrito de Calca. De acuerdo al cronograma de las jornadas, en este mes de septiembre se llevan a cabo hoy viernes 11 en sector Tiro al Blanco, el próximo viernes 18 en Guarán y el viernes 25 de septiembre en Coricancha. Los pobladores podrán participar entregando residuos aprovechables y reciclables limpios y en buen estado, correctamente separados, para facilitar su aprovechamiento. 7:08 a.m, apertura de la venta y exposición de artesanía puneña y maneras en San Salvador. Da a conocer a partir de hoy 11 de septiembre como parte de la Feria Tradicional Regional Señor de Huanca en San Salvador, la Asociación de Artesanos de la Región Puno, en el Espacio Libre de Mijunapampa. Los artesanos de Pucara, Choquehuanca y Tirapata ofertarán sus trabajos de arte como toritos con finos acabados, cerámica y alfarería tradicional, artesanías en miniatura, variedad de amuletos, entre otros. Troles de algunos candidatos a la alcaldía provincial de Calca en redes sociales llegan a insultos y mentiras. Según opinión de ciudadanos calqueños, en redes sociales aparecen las acciones de los llamados troles de algunos postulantes a la alcaldía provincial de Calca, donde actúan con insultos y mentiras. Publican supuestos sondeos a favor de su candidato. Se viene apreciando la guerra sucia con actitudes de bajeza en su real dimensión, todo por lograr su objetivo a cualquier costo. La opinión pública cuestiona esas publicaciones detestables, debe mostrar pulcritud y no actuar sin vergüenza alguna, nada de respeto a los electores.

Atención, ahora en todo el país es el informativo La Voz de Calca de Radio La Sobrana. Vamos con más titulares a esta hora de la mañana cuando son las 7:10. Ministerio de Transportes y Comunicaciones impulsa nuevas rutas aéreas internacionales desde Iquitos y Chiclayo para fortalecer la conectividad aérea regional. El sector avanza en la conexión aérea de Iquitos con Colombia y evalúa nuevas rutas con Brasil, mientras Chiclayo se proyecta hacia Ecuador y nuevas conexiones nacionales. Otros titulares en el informativo La Voz de Calca de Radio La Sobrana. San Sebastián y Cernán unen esfuerzos para recuperar áreas degradadas del santuario histórico de Machu Picchu con propósito de articular esfuerzos en favor de la conservación y recuperación de los ecosistemas. La Municipalidad Distrital de San Sebastián y el Servicio Nacional de Áreas Naturales Protegidas por el Estado, Cernán, suscribieron un importante convenio de cooperación interinstitucional que permitirá aprovechar el compost producido en la planta de valorización de residuos sólidos orgánicos de Corao para apoyar procesos de recuperación de áreas degradadas dentro del ámbito del santuario histórico de Machu Picchu. Atención, es 7:11. Gobierno regional inicia nueva infraestructura educativa del Colegio Nacional de Ciencias con más de 248.6 millones de soles. Cusco avanza hacia una nueva etapa para la educación pública. El gobernador regional del Cusco, Werner Salcedo Álvarez, concretó un nuevo paso para hacer realidad el proyecto de mejoramiento del servicio educativo de la institución educativa de ciencias, proyecto que representa una de las inversiones educativas más importantes del país y que beneficiará a miles de estudiantes de los niveles primaria, secundaria y educación básica alternativa. Con la suscripción del acta de entrega de terreno e inicio de ejecución física de la sede de contingencia, así como del acta de levantamiento de suspensión, la obra educativa retoma el curso de su ejecución dentro del marco establecido por el convenio de inversión debidamente aprobado, refieren. Informativo La Voz de Calca de Radio La Sobrana. Municipalidad de Huancha potencia capacidades de emprendedores para mejorar sus ventas y atención al público. A través de la Gerencia de Desarrollo Económico y Competitividad y la Unidad de Desarrollo Empresarial se ejecutan jornadas de capacitación orientadas a mejorar la atención al cliente, las estrategias de marketing, las ventas y la gestión de sus negocios como parte de una iniciativa que continuará llegando a comerciantes de distintos sectores y centros comerciales del distrito. 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Jueza de Ante escribe emotiva carta a niña víctima de violencia para explicarle que está a salvo. Esta innovadora medida del Poder Judicial rompe las barreras del lenguaje técnico formal para devolverle la tranquilidad, el soporte psicológico y el protagonismo a los menores de edad dentro de sus propios procesos de protección. En una decisión que marca la pauta en la Administración de Justicia en la región, el Juzgado de Familia de Anta, perteneciente a la Corte Superior de Justicia de Cusco, determinó que la extrema vulnerabilidad y el riesgo severo en el que se encontraba una niña de 6 años víctima de violencia física y psicológica por parte de su madre constituía la causa directa para romper con los formalismos tradicionales e implementar un innovador formato de fácil lectura. 7:14 en todo el territorio peruano es el informativo La Voz de Calca de Radio La Sobrana. Gersetur del gobierno regional Cusco interviene a operadores turísticos que pretendían realizar ciclismo en ruta no habilitada de Abra Málaga. Actividad turística fue cancelada antes de su inicio tras verificarse que los operadores no contaban con las autorizaciones correspondientes. El grupo estaba conformado por 14 turistas. La Gerencia Regional de Comercio Exterior, Turismo y Artesanía Gersetur del gobierno regional Cusco intervino a operadores turísticos que pretendían
planean iniciar una actividad de ciclismo en el tramo Abra Málaga-Santa María en la provincia de La Convención, al constatar que la ruta no se encuentra habilitada para la prestación de este servicio y que no contaba con las autorizaciones correspondientes. El tiempo, 7 de la mañana con 15, 7 de la mañana con 15 minutos en todo el país, es el informativo, la voz de Calca de Radio La Soberana. Dan cuenta de que demandas y propuestas ciudadanas por el agua, con la finalidad de poner como prioridad en la agenda de las y los candidatos al gobierno regional y municipal, el agua como un elemento vital, se desarrollará una jornada de trabajo con organizaciones sociales, comunidades, colectivos y sociedad civil. Esta será un espacio para presentar demandas, compartir propuestas y conocer los compromisos de quienes aspiran a gobernar el Cusco frente a los desafíos de la gestión y protección del agua. Son las 7 de la mañana con 16 minutos, 7 con 16 minutos en todo el país. Golpe contundente a la informalidad. Municipalidad del Cusco clausura y tapea el bar La Escondida, ubicado en la calle Belén. La Municipalidad del Cusco realizó un nuevo operativo de fiscalización durante la noche de ayer, interviniendo el establecimiento La Escondida, ubicado en la calle Belén, donde se verificó que funcionaba sin contar con el certificado de defensa civil vigente. Ante esta situación,

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6: Invitación a misa. Los hijos, nietos, bisnietos y hermana de quien en vida fue señor Nemesio Torres Miranda, que Dios goza, invitan a la misa de honras por el eterno descanso de su alma, recordando el octavo día de su fallecimiento. El oficio religioso se celebrará este domingo 13 de septiembre a las 10 de la mañana en la capilla del Señor del Calvario, Avenida La Paz de esta ciudad. Los familiares agradecen anticipadamente por su gentil asistencia. Calca, septiembre del 2026. Invitación: el señor Celso Quispe Chipana, candidato del Partido Político Acción Popular, invita a todos los residentes chayabambinos que radican en esta ciudad de Calca al campeonato deportivo, tanto de varones y mujeres, a llevarse a cabo en la cancha sintética La Bombonera a partir de las 5 de la tarde este domingo 13 de septiembre. No se olviden, ciudadanos, ciudadanas del sitio de Chayabamba, asistir a este evento muy importante que está invitando el señor Celso Quispe Chipana. y la institución educativa agropecuaria.

0: febrero 28 de Calca por sus 69 años de su creación, de su fundación. Está dando a conocer de que hay una serie de actividades de acuerdo al programa general de aniversario. Por ejemplo, para el día de hoy está la tertulia literaria séptimo ciclo. Para el día 14, tertulia literaria sexto ciclo. Para el día 15, trote agrista por las diferentes arterias de la ciudad de Calca. Luego también el día 16, Agromatch, lanzamiento del programa de fortalecimiento de competencias digitales docentes para la integración pedagógica de las TIC y la gamificación. El día 17, concurso de conocimientos, popularización de la meteorología, presentación y competencia de carros creativos. El día 18, festival gastronómico y campeonato de madres de familia futsal. El 21, limpieza general de la institución educativa, arreglo y pintado de siglas. El 22 de septiembre, paseo alegórico. Expresiones artes plásticas o exposición de artes plásticas, elección Miss y Mister Agrista. El día 23, día central, programa especial, ceremonia central con participación de autoridades. Y el 26 de septiembre, séptimo reencuentro de ex alumnos. Son las 7:23. Comunicado, el Eche Sureste comunica que el programa de Fondo de Inclusión Social Energético FICE ofrece un vale descuento de 20 soles para la compra de balón de gas GLP para las familias más vulnerables del Perú. Si calificas como beneficiario, recibirás un vale de descuento todos los meses para comprar el balón de gas a un menor precio. Para mayor información, aproxímate a las instalaciones del Eche Sureste S.A. Asimismo, si eres beneficiario del vale FICE, puedes solicitar tu afiliación al vale digital SMS. Esto permitirá consultar y recibir el código de vale de manera directa en el celular, facilitando el acceso al beneficio sin necesidad de desplazamientos innecesarios. 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Los usuarios que deben de 2 meses a más, el último día de pago es hoy viernes 11 de septiembre. Los usuarios que deben de 1 mes, el último día de pago será el martes 29 de septiembre. Pueden pagar en las oficinas de la empresa por los agentes Caja Cusco, agentes BCP o por el aplicativo YAPE. Paguen puntual y eviten molestias por suspensión o cargo de reconexión. Atentamente, en Zapacalca. Comunicado en Zapacalca recomienda y recuerda a todos los usuarios que deseen obtener el recibo de agua de manera rápida y sencilla, deben comunicarse al WhatsApp 944-2696-06. Atentamente, en Zapacalca. Comunicado, el Centro de Salud de Calca comunica a los ciudadanos de Calca que los días 17 y 18 de septiembre del presente año, en el horario de 8 de la mañana a 12 del día, se llevará a cabo la campaña de descarte de cáncer en las instalaciones del establecimiento de salud, Centro de Salud Calca. Esta importante actividad contará con la participación del personal asistencial, quienes brindarán atención médica y orientación preventiva en el descarte de tipos de cáncer como cáncer de próstata a varones de 50 a 70 años, cáncer de mamas, pruebas moleculares y Papanicolaou a mujeres de 25 a 64 años de manera gratuita, sin tener en cuenta el tipo de seguro de salud que cuente, que puede ser SIS o E-Salud. Son las 7 de la mañana con 25 minutos, 7 de la mañana con 25 minutos en todo el país. Es el informativo La Voz de Calca de Radio La Soberana. Invitación a misa, los papás, hermana, esposa, hijos y demás familiares de quien en vida fue doctor Gilmar Hermosa Luna, que de Dios goza, invitan a la misa de honra por el eterno descanso de su alma, recordando un mes de su fallecimiento, a realizarse el miércoles 16 de septiembre a las 6 de la tarde en el Templo San Pedro Apóstol de esta ciudad. Los familiares expresan agradecimiento anticipado por su gentil asistencia. Calca, septiembre del 2026.
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0: La hora en todo el país son las 7 de la mañana con 26:47. El día de hoy, estamos en este día, viernes 11 de septiembre. el día de hoy. El distrito de Coya está de aniversario y más adelante vamos a detallar más sobre esta celebración muy importante del distrito de Coya, que está justamente en este 11 de septiembre con una serie de actividades porque cumple sus 75 años de su creación política, Bodas de Diamante. Bien, para Coya, desde ya, nuestro saludo anticipado, pero antes también a nuestros oyentes aquí en la misma ciudad de Calca, agradeciendo siempre por esa sintonía muy importante al informativo La Voz de Calca. Muchas gracias, amigos, nuestro fraterno abrazo a cada oyente y también a nuestros centros poblados de Cochocmayo en la subcuenca de Cochoc y también a nuestro centro poblado de Arín Guarán. Sus sectores como son Andar Chico y también Silla Cancha. Abrazos desde la ciudad de Calca, Radio Sobrán. Luego también saludos a nuestros amigos de la MAI. ¿Cómo están, amigos de la MAI? En Coya una vez más, luego en Taray, asimismo en Pisac, San Salvador. Saludos, abrazos para todos nuestros amigos, conciudadanos, oyentes del informativo La Voz de Calca en señal 91.3 y mediante nuestras plataformas. Saludos allá en Lares, después de su festividad, ya seguramente ya con clima tranquilo, siempre realizando sus actividades cotidianas, como están en Lares, aunque también nos dan a conocer, al parecer los señores transportistas estaban haciendo su agosto durante estos días de la celebración a la Virgen Natividad, cobrando montos excesivos. ¿Ah? ¿Qué habrá pasado? ¿Qué está sucediendo con los amigos transportistas hacia Lares? Bueno, saludos en el centro poblado de Amparés. ¿Qué tal, amigos? ¿Cómo están por Amparés? También para ustedes nuestro reconocimiento por la sintonía mediante nuestras redes sociales. Estamos en la cuenca del Mapacho, donde está el centro poblado de Suyo, todavía perteneciente al distrito de Lares. Saludos también para nuestros amigos en esa parte. Y a propósito, también hablando de la cuenca de Mapacho, saludos para nuestros amigos del distrito de Chayabamba, que desde hoy empiezan con sus actividades muy importantes, la feria, una serie de eventos hasta el día 17 del mes en curso. Así es, Chayabamba vive también momentos muy importantes, al menos celebrando a su patrona, la Virgen Chanca, ¿no? Chanca, no es Chanque, Chanca. Bueno, ese es el nombre que lleva. Bien, para ellos, muchos saludos. Y ahora estamos en el distrito de Yanatile. ¿Qué tal, amigos? ¿Cómo están por Yanatile? Continuando la cuenca de Mapacho, la cuenca del Valle del Aco, Llavero. Primera, segunda, tercera, cuarta zona, siempre en estos lugares tan importantes, nuestros conciudadanos escuchando a través de las redes sociales al informativo La Voz de Calc. Y estamos en la cuenca de Yanatile, en esta cuenca, sobre todo, también a la otra cuenca está llegando todavía las ondas amigas de Radio Illari. Muchos saludos, abrazos a través de esta estación radial a todos los oyentes del informativo La Voz de Calc. Siempre cubriendo en gran parte del territorio yanatileño, Radio Illari. Bueno, abrazos para todos los oyentes, para toda la población de Yanatile. Las 7:30 minutos en todo el país. Vamos con las informaciones que también para el día de hoy tenemos, por supuesto, desde el informativo La Voz de Cal, que tenemos que dar cuenta para que nuestros oyentes siempre estén bien informados. 7:30 minutos, 50 segundos en todo el país.

0: 7 de la mañana con 31 minutos, 7 de la mañana con 31 minutos en todo el país. Es el informativo, la voz de Calca de Radio La Soberana, y nosotros ya vamos con el detalle. Las informaciones dan cuenta de que el Ministerio de Transportes y Comunicaciones está impulsando nuevas rutas aéreas internacionales desde Iquitos y Chiclayo para fortalecer la conectividad aérea regional. El sector avanza en la conexión aérea de Iquitos con Colombia y evalúa nuevas rutas con Brasil, mientras Chiclayo se proyecta hacia Ecuador y nuevas conexiones nacionales. El Ministerio de Transportes y Comunicaciones, a través de la Dirección General de Aeronáutica Civil, impulsa una estrategia para ampliar y descentralizar la conectividad aérea del país, promoviendo nuevas rutas internacionales. También transfronterizas y rutas nacionales que permitan conectar directamente a las regiones con destinos estratégicos de Sudamérica. En ese marco, Iquitos se encuentra próximo a concretar una nueva conexión aérea internacional con Colombia. Asimismo, la dirección respectiva ya otorgó los permisos correspondientes y culminó la certificación de las aeronaves que realizarán el servicio, por lo que se vienen coordinando los detalles finales con la aerolínea para el anuncio oficial y el inicio de operaciones. De igual manera, también la dirección viene trabajando con aerolíneas brasileñas para identificar oportunidades de conectividad entre Iquitos, Pucallpa y Jauja con ciudades de Brasil, entre ellas Manaos, Río Branco y Belo Horizonte. Estas gestiones forman parte de la búsqueda de nuevas alternativas que fortalezcan la integración aérea de la Amazonía peruana con los países de la región. En el norte del país, Chiclayo también se proyecta como un nuevo punto de conexión internacional con la evaluación de futuras rutas hacia Ecuador, específicamente hacia Cuenca y Quito. Paralelamente, la dirección trabaja para impulsar una conexión directa entre Chiclayo y Cusco, fortaleciendo el circuito turístico entre el norte y el sur del país. Iquitos tendrá vuelos directos a Colombia y la meta es empezar este año. Ya se otorgaron los permisos y las autorizaciones correspondientes. Además, estamos impulsando vuelos desde Chiclayo a Cuenca y Quito con una línea aérea ecuatoriana. Se trata de descentralizar la conectividad aérea y evitar que los vuelos tengan necesariamente que pasar por Lima, señaló el ministro de Transportes y Comunicaciones, Rafael Rey. Al menos nos interesa de Cusco, ¿cierto? Por ejemplo, va a haber esta línea de Chiclayo a Cusco de manera directa. Así es, y desde marzo también, desde Cusco, directamente va a haber el servicio aéreo hasta Sao Paulo, Brasil. Así es que, bueno, ya se puede proyectar, ya se puede programar este viaje desde Cusco a Sao Paulo, Brasil. Son las 7:35 minutos en todo el país. Es el informativo, la voz de Calca de Radio La Soberana en esta mañana muy importante. Y bueno, en cuanto al tiempo, también indicarles de que esta mañana hemos amanecido con cielo poco nublado, se presentó una llovizna, pero también se muestra algo cambiante el tiempo. Según hemos informado, en el norte del país, también la parte de la serranía, las lluvias van a estar intensas el día de hoy, y de igual manera también el calor, hasta incluso creo 40 grados va a llegar el calor. Esto a raíz del fenómeno El Niño, señores. Ese es el problema que vamos a tener, seguramente, las variaciones, cambios en el clima. Las 7:35 minutos, y dan cuenta de que San Sebastián y Cernán unen esfuerzos para recuperar áreas degradadas del santuario histórico de Machu Picchu, con el propósito de articular esfuerzos en favor de la conservación y recuperación de los ecosistemas. La Municipalidad Distrital de San Sebastián y el Servicio Nacional de Áreas Naturales Protegidas por el Estado Cernán suscribieron un importante convenio de cooperación interinstitucional que permitirá aprovechar el compost producido en la planta de valorización de residuos sólidos orgánicos de Corao para apoyar procesos de recuperación de áreas degradadas dentro del ámbito del santuario histórico de Machu Picchu. El convenio fue suscrito por la alcaldesa Jacqueline Jiménez Chuquitapa y el presidente ejecutivo del CERNAN, ingeniero José Carlos Nieto Navarrete, el jueves 10 de septiembre en la sala Huanacauri de la comuna digital de San Sebastián. Ambas autoridades coincidieron en la importancia de sumar capacidades y experiencias para generar acciones concretas de protección y recuperación ambiental. A través de este acuerdo, San Sebastián pondrá a disposición compost orgánico, obteniendo mediante el aprovechamiento de residuos sólidos orgánicos, producto de un proceso que transforma los residuos en un recurso útil para la recuperación de suelos y áreas degradadas, según esta información muy importante, por supuesto. Son las 7:37. San Sebastián tiene esta planta de valorización. Cuando vamos a Cusco, y antes de voltear hacia El Abra, la curva, se aprecia que está pues allá al fondo, justamente esta planta muy importante, tiene espacio suficiente. Vamos con otras informaciones. Es el informativo La Voz de Calca de Radio La Soberana. Gobierno regional inicia nueva infraestructura educativa del Colegio Nacional de Ciencias con más de 248.6 millones de soles. Realmente un monto considerable para la infraestructura, como merece también esta institución bolivariana del Colegio Nacional de Ciencias. Cusco avanza hacia una nueva etapa para la educación pública. El gobernador regional del Cusco, Werner Salcedo Álvarez, concretó un nuevo paso para hacer realidad el proyecto de mejoramiento del servicio educativo de la histórica institución educativa de ciencias, proyecto que representa una de las inversiones educativas más importantes del país y que beneficiará a miles de estudiantes de los niveles primaria, secundaria y educación básica alternativa. Con la suscripción del acta de entrega de terreno e inicio de ejecución física de la sede de contingencia, así como del acta de levantamiento de suspensión, la obra educativa retoma el curso de su ejecución dentro del marco establecido por el convenio de inversión debidamente aprobado. La autoridad cusqueña destacó la importante inversión educativa porque representa una muestra concreta que la actual gestión regional mantiene firme su compromiso con una educación pública digna, moderna y de calidad. El Colegio Nacional de Ciencias de Cusco no es solo una infraestructura, es parte de la historia y de la identidad educativa del Cusco. Nuestra responsabilidad es garantizar que las nuevas generaciones tengan las condiciones que merecen para estudiar, crecer y construir el futuro de la región, sostuvo. El proyecto de mejoramiento del servicio de educación de la institución educativa Ciencias se ejecuta bajo la modalidad de obras por impuestos, OSI, y contempla una inversión superior a los 248.6 millones de soles. Dicha inversión cuenta con un plazo de ejecución de 1.080 días calendario y tiene como entidad pública al gobierno regional Cusco. En tanto, el Banco de Crédito del Perú S.A. participa como empresa privada, mientras que el consorcio imperial asume la supervisión y el consorcio CIE Ciencias tiene a su cargo la ejecución del trascendental proyecto. Como parte del referido proceso, el gobernante de la región entregó a la empresa privada el terreno ubicado en Avenida Huayrurupata, distrito de Huancha, con área de 7.377.33 metros cuadrados destinado a la sede de contingencia. Además, la acción permitirá generar las condiciones necesarias para la continuidad de las actividades educativas mientras avance el proyecto con una mirada centrada en los estudiantes y en la protección de su derecho a recibir una educación en condiciones adecuadas. Asimismo, según la información, con la entrega del expediente técnico modificado en la empresa privada y a la entidad también privada supervisora, se establecen las condiciones técnicas para la ejecución correspondiente. Cusco merece obras respondan a su historia y sobre todo a las necesidades de su gente. Esta inversión representa una apuesta por nuestros estudiantes, por sus familias y por el futuro de la región, afirmó el gobernador en el acto protocolar. Interesante, finalmente es una realidad lo que es la construcción de la nueva infraestructura educativa del Colegio Nacional de Ciencias. Las 7 de la mañana con 41 minutos 25 segundos en todo el territorio peruano. Vamos a una pequeñísima pausa, regresamos rápidamente.
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0: 7:46 en todo el país, es el informativo La Voz de Calca en esta mañana. Bueno, ya estamos casi culminando con la segunda hora también del informativo La Voz de Calca. Pero siempre nuestro agradecimiento por la sintonía aquí en la capital del Valle de los Incas y también en muchos lugares, en muchas partes, allá por Urubamba también, por supuesto a nuestros amigos de Huicho, de Huayabamba, sobre todo, Huayucari, en estos sectores nos escuchan bastante. Muchas gracias, un abrazo también para el doctor Benjamín que nos está escuchando en Huicho. Muy bien, 7:47. El día de hoy el sitio de Coya está de aniversario, cumple... ¿Cuántos años? 75 años, es decir, sus bodas de diamante. Es motivo para que durante este mes estén desarrollándose una serie de eventos y sobre todo en este día central se van a llevar actividades muy importantes. A las 8 de la mañana, hoy, de aquí un minuto nada más, ya deben estar en el templo San Juan Bautista de Coya, las autoridades, delegaciones estudiantiles, población en general, para la misa Tedeum. Y después de la misma van a tener que realizar el paseo también de la bandera e izamiento del pabellón nacional en la Plaza de Armas. Después de ese acto se va a desarrollar inmediatamente el desfile cívico escolar, por supuesto en la Plaza de Armas del distrito de Coya. Después de este acto cívico importante, más o menos a las 2 de la tarde, después de un seguramente almuerzo, van a tener... o antes, tal vez, ¿no? Sesión solemne, va a ser en la losa deportiva, según esta información. Y a las 3 de la tarde es el partido tradicional entre los equipos de Pacha y Cahuide. Esto va a ser en el estadio municipal, en este día central. Nosotros, desde el informativo La Voz de Calca y Radio La Sobrana, por supuesto, saldamos al sitio de Coya, siempre agradeciendo porque sabemos que nos escuchan bastantes ciudadanos en la misma capital digital, tal como también en sus comunidades de Patabamba, de Kenco, asimismo también Siwa, ¿no? En Siwa. Bien, saludos para todos ellos por esta fecha muy importante en las comunidades de Coyacosco, Coyaruna, que son de la misma población, por supuesto. Bien, son las 7:49 en todo el país, es el informativo La Voz de Calca de Radio La Soberana. Y en San Salvador, prácticamente desde el día de hoy, ya la celebración, la festividad del Señor de Huanca, con la presencia de miles de fieles que año tras año, al menos de diferentes lugares, de lugares lejanos a Cusco, vienen con esa fe, con esa devoción, ante una imagen muy milagrosa, porque muchos así siempre han delatado de que han logrado, han conseguido a través del Señor de Huanca sus pedidos, han sido concedidos, y por eso siempre vienen con esa fe única al santuario del Señor de Huanca. Bien, hoy es viernes y seguramente, al menos desde el mediodía, la gente se va a dirigir hacia el santuario de Huanca, de diferentes partes. Solamente pedimos que vengan con bastante cautela, mucho cuidado, no hay necesidad de correr mucho, siempre con calma y paciencia, como se dice, ¿no? Hasta llegar al mismo santuario del Señor de Huanca. Así es, el propósito es ese, no es con otras malas intenciones, porque pueden haber también situaciones desagradables. Son las 7:50 en todo el país. Es el informativo La Voz de Calca. A esta hora de la mañana alguien se comunica con Radio Solana. Buenos días, ¿con quién tenemos el gusto?
1: Todo Serapio, Ricardo Sánchez.
0: ¿Qué tal? ¿Cómo está Ricardo? Buenos días, adelante.
1: El motivo, doctor, es para saludar a todos sobre las escuchas, pero el día de hoy en especial a las autoridades, a la dirigencia, sociedad civil, comunidades campesinas, centros poblados de nuestro distrito de Coya, una joya. Saludar por estos 75 años de creación política de un distrito pujante. Desear la mejor de la suerte a las próximas autoridades que asumirán el 2027 para que Coya, pues, lleve los destinos a un mejor vivir. Para ello, doctor Serapio, mi saludo. Y no solo para también ellos, sino también a los residentes, pues, que se encuentran en Lima y en todo el Perú y en el mundo. Tenemos hermanos coyanos también que se encuentran en el Valle del Yanatile, la cuenca del Mapacho. Para ellos, nuestro saludo, doctor Serapio, por este aniversario de Coya, una joya. Muchísimas gracias, doctor Serapio.
0: Un abrazo. Bueno, estaba haciendo llegar el saludo el señor Ricardo Sánchez al sitio de Coya. Los demás candidatos también, pero de repente ya aparecerán para saludar. Allá no sé si desfilarán, qué será, no sabemos, pero también sería muy bueno siempre hacer uso de este medio de comunicación, ¿no? que se conecta rápidamente y es bueno, pero parece que están esperando ya el día de las elecciones. No sé en qué están pensando, en el huevo de del gallo, creo. Bueno, algunos, ¿no? Y no están pensando en eso. Son las 7:52 en todo el país informativo, La Voz de Calca. Hemos estado hablando justamente del señor de Huanca, que es un santuario religioso que prácticamente, diríamos, atrae como imán a los fieles a la feligresía cristiana, católica, creyente, para que llegue hasta su lugar al pie de la montaña del Pachatuzán. Y llevados por esa fe, por esa esperanza, llegan año tras año, seguramente miles de carros también. Para eso ya se ha establecido de qué manera van a llegar, subir. Todo está, como se dice, debidamente calculado. Esperemos de que no hayan impases, ¿no?, para llegar al santuario. Son las 7:53. Hay una comunicación telefónica. Buenos días. Por favor, ¿con quién nos comunicamos?
2: Muy buenos días, doctor.
0: ¿Cómo está?
2: Le habla el señor Luis Miguel Chalco Quispe, del distrito de La May.
0: ¿Cómo está?
2: Candidato a la regiduría por el partido PRIN.
0: Sí, sí. Adelante, diga brevemente, por favor, la hora nos gana.
2: Exacto. Quería hacer una invitación a toda nuestra población del distrito de La May, a las organizaciones, a nuestras comunidades. El día de mañana, sábado, a partir de las 6 de la tarde, estaremos realizando la presentación oficial de nuestros regidores. Asimismo, nuestro líder, el profesor Honorato Mamani Tapara, estará presentando a la población sus propuestas, ¿no?, para nuestro distrito de La May. Esperamos que toda la población pueda participar en esta reunión masiva y pueda escuchar nuestras propuestas y así ser una opción más, ¿no?, para nuestro distrito de La May.
0: Muy bien, gracias por su comunicación en esta mañana. Como les decía, ya los partidos políticos están que apuran para que, bueno, pues la población tome en cuenta justamente la participación de que tienen en las elecciones que se aproximan. Son las 7:54. Vamos a ver, también alguien está comunicándose. Vamos a recibir, aunque la hora nos gana ya, la hora nos gana. Bueno, buenos días, ¿cómo está? Está en línea el ingeniero Paulino, ¿cómo está? Lo escuchamos brevemente, por favor, la hora nos gana.
3: Sí, doctor, mira, buenos días a todos, doctor. Rápido, no me digas que la hora se va. Mira, estoy sufriendo un atentado en la campaña electoral. No es justo que nosotros no hemos pintado paredes, no tenemos tanta propaganda, pero sin embargo lo poco que hemos hecho nos están atentando. Ayer yo puse láminas en los postes alusivos a mi campaña y los desadaptados proveedores de Condori lo han puesto encima de eso, sus láminas también, perjudicando terriblemente. Y no solo eso, en Lares, doctor, en Lares nosotros tenemos un solo banner de tantos banners que tienen todos los partidos y nos rompen el banner, ni siquiera está en la ciudad, está fuera de la ciudad. De al lado de nosotros está el banner del PRI, ni lo han tocado, pero nuestro banner sí lo han roto. Yo denuncio este juego sucio de estos dos partidos que están yendo contra la campaña limpia, austera que está haciendo el partido Obras, al cual represento en estas elecciones municipales. No es justo, doctor, que bueno, se dejen de estas cosas, porque se supone que estamos en una democracia y una democracia nos debemos respetar.
0: Muy bien, ingeniero. Muy bien, ingeniero. Esperemos de que estas acciones realmente repudiadas no estén ocurriendo. Bueno, ya la población estará calificando, verá la forma, la manera, a quién apoyar en el debate que han tenido el último domingo. Seguramente también llegaron al público y están calificando, como indicamos, los electores, los ciudadanos, para dar el voto por tal o cual candidato. Pero hay desesperación, no sé por qué hay que llegar como sea al gobierno local. ¿Cuál es el afán? Si el pueblo elige, bueno, pues no, a buena hora, pero por todo lado, malogrando, dañando, tampoco se dice con matonería, no es así, pues señores. Así vamos a gobernar o querer gobernar este pueblo. Bueno, estamos hartos y cansados de individuos que que actúan de esa forma. Qué lamentable. Son las 7:56, ya la hora nos ganó, amigos. Vamos a ir ya nos vamos a despedir. Esperamos que continúen escuchando. De repente vamos a tener algún pequeño corte. Esperamos también vuestra comprensión, porque estamos siempre con los trabajos técnicos también, para que nuestro medio esté llegando para servir de mejor manera nuestra población de Calca. Esperamos vuestra comprensión en cualquier momento. Bueno, con el informativo, hasta el día el lunes, mañana sábado, estamos con otros programas. Ahora también continuamos, por supuesto. Si haber algún corte, será solamente por un momento nada más. Esperamos que ustedes entiendan lo que estamos manifestando. Un abrazo, cuídense, buenos días, permiso.
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21: Más de 40 hectáreas para la construcción del penal de Colquepata.
22: Lo propio, el penal de Colquepata.
21: El penal de 40 Colquepata hectáreas. No es que se va a reubicar el penal de San Jerónimo a Colquepata. Vuelvo a indicar, no es.
22: A ver,
21: nueva infraestructura para nuevos internos.
22: O sea, es un nuevo penal con nuevos integrantes y nuevos inquilinos. No los presos de Quincoro se van a ir a Colquepata. ¿Me estás diciendo eso?
21: Así es. Yo te digo porque quien le habla, soy parte del gestor de este...
22: Esta es una noticia bomba, señores. Están escuchando. O sea, Albert Arenas ha mentido en decir que...

0: ¿Quién coro se va a reubicar, Delfín?
1: Así es, estamos prácticamente aclarando que Alber Arenas ha estado vendiendo información que no corresponde, que no es certero. En ese entender, yo como funcionario público de alta responsabilidad, como gerente municipal, conozco el estado situacional del futuro, en este caso penal, que se va a construir en el distrito de Colquepate. Es netamente una nueva infraestructura para nuevos internos, que es aproximadamente de 2.000 internos. Eso debo aclarar, y finalmente debo decir de que nosotros, conjuntamente con nuestro titular del pliego, conjuntamente con la comunidad campesina de Colquepata, hemos hecho la donación oficial al Ministerio de Justicia. Y hace poco, el año 2025, a fines, efectivamente ya salió un préstamo internacional que ha desarrollado el Estado por más de 103 millones de dólares para la construcción de este penal allá en el sitio de Colquepata.
0: Nuevo penal en Colquepata. ¿Por qué tener que mentir? Entonces hay que decirle a la población cusqueña, señores, que en Coro el penal y sus internos para rato. Eso va a seguir funcionando. Tú no tienes entendido de que vaya a haber otro penal, ¿verdad? El que se va a aperturar es Colquepata, pero será para nuevos internos.
1: Nuevos internos, nuevos pueblo Intigar, compañeros del Cusco, Ejecuna, Panaycuna, nuevos internos. No es que se va a trasladar el penal de San Jerónimo al distrito de Colquepata. Eso es importante aclarar. Asimismo, Andrés, estoy escuchando de nuestro hermano Alber Arenas, que ha sido uno de los buenos gestores en tema de financiamiento de presupuesto para su municipalidad. Yo quisiera esto también, porque escucho muchas veces a él.
0: Y no solamente él, también lo está diciendo el señor, pues, alcalde actual de Santiago, el señor Sergio Zulca, que ha hecho más de 80 obras con poco presupuesto. Yo no veo las obras concretas ni los avances, pero tú también has sido autoridad, pues eres actual gerente municipal. Dime, ¿es eso cierto o no cierto?
1: Mira, primero, yo tengo que hablar con fuente. He revisado la consulta amigable de las gestiones tanto de Alber Arenas, tanto asimismo también del compañero o el alcalde William Peña, ya, igualmente de Sergio Zulca. Ya. Hablando de Alber Arenas, él dice que ha gestionado más de 80 millones de presupuesto. El promedio presupuesto de canon sobre canon que maneja San Jerónimo del año 2019 al año 2022, donde alcalde en ese entonces, Alber Arenas, era de 15 millones. Pero el canon sobre canon en el año 2021 y 22 se incrementó. 21 se duplicó y el 22 se cuadruplicó el presupuesto. Alber Arenas llegó a manejar 51 millones de presupuesto el año 2022, no porque él ha gestionado, sino ha habido mayores transferencias de canon sobre canon para todos los gobiernos locales y regionales dentro de nuestra región del Cusco. Yeah. Y es más, yo debo decir en este momento, e incluso no ha podido ejecutar los 51 millones. Hay un saldo de balance por más de 7 millones de presupuesto. Ahí está, la ejecución presupuesta al 80%. No lo digo yo, está en la consulta amigable.
0: Está en la consulta amigable.
1: Lo propio
0: decir,
1: quiero decir.
0: No ha logrado gastar todo el dinero.
1: No han logrado gastar. Cuando ellos dicen de que no. He hecho una gestión exitosa, he logrado financiamiento. Hermano Andrés Gabancho, es fácil administrar tu presupuesto que tienes, pero sí saludaría yo a los alcaldes, a los tres alcaldes que estoy mencionando en este momento, si es que ellos me digan en este momento qué proyectos han gestionado, por ejemplo, de Ministerio de Vivienda, de Ministerio de Educación, de Transportes y Comunicaciones y de Ministerio de Salud. Si ellos nos dicen en este momento que he gestionado estos proyectos, vamos a saludar. Pero yo he revisado la consulta amigable tanto de Huanchac, de Santiago, asimismo de San Jerónimo. No hay transferencias presupuestales por parte del gobierno central financiando.
0: O sea, no ha habido gestión.
1: No hay gestión.
0: No han traído ninguna inversión del gobierno central en temas de presupuestos de inversión a través de los proyectos seguramente mal presentados, porque cuando uno presenta un proyecto eficiente, se aprueba el presupuesto. No es que traiga plata. Traes el proyecto aprobado, ¿es así?
1: Es. Si no formulamos buenos proyectos de inversión, definitivamente el sector nos va a rechazar.
0: ¿Y ninguno de ellos lo ha hecho?
1: Ninguno de ellos, porque podemos evidenciar.
0: ¿Y las 80 obras de Sergio Zulca que tanto va anunciando?
1: Sergio Zulca está dedicándose solamente a ejecutar su presupuesto que tiene. No hay ni una sola.
0: Pero ¿cómo ese presupuesto de Santiago puede alcanzar para 80 obras, a menos que sean escalinatas, veredas o de repente algunos cercos de metal?
1: Mira, tenemos que tomar en cuenta, efectivamente, Santiago maneja entre 70 a 80 millones de canon sobre canon. En ese entender, solo lo que hemos podido evidenciar y también justificar a través de la consulta amigable, solo con ese presupuesto él está ejecutando sus obras. Yo quiero aclarar una vez más, es muy fácil pues ejecutar los presupuestos que nos asignan cada año el Ministerio de Economía y Finanzas. Obvio. A través del rubro canon sobre canon. Pero es distinto gestionar.

0: mayoría de ellos están en el 50-45%. Y estamos a 3 o 4 meses de finalizar el año, Delfín. ¿Esa es una muestra clara de ineficiencia?
1: Creo que lo más recomendable para nuestros hermanos alcaldes que en este momento están asumiendo, tanto William Peña como también nuestro hermano Sergio Zulca, hermanos, culminen vuestra gestión, ejecuten el presupuesto que aún les queda 3 meses. ¿Por qué inmediatamente asumir la responsabilidad y quieren asumir el cargo de alcaldía?
0: Huanchaca está al 71%, te comento.
1: Mira, en este momento, Cusco como provincia, ¿cuánto está, hermano Andrés?
0: 56%.
1: 55%, manejando 275 millones en este momento. Créanme, en esos 3 meses que queda, ejecutarán más de 100 millones de presupuesto.
0: Santiago tiene 91 millones en el PIN, no en el PIA, ya el modificado. Tiene 91.916.000 nuevos soles, las categorías presupuestales. Yo lo estoy chequeando acá. Y tiene, por ejemplo, avances al 0% en algunos otros proyectos. Lamentable, por ejemplo, en el tema de logros de aprendizaje de estudiantes de la educación básica regular, 0.0%. Así queremos avanzar. 30% tiene Sergio Zulca en cuanto respecta a la reducción de la vulnerabilidad y atención de emergencias por desastres. O sea, no le importa ningún desastre aparte de su gestión. Qué lamentable, hermano. Y bueno, el día domingo lo he invitado a Álvaro Arenas a que venga a respondernos sobre el tema, el expediente, porque él dijo que el juicio ya estaba archivado, iba archivado. Le dije que me mostrara la resolución, me dijo que sí, hasta ahora no la trae. Y yo tengo en este momento el expediente y el documento en donde el 17, el jueves de la siguiente semana, continúa el juicio oral, sigue siendo acusado. No ha sido absuelto ni tampoco sentenciado, así de claro. Sin embargo, estamos hablando con otro candidato. Yo le quiero preguntar, qué bueno es hablar de los demás. Ya, ahí está bien. Ahora hábleme de usted, pues, señor Delfín. ¿Qué propuesta principal tiene para Cusco y cómo lo va a lograr antes de esta llamada telefónica? Por favor, un segundito con la llamada, ¿ya? A ver, ya, sí, insiste, ya. Buenos días, a ver, le atiendo.
2: Aló, buenos días.
0: Buenos días. Dígame.
2: Estaba escuchando en la radio hablar al gerente de Colquepata.
0: Sí. Delfín.
2: Señor gerente, es bueno para hablar de otras personas sin defender a nadie, ¿no? Pero, yo personalmente tengo un trámite en Colquepata que ha sido cobrado por otra persona.
0: ¿Ya? ¿Qué trámite, embargo, qué trámite, señor?
2: Servicios por consultoría, señor.
0: ¿Y no le han pagado? ¿Lo ha cobrado otra persona?
2: No han cobrado otra persona, me ha sido girado eso mediante el municipio. No tengo incluso la orden de servicios que
0: me puede usted enviar la orden de servicio ahorita para encararlo.
2: No sabía que iban a tocar el tema, estoy fuera de la casa. Mañana se le hago el alcance.
0: Claro, porque si usted me da un dato que no tiene precisión, ¿cómo le creo, pues? ¿Me entiende, verdad? Sería bueno, claro, que me envíe.
2: Ahí tiene mi número real. Yo mañana le puedo hacer el alcance y podemos... ¿Ya?
0: Acá tengo su número, señor, lo voy a guardar. Alcánceme, por favor. El día domingo lo voy a invitar al señor Delfín al canal para que podamos encararlo, ¿está bien?
2: Ok, muchas
0: gracias. Muy bien, muchísimas gracias. Bueno, eso es lo que dice el señor, va a que comprobarlo, Delfín, ¿eh?
1: Sí, no, mira, efectivamente los procedimientos administrativos están culminados. Probablemente por el tema de disponibilidad presupuestal no se está haciendo el efectivo correspondiente. Eso hay que también entender. Ustedes saben.
0: Pero que él dice que ha sido cobrado por otra persona.
1: No, no creo. Eso ya
0: sería
1: ya
0: un delito.
1: Yo ya no podría en este tema responder a este tema, porque cómo yo podría, a través de tesorería, que en este caso es la persona que tiene que hacer el girado correspondiente, previo al cumplimiento de todos los procedimientos administrativos que se deben desarrollar.
0: Nos va a ganar el tiempo, me quedan 5 minutos. Delfín, ¿cuál es tu principal propuesta para el Cusco?
1: Ya. Primero, Andrés, excelente pregunta. El tema del parque automotor es un problema álgido en este momento. Tenemos más de 250 mil vehículos en el Cusco, que en este momento se ha generado un problema tan fuerte.
0: Terrible.
1: La entrada del Cusco, en este caso Zaila, hacia nuestra ciudad imperial.
0: Tu distrito es el principal perjudicado.
1: De por hoy hacia nuestra ciudad de imperial. ¿Cuál es nuestro planteamiento? Nosotros planteamos ampliar a 4 carriles desde Zaila hasta la Continental, que conecta con la avenida Evitamiento, y luego desde Arco Ticatica hacia Poroy ampliar los 4 carriles. ¿Cómo lo vamos a desarrollar? Es importante sustentar y justificar. Vamos a firmar un convenio tripartito entre la provincia, la región y Provías Nacional. Provías Nacional nos tiene que dar la competencia para que nosotros podamos formular el proyecto de inversión, y con la región y con el gobierno provincial del Cusco haremos la intervención inmediata. A corto plazo nosotros nos planteamos 1 año para poder ampliar a 4 carriles, porque sabemos cómo, en qué situación está y qué presupuesto podemos utilizar también.
0: A 4 carriles la vía hacia el Zaila.
1: Así es. Nosotros ya hemos hecho ya la evaluación técnica, ya. Andrés.
0: Es posible.
1: Es posible.
0: ¿El
1: hemos hecho las mediciones técnicas?
0: ¿De dónde sacamos el dinero?
1: El dinero, mira, en este momento yo te quiero...

0: manifestar lo siguiente. La provincia del Cusco, en tema de RDR, tiene un presupuesto de 140 millones.
1: ¿Y dónde va esa plata? Prefiere?
0: Va a haber un saldo de balance, Andrés.
1: Ya.
0: Yo te aseguro que va a haber por lo menos unos 40, 45 millones de saldo de balance. Ese presupuesto vamos a destinar para poder resolver el tema del parque automotor, que es entrada y salida a nuestra ciudad del Cusco. Porque conocemos el tema de la gestión pública, por eso me atrevo a plantear estas propuestas. ¿Sabes cuánto va a costar ese proyecto? Aproximadamente entre 20 a 25 millones. Ese es el promedio monto que va a costar. Haciendo sinergia con la planta asfaltadora de la región, más la nuestra municipalidad provincial del Cusco, vamos a reducir incluso los costos y nuestra meta es resolver a corto plazo. Es uno de nuestros proyectos. Me hablabas de nuestros hermanos ambulantes.
1: ¿Qué hacemos?
0: Lamento mucho que nuestro gobernador regional, el señor Werner Salcedo, haya desalojado a nuestros hermanos productores de nuestra región del Cusco.
1: Y a patadas los
0: hay. Ahí a patadas. Guayaquepanay con las hojas épicas. Guayaquequichis, Turaquichis, Delfín, Quispejoj, Campesino, Runa, Juáhuan. Pero alguien calpachasca, alguien yuechasca. ¿Qué vamos a hacer una vez llegado a gobierno? Vamos a firmar un convenio, la provincia y la región, y vamos a volver a la feria de Huancaro, pero bajo otro lineamiento, bajo un nuevo reglamento. ¿Para qué? Para que esta feria de Huancaro no solamente ahora sea una feria agropecuaria. Vamos a desarrollar un festival agropecuario, artesanal, gastronómico, de entretenimiento y cultural, para que nuestros hermanos vuelvan y ocupen estos espacios, pero de manera integral.
1: ¿Pero cómo vas a lograr eso? ¿Dónde vas a hacer eso?
0: ¿En Huancaro? El espacio de Huancaro.
1: Pero alcalde provincial, ¿vas a pedir facultades para poder coordinar con Santiago la región en ese tema?
0: Por eso estamos indicando, Andrés, que vamos a firmar un convenio tanto con el gobierno regional, porque quien administra es el gobierno regional de esta infraestructura. Y con quien tenemos que conversar y firmar un convenio es con la región, la provincia, y definitivamente tiene que participar el distrito de Santiago, porque está dentro de su jurisdicción. ¿Para qué? Para que nos den las licencias.
1: ¿Y qué hacemos con los ambulantes, Delfín?
0: Excelente pregunta. Los ambulantes, nosotros tenemos dos alternativas, Andrés. Uno, vamos a implementar el programa Trabaja Cusco para generar más de 1.000 a 1.500 puestos de trabajo para que ellos dignamente lleven pan a la casa. ¿Qué vamos a desarrollar? Vamos a desarrollar la ornamentación con plantas nativas y recuperando los
1: espacios públicos. ¿Ahí le vas a dar chamba a la gente?
0: Vamos a dar chamba. Estamos hablando
1: entre ¿cuántos trabajadores vas a lograr con
0: entre 1.000 a 1.500 puestos de trabajo.
1: ¿Y la plata para pagarles?
0: Justamente la plata que vamos a disponer va a ser los ingresos de Caja Cusco y asimismo también de boleto turístico.
1: ¿De Caja Cusco?
0: Tenemos de Caja Cusco, la provincia del Cusco, Andrés.
1: ¿Ese directorio millonario vas a reducir?
0: Mira, Andrés, anualmente Caja Cusco ingresan los presupuestos de 25 millones. Lo propio también el tema de boleto turístico. Pero ahí yo quiero complementar para nuestros ambulantes un tema muy importante. Nuestro programa Cusco Emprende. ¿Qué significa? Nosotros vamos a hacer el reclutamiento correspondiente a nuestros hermanos ambulantes que en este momento están ocupando los espacios. Luego los vamos a organizar, a agrupar de acuerdo a las habilidades ya desarrolladas. Luego les vamos a dar asistencia técnica, herramienta de trabajo y finalmente llevarlos al mercado.
1: ¿Por qué crees que no lo han hecho los actuales alcaldes? ¿Porque son inútiles o es difícil de lograr ese tema?
0: Es que no hay capacidad de plantear estrategias de solución.
1: ¿El actual alcalde del Cusco no tiene capacidad?
0: Yo pienso que no.
1: Pero ¿cuándo has salido tú al frente a poder encarar a ese señor? Mira, ahora nosotros, en campaña es fácil, ¿no?
0: No, nosotros siempre hemos estado en los espacios públicos dando a conocer nuestras propuestas.
1: Pero no en este medio, por ejemplo.
0: No, mira, Andrés, yo quiero aclarar esta parte. Lamentablemente, no todos los medios de comunicación nos dan cobertura, pues, a nosotros.
1: Bueno, este es abierto.
0: Los que venimos desde lo más abajo, poco a poco es lo que nos dan apertura. Yo te agradezco, Andrés.
1: Deberías venir, pues, a este medio, hermano. Muy bien. Buenos días, y Mordaza, le escuchamos su pregunta, terminando la entrevista.
2: Buenos días, señor. Felicitarle por su programa. Felicitarle realmente porque usted da la oportunidad a gente nueva.
1: Así es.
2: A gente propositiva. Realmente nosotros como cusqueños no sabíamos que existía este tipo de candidatos. Pero es interesante darle la oportunidad a nueva gestión, a nuevos rostros.
1: Y que puedan responder técnicamente, ¿cierto? Que puedan responder. Para que no se crean los intocables los otros.
2: Y nos sentimos representados por el señor. Sinceramente, yo no sabía la presencia de este señor. Pero, sin embargo, hoy, escuchando su diario, escuchando su noticia, señor, veo que son un personaje interesante al servicio del Cusco. Felicitarle, señor periodista, y felicitarle al candidato Delfín, no sé cuál es
1: Delfín
2: su nombre.
1: Delfín Quispecaya.
2: Pero
1: Así es.
2: Al señor Delfín Quispe Calla. Felicitarle, bueno, señor periodista.
1: Buenos días,
2: porque
1: buenos
2: es
1: días.
2: Una persona clara, transparente.
1: Muy bien, aquí con transparencia, Delfín, el tiempo me ha ganado, pero hagamos algo, ¿ya? Esto ha quedado pendiente, me está picando mucho el tema de dónde van a salir los presupuestos, qué hacemos con el tema de la basura, qué hacemos con el tema de la lista que te acompaña, si hay o no hay procesado. Solamente dime eso, ¿están limpios todos tus candidatos?
0: Están limpios. Y es
1: ¿ninguno
0: más,
1: está procesado?
0: Ninguno ya, está procesado, por eso estamos inscritos oficialmente.
1: Perfecto.
0: Nuestra candidatura, personajes de mucha trayectoria profesional, docentes universitarios, ¿no? Y autoridades también que han
1: el asumido. Día domingo aceptas el desafío, te espero en el canal.
0: No, definitivamente.
1: 8 de la noche.
0: Andrés, yo agradecerte desde
1: perfecto,
0: ya.
1: Estás invitado.
0: A veces sea necesario, yo agradezco.
1: El día domingo te espero a las 8 de la noche con documento en mano y el tema presupuestal y vamos a hablar técnicamente. Me gusta que la gente sea atrevida al desafío, educada, culta, pero valiente. Y eso lo voy a reconocer. Tus palabras finales, Delfín. El día
0: muchas,
1: domingo te espero.
0: Muchas gracias, Andrés. Yo quiero agradecerte una vez más por este espacio. Huaycaipanaycuna, hermanos cusqueños, hermanas cusqueñas. Yo quiero llamar a la reflexión a todo nuestro Cusco. Basta ya de que cada 4 años hagan inversiones millonarias los candidatos políticos y que sean ellos los ganadores. Huaycaipanaycuna, hermanos cusqueños, en este momento nuestro Cusco está totalmente contaminado con una campaña millonaria. Yo siempre voy a preguntar a los candidatos, ¿será de que efectivamente de sus bolsillos está saliendo los dineros para hacer tanta campaña millonaria? ¿O es que ya hay detrás de ellos inversionistas, proveedores que están financiando su campaña? Y si es así, están comprometiendo ya el futuro de nuestro Cusco, el futuro de ti joven, de ti señorita, que no solamente nos utilicen estos candidatos tradicionales para hacernos pintar paredes, para hacernos gritar, silbar, arengar en las calles. Nosotros, hoy los jóvenes, tenemos dignidad, tenemos experiencia, tenemos formación profesional y por ende tenemos que hacer un voto responsable. Por eso, hermano, te invito a que este 4 de octubre marca las 4 obras que significan desarrollo, que significan progreso. Añay huaycaipanaycuna, allimpuncha y cachun yapallakichispa.
1: Muy bien, ha estado con nosotros el candidato del partido político Obras y los estamos invitando a todos en el programa para que la gente escuche, pues, Delfín Kennedy Quispe Calla. Ha estado con nosotros, el domingo estará en Sin Mordaza Televisión. Cuando retornemos, ya está Sergio Ludeña con nosotros, ¿verdad? El pues inversionista mayoritario en el Cienciano, autor, ¿no es cierto?, del equipo que hoy nos está trayendo alegrías. Y hay que reconocerlo. Con él retornamos luego de la pausa aquí en Sin Mordaza con Andrés Jabancho.
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1: Claro que sí, señor. Si le preguntan qué programa escucha, usted dice con fuerza: yo escucho Sin Mordaza, el programa con el primer lugar de sintonía a nivel de la región sur del país. Aquí no hay pelos en la lengua, aquí no hay aspavientos, aquí no hay mordazas. Aquí decimos la cosa por su nombre, sin tapujos ni ambajes. Lo habíamos anunciado, señoras y señores, ya Sergio Ludeña está con nosotros. Y con él vamos a dialogar acerca de los logros del Cienciano. 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Nuestros amigos de Cosacñahui están con nosotros con una campaña. Oiga, le voy a dar un dato, y Sergio, toma nota de ese tema también. Es bueno tener la vista en óptimas condiciones. ¿Qué es lo que ha pasado últimamente en el Perú y en el Cusco? Le voy dando el dato porque Lorena está al otro extremo del hilo telefónico. Se han incrementado las enfermedades oculares en el Cusco por falta de prevención, según la dirección del Instituto Nacional de Oftalmología y el director Francisco Contreras, que recomendó a la ciudadanía estar alerta ante estas enfermedades. Por eso hay que prevenir antes que lamentar, señoras y señores. Lorena, ¿cómo estamos con ese dato tan importante? Ustedes tienen la solución. Ayuden al pueblo cusqueño. Prevenir es mejor que lamentar. Buenos días.
10: Claro que sí, Andrés, ¿cómo estás? Buenos días. Siempre es importante tener cultura de prevención y esto es algo muy preocupante, Andrés, ya que muchísimas personas no se hacen el chequeo porque piensan que solo las personas mayores de 50, 60 años en adelante recién pueden tener problemas visuales. Pero no, señores, la problemática ahora es demasiada en cuanto a factores ambientales y naturales que están afectando la visión, que están causando problemas de estrés, alteraciones de sueño, cansancio visual, lagrimeos, el ojo rojo. En ocasiones el sol te causa lo que son las inflamaciones, irritabilidad, infecciones y mucho más. Por eso Es importante, señores, hacerse un chequeo una vez cada año de manera obligatoria. 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
1: Muchas gracias, Lorena. Tengan buen día. Bien, gracias, gracias, Cusa Ñaui.
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1: Qué lindo, ¿no? Gracias, producción. Ya estamos con ese fondo del Cienciano.

0: Muy bien, con ese fondito, pero le vamos a poner, cabina central, el fondito de Pablucha Venero, pues ese fondito de El Cienciano es el Papá. Y vamos a conversar precisamente con uno de los promotores, autores, accionistas mayoritarios en El Cienciano, Sergio Ludeña, que está con nosotros aquí en Sin Mordaza. Qué bueno tenerte, Sergio. Buenos días, ¿cómo estás? Bienvenido a Sin Mordaza, el programa del pueblo.
1: Buenos días, Andrés, un gusto saludarte después de mucho tiempo y un saludo para todos, para todo el Cusco y para todos los que estén escuchando el programa en estos momentos.
0: Bueno, el día de ayer nos tenían pues con el corazón prácticamente en la garganta. Pudimos meter más, pero fueron dos goles ante un gran equipo, el Torque, ¿no? ¿Cuál es tu evaluación de un Cienciano que nuevamente se perfila como en el 2003 a poder dar pues sorpresas en el continente en el nivel futbolístico?
1: Bueno, nosotros, así como todo el Cusco y todo el Perú, muy contentos, ¿no? Porque vemos un Cienciano que año a año viene posicionándose. El año pasado estuvimos en octavos, ahora estamos en cuartos con una posibilidad de seguir avanzando a una semifinal, y es una realidad, como tú bien indicas, recordar, ¿no?, esa gran época. Entonces siempre va a estar la exigencia, pero son instancias sumamente importantes y definitorias. Así que felicitar a todo el comando técnico, a los jugadores.
0: ¿Qué significa esto para ti, Sergio?
1: Que han llenado, ¿no?
0: ¿Qué significa este triunfo para Sergio Ludeña, para el club, para el Cienciano, para el Cusco?
1: No, en lo personal, para mí, como te repito, es una gran alegría ver que cómo encontramos Cienciano y ver cómo está hoy día, representando al país, ¿no es cierto? Representando que el Cusco hoy era, digamos, todo Sudamérica, toda Latinoamérica habla de Cusco, habla de Cienciano, y cuando hablamos de Cusco, hablamos de Perú, ¿no? Es lo que nos representa como país internacionalmente.
0: Correcto.
1: Y Cienciano nuevamente está logrando esto. Yo recibo converso con mucha gente de fuera, con muchos gente relacionada al deporte en diferentes países, y la verdad que Cusco está en vitrina y hay que sentirnos contentos todos los peruanos por eso. Y Cienciano está llevando esa banderita, ¿no?
0: Gracias a los jugadores, gracias al profe Melgarejo, gracias a los directivos, en lo que sí deben de estar metidos y atentos, que es el resultado. Pero yo pregunto, y digo, ¿este Cienciano, Sergio, está preparado para volver a hacer historia internacional como lo hizo en el 2003? ¿Lo ves a ese nivel?
1: Siempre conversamos de estos temas y vamos paso a paso. Yo sí considero que los chicos están mentalizados, el entrenador está mentalizado en el proyecto, y vamos paso a paso, como decimos, ¿no? No hay favoritismos, y sobre todo que existe un gran respaldo de la población cusqueña, y eso ayuda mucho de cara a los resultados y a los retos que tienen que venir hacia adelante, ¿no?
0: Muy bien, la gente está muy contenta hoy, luego de lo de ayer también. Es fácil exigir 4 o 5 goles, ¿no? Como se hizo anteriormente, pero estamos cada vez avanzando con equipos más difíciles, lo sabemos. Pero quiero saber qué hay detrás de este momento deportivo del Cienciano. ¿Es solamente un buen equipo o hay un proyecto institucional detrás de todo ello que la gente debe de saber? Sergio Ludeña, coméntanos.
1: No, detrás de esto hay mucho trabajo, ¿no? Hay mucho trabajo, hay un staff de profesionales que vienen creciendo, ya tienen, a ver, tenemos un staff de profesionales de casi 10 años en el Club Cienciano. Y hemos estado en momentos críticos, en momentos de reestructuración, y hoy en momentos de definir y seguir mejorando el proyecto futuro, que de eso se trata. Los proyectos de fútbol son proyectos muy largos, o los proyectos deportivos en sí, y hay que ir dando la confianza e ir mejorando año a año para que los resultados se den. Y hoy los estamos viendo, algo que siempre vamos a querer, que le vaya bien al equipo por todo lo que eso implica, activación de la economía, identificación con el club, los niños están felices, los niños comienzan a hacer más deporte, se comienzan a identificar con los diferentes jugadores, en este caso deportivos, y es impresionante los cientos de niños que están afuera con las familias y les exigen a los papás, llévame al estadio, llévame a hacer deporte, y eso es la real, el motor que existe detrás de todo esto, ¿no? Fuera de que hagamos un estadio lleno, no, sino el tema social a través del deporte, cómo crece, y tú lo entiendes perfectamente, así que esa es la parte que tenemos que cuidar, y ahora ver esas políticas deportivas que necesita tanto el Cusco a futuro, ¿no?
0: Muy bien, y de eso quiero hablar, porque no solamente es el Cienciano. Felicitaciones y muy bien por los logros del Cienciano, que nos da alegría a todos y nos sentimos todos parte de ese gran equipo. Sin embargo, estuviste al frente del IPD, hubo temas que se trataron en el IPD, y vamos a tocar la parte política, porque tenemos que hablar del Cusco, no solamente de Cienciano. ¿Qué hizo Sergio Ludeña por los niños y jóvenes cusqueños? ¿Qué potencial deportivo encontró en esta región? ¿Y cómo hacemos que estos chicos puedan ser los que vistan la camiseta de los clubes cusqueños más adelante, Sergio? Ese es un tema importante a tratar, te quiero escuchar.
1: Sí, bueno, gracias por la pregunta. En mi caso es la primera vez que trabajo para el sector público. Y hemos estado, pues, 276 días, imagínate, en el Instituto Peruano del Deporte, lo cual nos ha permitido ver de una manera global cómo se maneja el deporte en todo el país, ¿no? Detalles que...
0: ¿Has visto el monstruo por dentro, Sergio?
1: Sí. Ahora sí te puedo decir que lo hemos visto en todo su esplendor. Y falta mucho. Yo sí considero que falta mucho, sobre todo, trabajar en las regiones, descentralizar el deporte, descentralizar la infraestructura, mejorar los presupuestos, pero tiene que existir un compromiso real en varios aspectos. Y si la pregunta es qué hicimos por Cusco, ¿no es cierto? Entre tantas cosas que hemos intentado hacer nosotros desde el IPD, ya nosotros hemos dejado presentado un nuevo Plan Nacional de Masificación del Deporte que abarca todas las provincias y que tengan los chicos la gran oportunidad de que exista un trabajo real por la formación y por la masificación del deporte.
0: Perfecto.
1: En el Cusco también, y esto es sumamente importante, y a través de tu programa espero que llegue a los candidatos que están postulando a la región, ya hemos dejado aprobado la construcción en lo que significa la idea con el diseño del Departamento de Infraestructura de un centro de alto rendimiento en Cusco, ¿no? Con todos los estándares internacionales para que exista la real formación. Esto aproximadamente estaba por un rango de los 28 millones de soles y hemos dejado a una empresa a través de obras por impuestos sumamente interesada con documentos en este proyecto. Y la única manera de sacarlo, es con el apoyo de la región a partir del año que viene en convenio con el Instituto Peruano del Deporte. Entonces, sí, me parece un punto importante porque Cusco merece tener una infraestructura adecuada. Claro. Yo con todo gusto te voy a hacer llegar la presentación del proyecto para que, si ustedes tienen la oportunidad de hablar con los candidatos y lleguen a no sé si a una segunda vuelta o en este caso a la región, y que ayuden a la población cusqueña, y sobre todo el compromiso real de los niños, con los niños, las niñas, los jóvenes, de sacar este centro de alto rendimiento que a nosotros como gestión nos costó mucho poder elaborarlo y poder buscar la aprobación.
0: Y es increíble, Sergio, perdóname que te interrumpa, pero es increíble que la ciudad en donde el equipo que le ha dado mayores logros internacionales al Perú no cuente con un centro de alto rendimiento. Y con tanto talento que existe en el sur, no solamente es el Cusco, el sur del Perú entero tiene tanto talento, pero que se siga centralizando el tema del deporte solamente en Lima. El Cienciano es una muestra de rebeldía, te quiero decir, mi punto de vista en el escenario político. Es una muestra de una rebeldía de un interior del país que cuando le dan la oportunidad puede demostrar que puede llegar a ser campeón del continente, y no solamente está centrado en Lima, pues con el perdón de los limeños, pero hay que decir la verdad y hay que trabajar en estos temas. ¿Qué necesita entonces el próximo candidato o el próximo gobernador para que este centro de alto rendimiento esté operativo, Sergio? ¿Qué necesitamos? Cuéntanos.
1: Sí, yo concuerdo plenamente con lo que tú dices, porque muchas veces no se le da la oportunidad al interior del país, y nosotros lo hemos vivido y lo hemos trabajado. Entonces, ¿qué se necesita? Realmente un compromiso de una política deportiva, y es bueno que todo lo que vean o lo que escuchan a los candidatos les exijamos, porque me uno a esta moción, que trabaje por el deporte, para profesionalizar el deporte en diversas disciplinas, ¿no? No solamente fútbol, en diversas disciplinas, de esta manera que los chicos tengan una oportunidad real, porque el Cusco tiene talento, ¿no? Y en este caso, en el 2025, para hablar de números, Cusco tenía 7 disciplinas deportivas gratuitas que beneficiaron a casi 2.061 entre niños y adolescentes. Y hoy, en la gestión, hemos logrado que se vuelvan 9 disciplinas, y ahora tienen aproximadamente, vamos a llegar a 3.000 beneficiarios, esperemos a diciembre, y con eso estamos hablando que se ha incrementado o se incrementaría casi un 50% del resultado. Y esos son los datos que tienen que seguir creciendo. Si esto se hace un apoyo cruzado con los gobiernos locales, podría ser mucho más, y buscar el interior de Cusco. Perfecto. También las provincias de Cusco, no solamente la capital. De tal manera que con infraestructura, que con los planes de masificación, que con esa gestión que se tiene que hacer entre el gobierno regional y el Instituto Peruano del Deporte, pueda seguir brindando tanto talento a futuro, ¿no?
0: Yo en el momento no he escuchado a profundidad qué para el deporte por parte de los candidatos, y sería bueno ponerle en la agenda producción para preguntarles. Estamos conversando con Sergio Ludeña, directivo del Cienciano, señoras y señores, uno de los accionistas mayoritarios de esta institución deportiva que nos representa a todos los sujetos, por más que sea privada. Pero el Cienciano le corresponde a ese hincha, a esa madre que ayer estuvo ahí gritando, a ese hincha que ayer estuvo gritando apoyando al Cienciano. Sergio Ludeña ha tenido un paso por el IPD, 276 días dice que estuvo al frente del IPD, pero la pregunta es, mediante alguna afiliación política, mediante alguna inclinación política, Sergio, simpatías, antipatías en el tema político, ¿cuál es tu postura en ese espacio? Necesitamos preguntarte.
1: Mira, yo estoy absolutamente sincero, nunca he pertenecido a ningún partido político. Yo me considero una persona técnica, empresario, de trabajo, en diversos sectores, y me siento cómodo ahí. Yo puedo trabajar con el equipo A, el equipo B o el equipo C, porque los resultados y los proyectos.
0: O sea, Sergio, ¿no? llegue quien llegue al gobierno regional, llegue quien llegue al ministerio, que esté en el IPD, ¿tú estás dispuesto a contribuir? Porque tu experiencia es importante para el Cusco, en el enlace que se tiene entre el centro de alto rendimiento, el gobierno de turno y el gobierno regional que se vaya a tener. ¿Contamos con Sergio Ludeña en ese espacio, los cusqueños?
1: Absolutamente. Con el candidato que llegue, nosotros nos ponemos a disposición para trabajar por el Cusco, absolutamente, sin ningún anhelo de percibir ninguna remuneración ni nada por el estilo. Ad honorem, porque para nosotros el deporte es lo importante. Perfecto. Y la posibilidad de que los niños y niñas, y en este caso te digo, la experiencia que hemos obtenido hoy en el IPD, nos han permitido conocer el deporte desde otra perspectiva, y eso nos da mucho más ganas de seguir trabajando por él y por el Cusco.
0: Perfecto. Sergio Ludeña está con nosotros, señoras y señores, hablando del deporte, pero tengo que preguntar, pues yo soy un periodista político, ¿no? Y tengo que preguntar, y yo digo, a ver, por ejemplo, yo me imagino a un Cienciano convertido en una plataforma para descubrir, para formar, para desarrollar talentos deportivos del Cusco y en el sur del Perú. ¿Es eso posible, convertir al Cienciano en una plataforma de descubrir nuevos talentos ahora que retornas con mayor fuerza al club? ¿Cuáles son los principales proyectos que tienes para Cienciano, Sergio?
1: Sí, totalmente de acuerdo contigo. Una de las cosas más, digamos, principales a futuro es la construcción del centro de alto rendimiento que ya se viene visualizando, pero tenemos, Cienciano todavía tiene muchas cosas por solucionar del pasado, pero se sigue trabajando, se sigue ordenando, y estos ingresos ayudan a que estas diferencias se vayan acercando, ¿no?, en el tiempo. Así que hay que trabajar nuevamente por la población cusqueña, por los jóvenes, y porque son el futuro de Cienciano en adelante, son el futuro del Cusco, y para eso tienen que existir políticas mixtas con las entidades públicas para que el resultado sea a futuro mucho mejor.
0: Perfecto.
1: Así que vamos a trabajar sin descanso y ahora se vienen nuevas, seguramente se van a dar a conocer los nuevos proyectos que vienen esenciales, los dará a conocer la propia estructura y el equipo de trabajo en su momento.
0: Claro, y no creo que sea la primera vez que estemos conversando ahora que estás de lleno nuevamente en este tema del Cienciano, pero más allá del Cienciano, con la experiencia que has tenido en el tema gobierno, si tú pudieras diseñar una política deportiva para los próximos años, ponte los siguientes 10, ¿qué cambiaría para que el deporte llegue realmente a todos los peruanos? ¿Qué harías? Tú has visto el monstruo por dentro, Sergio. ¿Qué necesitamos cambiar para los próximos 10 años? Tu punto de vista.
1: Bueno, ser mucho más eficientes primero en el gasto, orientarlo realmente a la masificación del deporte. Créeme que era algo bien complejo hacerle entender a las personas todo lo que te puede dar el deporte y que la gente de bajos recursos tenga la oportunidad de llevar a sus hijos a unas academias gratuitas en diferentes disciplinas. Era impresionante la alegría de la familia, ¿no? Y ahí nosotros nos enfocamos en la gestión. Ya está entregado el plan desde el mes de julio, está en el Ministerio de Educación, y ahora esperemos que lo lleven adelante y se pueda fortalecer y darle esa oportunidad nuevamente a cada rincón del país. Segundo, buscar esa detección de talentos, porque no podemos esperar que nuestros futuros campeones aparezcan por casualidad. Esto es un trabajo a mediano y a largo plazo que se necesita gente especializada mirando los diferentes talentos de nuestros hijos, de nuestros sobrinos, de los niños y las niñas, ¿no? Trabajar con una adecuada infraestructura deportiva que tenga continuidad, así como la tiene Lima, porque acá en Lima, aunque de repente muchos no lo crean, existe una infraestructura deportiva que es la mejor de toda Sudamérica. Sin embargo, es algo bien, bien complejo entender cuando uno va a las provincias, hay muchas carencias, ¿no? Y los presupuestos están en las regiones. Porque
0: es que sí, hay mucha mezquindad, este caso, pues, hay mucha inclinación política, falta, pues, Sergio.
1: Exacto, lo que falta es gestionar adecuadamente los recursos para que, yo considero que todos los peruanos merecen la misma calidad de infraestructura, y ahí está el gran reto de la población.
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18: Intervenciones como las de la senadora y el senador, que dicen vamos a hacer lo que nos da la gana, sean retiradas. Si esa va a ser la actitud, entonces ¿con quién hablamos? Nosotros entendemos, hemos visto la conversación con la señora presidenta antes de que asumiera legalmente, hemos escuchado luego al señor primer ministro, tuvo una intervención en el Senado, y allí tuvo frases que que permiten avizorar espacios de conversación y de diálogo, lo ha ratificado luego en la Comisión de Constitución en el Senado, pero los que votan son los senadores. Entonces, ¿con quién dialogamos?
19: Claro.
18: ¿Quién resuelve?
19: Con un ministro que propone, un primer ministro propone el entendimiento y
18: Y unos senadores que se vuelven
19: más bravos. No me importa lo que piense, yo voy a hacer lo que me da la gana.
18: Y ya pues.

0: Entonces tienen que resolver eso. Y esa está en la cancha del gobierno.
1: Ya, pero yo quiero insistir, así parezca antipático e impertinente. O sea, yo creo que hay que refundar la manera de hacer política en el Perú. Y no debería sorprendernos que la presidenta cite a Jorge Nieto, a Ricardo Belmón, ¿no es cierto? A Roberto Sánchez, ¿no? A todos los líderes de los partidos más importantes representados, al propio Rafael López Aliaga, en una mesa. Me he olvidado de alguno, de nuestro común amigo
0: Alfonso,
1: ¿no? Alfonso López Chao, sentados en una mesa conversando alrededor. Estamos presentando esto, pongámonos de acuerdo en qué podemos estar de acuerdo de hacer que esto avance rápido. ¿Y en qué nos tenemos que tomar un poco más de tiempo para discutir?
0: No, nosotros...
1: ¿Tú crees que eso es impensable?
0: No tendríamos ningún problema. Nosotros no tenemos ningún problema en sentarnos en cualquier lugar y hablar y hablar y hablar y dialogar hasta que encontremos algún punto de acuerdo o de entendimiento. Porque finalmente eso es lo que necesitamos en el país. Y esa es nuestra distancia, muchas veces incomprendida, que tomamos a veces de la posición del gobierno o de la posición de la izquierda más beligerante. Porque nosotros buscamos un entendimiento, pero un entendimiento, no un sometimiento.
1: Lo que está claro es que el gobierno ha presentado un paquete de medidas que es muy extenso. Ayer estuvo Edwin Escarafone de Análisis Laboral, que es un capo en estos temas laborales, y él decía el paquete es muy grande y muy genérico. O sea,
0: no solamente es grande, es genérico.
1: Entonces eso...
0: Pero es que por eso te digo que hay que cumplir la ley. Lo que nos une, Nicolás, lo que nos une es la ley, constitución y leyes. ¿Qué dice el 104 constitucional respecto de las facultades delegadas, legislativas delegadas, solicitadas por el Ejecutivo al Congreso? Dice, materias precisas, temporalidad limitada. Bueno, buena parte del documento de facultades legislativas solicitadas por el Ejecutivo no es preciso. Es como dice el especialista en derecho laboral en su materia, amplio, difuso, cualquier cosa cabe.
1: Claro.
0: Eso no puede ser, porque la solicitud de facultades delegadas no solamente está regido por el 104 constitucional que te dice preciso y acotado en el tiempo, sino que tiene que ser también respetando las facultades legislativas.
1: Ahora, ¿qué es lo que no puede esperar y tendría que como reordenar esto, ¿no? Tiene que haber una nueva manera de ser capaces, de sin renunciar a los puntos de vista de las diferencias, ser capaces de sentarse por el interés nacional a buscar acuerdos. ¿No es cierto? Uno.
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1: Dos, hay temas que no pueden esperar. Seguridad, fenómeno del niño. Yo agregaría, Jorge, el tema del destrave. No puede ser que haya la cantidad de obras que están tiradas y paradas y lo engorroso que es todo.
0: Pero entonces...
1: Es decir, haz un trámite, pasa por 7 ministerios, no te pases. ¿En qué país del mundo ocurre eso? Casi para cualquier cosa.
0: Todo tiene que... Hay muchas cosas que tienen que ser revisadas y reformadas, pero por eso mismo es mejor, para acelerar el tiempo, es mejor ir despacio. Plantea la propuesta precisa y concreta. Oye, vamos a crear una comisión que revise todos los proyectos que están y vamos a legislar y que vamos a cambiar el artículo tal, tal, tal, para que nosotros podamos finalmente destrabar ese conjunto de obras. Preciso y concreto. Pero eso es lo que no es el documento en buena medida. En la parte de seguridad tiene cosas muy puntuales, muy puntuales. Vamos a modificar tal o cual cosa. Hay otras que son generales, pero tiene cosas muy puntuales. La principal no está. La principal, en nuestra opinión, no en la del gobierno. La reforma y reorganización de la Policía Nacional del Perú, que todos sabemos, está lastrada por la corrupción. Por tanto...
1: Claro, ¿cómo haces lo que te propones hacer para enfrentar la crisis de inseguridad? Porque las Fuerzas Armadas tienen que cumplir un papel, yo creo que está claro a estas alturas, ¿no es cierto? Pueden cumplir un papel complementario.
0: Depende de qué papel.
1: O sea, hasta donde lo están planteando ahora, porque lo que hemos escuchado ayer, por ejemplo, al ministro de Defensa, es el tema del control de los penales, el tema de la participación complementaria.
0: Del perímetro de los penales. Perímetro.
1: Por ahora.
0: Bueno,
1: porque no tienen la facultad, entonces, ¿qué es lo que están pidiendo?
0: Entonces, justamente eso es lo que hay que discutir. ¿Por qué, querido Nicolás? La Fuerza Armada intervino en México desde el año 2007. Estamos casi a 20 años de la decisión del Estado mexicano. ¿Cuál es el resultado? Más de 500.000 mexicanos muertos, más de 120.000 mexicanos desaparecidos y el poder de los carteles intacto. han detenido a un capo, a otro, están en Estados Unidos, el Chapo Guzmán,
1: sí,
0: el
1: Trans Leyva,
0: pero el negocio.

0: investigado por la fiscalía.
1: No puedo ser infidente. Yo he hablado con un jefe policial que fue en una de estas zonas súper críticas y le digo, ¿cuál es el problema? El problema que hay es que yo detecto con mi equipo que llevo desde Lima, dónde están, dónde se reúne esta gente, armamos un operativo, llegamos al operativo, no hay nada, hermano, se lo llevaron todo. ¿Cómo ha sido posible? Tienes que voltear a mirar alrededor. Entonces, ¿cuál es tu conclusión? Hay que sacarlos a todos. A todos, me dijo. A todos, bueno, los que han estado ahí en los últimos años, trae gente nueva.
0: Lo que te dice ese jefe policial es el diagnóstico certero. Eso es lo que está pasando. Y mientras eso pase y siga pasando, no vamos a vencer a la criminalidad. A mí me resulta extrañísimo que ese tema no esté dentro de las facultades solicitadas por el Ejecutivo. Tiene que estar si queremos vencer. Si queremos ilusionarnos con la falsa salida de que la Fuerza Armada lo resolverá todo, además por fuera de sus capacidades constitucionales y por fuera de su preparación. La Fuerza Armada tiene un tipo de preparación. Lo vimos en las jornadas de diciembre del 22 y enero del 23. La Fuerza Armada osciló, Nicolás, entre matar a Ayacucho y morir y Lave. Pero lo que hay en medio, que es justamente la
1: graduada
0: de la fuerza, pero mira, acá, policía, eso no se hizo.
1: Acá lo dijimos, cuando hubo lo de Andahuaylas y ocurrió el intento de toma del aeropuerto, dijimos, esto se va a repetir, porque si bloqueas la carretera, si no hay vías de acceso de refuerzos policiales, van a venir los refuerzos por vía aérea, la gente va a tratar de tomar los aeropuertos. Y eso tiene que estar en la previsión de lo que podría pasar. Y ahí se dijo, van a intervenir las Fuerzas Armadas. No, se dijo acá. Acá dijimos no, ¿por qué? Porque ¿qué va a hacer un miembro del ejército cuando vea un 400, 500, 1000 manifestantes viniéndoles encima? Va a agarrar el fusil y va a meter bala. Un policía entrenado para enfrentar manifestaciones no lo va a hacer. ¿No es cierto? Bueno, está entrenado para enfrentar un desborde social, un militar no.
0: Ese es el problema. Que no entendemos que necesitamos una institución saneada, capacitada, tecnológicamente provista, que pueda actuar sobre el fenómeno criminal. Es la única institución que está entrenada y preparada para eso.
1: Tú dices, en los términos que están planteadas las facultades extraordinarias para la crisis de inseguridad, eso no está claro, por lo menos.
0: No está claro, no está.
1: No está.
0: Lo de la policía no está. Pero además, todo lo demás no necesariamente son salidas o soluciones. Algunas sí, otras no. Pero no importa. El gobierno ganó. ¿Cree que de esa manera se va a enfrentar y resolver?
1: Vaya
0: usted, hágalo, porque usted ganó, pues. Me parece que está usted equivocado, pero usted ganó. Gobierne con lo que usted cree que debe gobernar. En 6 meses, en 1 año, le tomaremos cuenta. ¿Qué pasó? Entonces, no hay otra solución que entrar a una forma dialogada de resolver.
1: Yo creo que eso está muy claro. Porque es además evidente, o sea, por ejemplo, si quieres, yo lo hablo con policías muy experimentados en delincuencia, que además se irritan mucho cuando toman como referencia la derrota al terrorismo, como si la guerra contra la subversión en el Perú lo hubiera ganado Martín Rivas, ¿no? El mejor terruco es el terruco muerto. No, Martín Rivas no fue, gracias a Dios que Martín Rivas fue arrimado, ¿no es cierto? Y separado de cualquier capacidad de conducción estratégica de la guerra. La guerra la ganaron los militares, aliados en el campo con los campesinos, entregándole armas a los campesinos y enfrentándose juntos a Sendero Luminoso. Y en la ciudad la ganó la inteligencia. ¿No es cierto? Sin un balazo capturaron a toda la cúpula.
0: Y sin romper ningún derecho humano.
1: Entonces, esta gente me decía, ¿no? Hay que hacer una chamba de inteligencia, pero eso, recogiendo toda la experiencia acumulada de la gente que combatió contra el terrorismo, para enfrentar a las bandas criminales necesitas la confianza de la población, porque la población es la que te va a dar la información.
0: Y no vas a tener.
1: Y si no confían en ti.
0: No, si no vas a tener esa confianza si tienes una policía corrupta. Porque además, en relación al fenómeno del terrorismo, hay una diferencia sustantiva que casi nadie repara. Cuando se enfrentó el terror, tú tenías muy claramente una línea divisoria. De un lado estaban las instituciones del orden, del otro lado estaba el terrorismo, las organizaciones terroristas. Había una línea divisoria muy clara. Hoy no. Hoy no puedes decir que de un lado están las instituciones del orden y del otro la criminalidad. La criminalidad ha infiltrado nuestras instituciones.
1: O sea, yo siempre digo, nos han hecho lo que nosotros debíamos hacer con ellos. Los infiltrados deberían ser ellos. Pero deberíamos tener gente adentro. ¿No es cierto?
0: Los propios policías saben que hay bandas criminales que a sus muchachos, 15, 16, 17 años, los hacen ingresar al cuerpo policial con el objetivo de que se conviertan en delincuentes con uniforme. Eso está ocurriendo.
1: Bueno, eso lo ha dicho bien crudo el otro día acá.

0: Carlos Morán, el general Carlos Morán, que tuvo un papel clave en el desarrollo del plan Mariano Santos. Y él, porque además es un plan, es bien interesante, el otro día lo estuve revisando, porque es una visión absolutamente estratégica, te habla desde los problemas sociales, el problema de la educación, la situación de la juventud, y te habla de las escuelas, de la policía. Tienen que ser filtros para que entren los mejores, lo que ganan derecho, que no nos pase lo que nos está pasando, decía Morán.
1: Que nos está pasando.
0: Que nos han infiltrado desde ahí.
1: Y además que compran su ingreso. Ya quien compra su ingreso.
0: Sí, pues.
1: A los 18 años,
0: que te compras si lo ingreso. Si tienes que pagar para ingresar, siendo una buena persona que quiere ser policía y es su sueño, y lo obligas a pasar por el tubo del soborno para entrar. Eso le abre la puerta al delincuente, pues.
1: Bueno, esto es lo que es el tema, me parece medular en materia de seguridad ciudadana, y creo que no está enfrentado en la solicitud de facultades. Es una incógnita para mí, pero hay que encontrar vías de solución.
0: Quiero que hablemos del fenómeno del niño.
1: Claro que sí.
0: Donde tú tuviste una extraordinaria experiencia, incluso la frase "una sola fuerza" resumió todo lo que de cómo se enfrentó esa situación, ¿no es cierto? ¿Qué harías tú? ¿Qué le recomendarías a que pongamos, como decía ese programa de Canal 2, vale la pena soñar? O sea, que se produce ese encuentro de los líderes políticos y le dicen, a ver, señor Jorge Nieto, usted tuvo experiencia, ¿qué cosa propone? Te dice Keiko, por favor, quiero escucharlo.
1: Yo lo he dicho con ella directamente. La primera cosa que es fundamental es el ejercicio del liderazgo. El liderazgo es algo que no se siente hasta que existe y se siente. Porque si no hay alguien que se ponga el problema en la espalda y diga yo lo quiero resolver, pues nada va a caminar, nada va a funcionar. El liderazgo galvaniza, moviliza, da voces de dirección y hace que todo funcione.
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1: Lo primero es liderazgo. Ella es una mujer joven y yo le he dicho, usted debería ponerse a la cabeza. A mí el presidente Kuczynski me encargó.
0: Claro, porque él no.
1: Él tenía otras preocupaciones en ese momento, me encargó que yo me hiciera cargo, me puse en la cabeza, me eché el tema al hombro, busqué a la gente que sabía, que además algunos me dijeron, oye, pero ese tiene juicio de corrupción, el otro también tiene juicio de corrupción, ¿cómo vas a convocarlos? ¿Saben o no saben? Sí saben, no les voy a dar presupuesto, quiero sus conocimientos. Y trabajaron y nos ayudaron a resolver el problema. Entonces, primero liderazgo, luego, junto con el liderazgo, tiene que haber, pues, el cuerpo, que tiene que ser el COEN. El COEN tiene que ser reactivado. No lo quieren reactivar porque creen que se identifica conmigo, ¿no? Pero ¿qué es el COEN? No es el COEN que existe en INDES y que está muy bien que exista y que resume y recibe la información técnica y tal. El COEN es el gobierno nacional actuando como comando de operaciones de emergencia. ¿Y por qué es importante? Porque en un contexto de crisis la población necesita ver a su gobierno trabajando para ella. Porque si ve a su gobierno trabajando para ella y siente los efectos de esa acción cuando la ayuda llega, cuando están ahí los soldados, cuando sacan el barro de las casas, entonces la gente confía, confianza. La población otra confía. Vez, ¿no? Yo conté alguna vez un incidente que tuve en esa época con una noticia que estaba dando Patricia del Río en RPP, perdón, que hable de la competencia.
0: Patricia sí puedes hablar.
1: hablando de con una señora que estaba rodeada por las aguas en la Sierra de Chulucanas, creo. Una muchacha de 20, 22 años que estaba por parir. Estaba embarazada, su marido se había ido a buscar ayuda, estaba rodeada. Y entonces tomé contacto con Patricia a través del teléfono, ella me comunicó con la señora, hablé al aire con la señora, le dije, vamos a llegar, usted no se preocupe, espérenos ahí, no apague su teléfono, deme el número, me dio el número, vamos a llegar. Y dispuse desde el auto en el que iba el grupo aéreo número 8, que saliera un helicóptero a buscarle a la sierra de Chulucanas.
0: Me acuerdo.
1: Llegó.
0: Me acuerdo.
1: La sacó.
0: Acuerdo.
1: La bebé nació en el aire, le puso el nombre Cielo. Cuando yo llegué a la base, a la base aérea, ya la señora estaba tranquila con su bebé, feliz, contenta, hizo padrino de su bebé al comandante que recibió a la bebé en la base aérea. Pero el mensaje, ¿cuál era la población? Nosotros, si decimos que vamos a llegar, llegamos. Confíen.
0: Claro, pero eso es lo importante. Es decir, que tú, mira, todo el día, todos los días nos llaman, Jorge, desde las obras abandonadas, la situación en los colegios, los hospitales que no funcionan. Ahora nos están llamando porque están desesperados por las obras que se tienen que hacer porque se les vienen las lluvias y el río encima. Y lo que necesita la gente no es solo que vaya alguien de visita a mirar, sino que el resultado de esa visita sea que al día siguiente se pusieron en acción. Eso es lo que tiene que ocurrir.
1: Bueno, tercera cosa, las Fuerzas Armadas. Son la mejor estructura organizativa y logística que tiene el Perú. Para esas obras, para unas, una carretera en la Sierra de Piura también, yo usé un batallón de ingeniería militar. El ejército tiene 9 batallones de ingeniería militar, creo que mal equipados. No cuesta mucho equipar plenamente esos ejércitos, esos batallones de ingeniería militar y usarlos.
0: No, pero además tenemos que ir a la pausa, pero además yo el otro día iba por la Panamericana y había caterpillas, se alquila, se vende caterpillas. Por Dios, esos caterpillas tendrían que estar descolmatando río. ¿Qué hacen ahí? O sea, hay que hacer algo para mover esa maquinaria.
1: Pero en su momento, cuando hubo crisis, Nicolás, la empresa privada apoyó muchísimo.
0: Pero eso es lo que voy. La empresa privada, como se probó en Piura hace 2 semanas, está absolutamente dispuesta a pagarse.
1: Pero claro.
0: Vamos a la pausa. Terminamos esta conversación del fenómeno del Niño y hablamos de Marco Rubio. ¿Con quién estás? ¿Con los chinos o con los gringos? Vamos a la pausa. Regresamos con Jorge Nieto.

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1: 9:28. 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

0: temperatura en Lima 20 grados, Piura 22, Trujillo 21 grados, 9 de la mañana con 31 minutos. Desde los estudios de Exitosa, Jorge Nieto, ex candidato presidencial y líder del Partido del Buen Gobierno, señaló que su organización política en el Parlamento Nacional acordó otorgar las facultades legislativas urgentes al gobierno en materia de seguridad y fenómeno del Niño.
1: Hemos dicho que estábamos dispuestos a entregar todas las facultades urgentes que sean necesarias, particularmente que referidas al fenómeno de la criminalidad, de la inseguridad en el país, todo lo que se necesite, y al mismo tiempo todo lo referido a la amenaza del Niño costero, todo el apoyo. Pero en el camino, después de haber dicho eso y me acusaron de ser fujimorista, pues salen algunos personajes del Congreso, del Senado particularmente, dando una interpretación muy particular del rol del Senado en relación a la Cámara de Diputados.
0: En una conexión macroregional, desde los estudios de Exitosa Chiclayo, el analista político, abogado Jorge Alarcón, alertó sobre la contaminación del agua con arsénico que estaría afectando severamente a la población infantil.
2: Que la actual gestión de alguna manera apareció con unos filtros, que era toda una mentira, porque eso no podía, esos filtros no era de una manera eliminar la contaminación del agua, porque los niños siguen actualmente. Se han sacado algunos análisis a la población y los niños justamente están con sangre con arsénico, y es un gran problema porque los metales pesados se vienen contribuyendo a la niñez y viene una cuestión de posteriormente que vamos a tener problemas de salud con esa población de los cuatro distritos. Está Morrope, está Túcume, está Pacora, ¿no? Entonces...
0: Y la ATU amplía el horario del Metropolitano y refuerza el Corredor Azul para facilitar la movilidad ante los conciertos de Romeo Santos y Prince Royce. Los servicios operarán hasta la medianoche este viernes 11 y sábado 12 de septiembre. También habrá taxis autorizados en las inmediaciones del Estadio Nacional. 9 de la mañana con 33 minutos, tú estás en Exitosa, 95.5 de la FM en Lima. Continuamos en Hablemos Claro con Nicolás Lugar.

0: 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Soy Nicolás Lúcar, esto es Hablemos Claro. Son en este momento, ¿qué hora es, señora? 9:35 de la mañana. Estamos con Jorge Nieto, presidente del Partido del Buen Gobierno. Y hemos hablado de la complicada que es la situación y el reto que tenemos, pero cerremos el círculo con la discusión esta de las facultades que está solicitando el Ejecutivo, que en realidad lo que está haciendo a prueba es poniendo a prueba a la clase política, ¿no? Su madurez, su capacidad de entenderse más allá de las diferencias. Tú decías, se hicieron cosas, reclutar a gente que supiera, hacer un solo comando, tener liderazgo, ganar la confianza de la población de que te comprometes a hacer cosas, y las Fuerzas Armadas que fueron determinantes, como la institución más articulada, y la empresa privada participando de manera activa.
1: Todo eso es liderazgo. Galvanizar, convocar, convencer, dar muestras de que estás haciendo una tarea con honestidad, que te compras el pleito y la gente entra. Nosotros fuimos, durante todo un verano, fuimos una sola fuerza. Por ejemplo, la señora Fujimori repartió ayuda entre sus partidarios.
0: Dicho sea de paso, para los que no lo saben, viene ahorita, 10 de la mañana va a estar acá.
1: Bueno, ella estuvo repartiendo ayuda entre sus partidarios allá en La Libertad con el apoyo de la Fuerza Armada. No cuando repartía, porque sacaron sus banderas, como nos habían dicho, pero en todo el proceso de llevar toda la ayuda, pues estuvimos en eso. El APRA participó también en Lambayeque con el apoyo. Unimos, porque la tarea estaba por delante. Hay que unir al Perú en relación a una situación tan complicada como esa. Y eso es factible, pero eso supone pues un liderazgo que tenga la apertura para saber que lo principal en ese momento es cuidar la vida y las propiedades de la gente. Y tomarse en serio ese punto y comenzar a trabajar en esa dirección.
0: Ahora, vamos a otro tema, ¿no? O sea, digamos, para cerrar el círculo esto de las facultades extraordinarias. Todo se puede discutir, para todo hay tiempo. Hay dos cosas para las que no hay tiempo, dos temas para los que no hay tiempo. La crisis de inseguridad y el fenómeno del Niño. Eso no puede esperar. Nosotros, eso se tiene que resolver.
1: Nosotros hemos dicho, por eso me acusaron pues de fujimorista, que en esos dos temas que son urgentes, nosotros estamos dispuestos a apoyar, a pesar de que considerásemos lo que considerásemos, estamos dispuestos a apoyar. Pero luego sale la declaración de senadores prominentes diciendo, cualquier cosa que aprueben, aquí restituimos los 66 puntos porque es de la facultad del Senado. Ya he mostrado que no es la facultad del Senado. Entonces, tiene que resolverse ese asunto, porque obviamente la Cámara de Diputados, los diputados seguramente van a decir, si nosotros mandamos, aunque sea una, ellos restituyen todo, no pues, entonces mejor no mandamos nada. El riesgo de los 10 años previos, Nicolás, ha sido la incertidumbre y la alta rotación de autoridades. El riesgo de este diseño constitucional es la parálisis.
0: Te lo he escuchado.
1: Bueno, ¿cómo resolvemos eso? Solamente hay una manera: conversando, dialogando, llegando a acuerdos. ¿Y sabes qué? Es la tarea que no hemos cumplido en 204 de historia, 204 años de historia republicana.
0: Por supuesto.
1: Es la tarea pendiente. Nosotros estamos dispuestos. Espero que todas las partes pongan.
0: La incapacidad de entendernos alrededor de objetivos. Yo he tratado al comienzo del programa del día de hoy de resumir cuando se habla de esto de la disputa, si estás con China o con Estados Unidos. Y he hecho una lista de todo lo que habría que hacer en el Perú, y si te das cuenta, al final de esa lista, que puede ser interminable, 25, 30 tareas, ninguna puedes decir si es de izquierda, si es de derecha, porque no lo son. Son tareas nacionales, son políticas de Estado que deberíamos tener más allá de quién es, del signo político de quien gobierne. Ahora, ¿qué nos hacemos con el tema de esto de los chinos y los gringos? ¿Qué es lo que tú propones?
1: Yo pienso que el Perú enfrenta dos riesgos potenciales muy fuertes. No potenciales, reales. Uno es la criminalidad organizada, mucha de ella transnacional. Es un reto enorme. ¿Podemos resolverlo? Sí. ¿Podemos vencer? Sí. Pero es un reto. El otro reto es la intensa presión geopolítica. Corremos el riesgo de dejar de ser un país y pasar a ser un territorio. Ya veo que algunos sugieren, ay, que se pongan de acuerdo Xi Jinping con Trump y ya se acabó el asunto. Y nosotros no tenemos nada que decir sobre nuestro territorio, sobre nuestro país. Yo creo que ahí el Perú tiene que tener la vocación de tener buenas relaciones con los Estados Unidos y buenas relaciones con China, salvaguardando en ambos casos
2: Dos cosas. Uno, soberanía, nuestras decisiones. Dos, respeto, relaciones respetuosas. De modo que esta vocación, voluntad, que también se expresa en la política peruana, o estás conmigo o estás contra mí, no es algo que pueda usarse en la política, en la geopolítica peruana en este momento circunstancial. La vida, sin que nos movamos un centímetro de donde estamos, la evolución económica mundial nos ha regalado el hecho de que seamos parte de la cuenca del Pacífico, que hoy día es la cuenca con mayor tráfico comercial de la historia de la humanidad. Tenemos que aprovechar eso. Esa pieza portuaria de Chancay no tiene sentido si no es el ingreso del Asia a América del Sur, la salida de América del Sur al Asia. Ese es todo su sentido económico. Por tanto, allí hay una presión muy fuerte por parte de los amigos del norte del continente para que eso no ocurra de esa manera, para que, en fin, se generen complicaciones y tal. Pues no lo podemos permitir. Está mal. Y si uno acude además a la lectura de lo que es el documento de la Estrategia de Seguridad Nacional de los Estados Unidos que ha sido publicitado hace unos meses, pues uno está en desacuerdo. Yo estoy en desacuerdo con eso. La propuesta es: vuelvan a ser nuestro patio trasero. Esa es la propuesta. Dicha así. Y tanto democracia como pactos comerciales a través de la fuerza. Y lo estamos viendo. Más allá de que Venezuela era una dictadura y lo sigue siendo, pero lo que dijeron los amigos del norte fue democracia, democracia, democracia. Cuando ingresaron, no era democracia, era petróleo. Y todos los días lo dice el presidente Trump. Hemos hecho un buen negocio, hemos ganado mucho dinero. Bueno, hemos visto el sismo en Caracas, en Venezuela. ¿Qué acción han tenido tanto el gobierno venezolano como el gobierno de los Estados Unidos en relación a eso? Bien pobre. Entonces, ¿eso queremos como forma de relación? ¿Ese sometimiento queremos como forma de relación? No, queremos una muy buena relación. Queremos que sus inversiones vengan al Perú. Pero lo que viene son demandas de presupuesto peruano. Cómprenme aviones, denme la base, yo la construyo, denme la otra. Mientras los otros lo que traen son un cúmulo de inversiones.
0: Y dice, y no me debes nada, es lo que dicen, ¿no es cierto? Ese es lo que está. Que también se han puesto activos, ¿ah?
1: Por supuesto, también, y además, además creo que en algunas cosas nosotros tendríamos que poner también límites, ¿no? Nosotros teníamos también que poner límites en función de una visión estatal, nacional, de largo plazo, un proyecto de largo plazo para el país. Pero me parece que ahí necesitamos una geopolítica más activa, más soberana, menos recordadora de Felipillo y más recordadora de los héroes nuestros, claro, de la independencia.
0: Para terminar, yo creo, los chinos quieren, por ejemplo, su tren, ¿no es cierto? Para Brasil, para sacar toda la producción. Un amigo chino me decía, tenemos que darle de comer a 1.400 millones de personas, eso no es fácil. Y eso necesita un flujo de abastecimiento de soya, que para ellos es vital para la alimentación. Aparte el mineral, la materia prima, ¿no es cierto? Es un tema de incluso de sobrevivencia. Bueno, nosotros tenemos nuestros propios intereses, nosotros necesitamos trenes. El Perú tendría que estar lleno de trenes como estuvo alguna vez, fuimos los primeros. Si nosotros hacemos una red ferroviaria, y esa red ferroviaria tiene como parte este tren que va hasta Brasil, Jorge, cambió la historia de América Latina, no solo la del Perú, porque vamos a integrar desde Argentina hasta Panamá. Si integramos al Perú, se integra a Sudamérica, pero, y ahí entramos en otra discusión.
1: Pero nuestra visión ahí tiene que ser no solo ni principalmente el tránsito ferroviario de mercancías. Tiene que ser la articulación de nuestro mercado interno y de nuestras poblaciones hoy día dispersas. Y por tanto tenemos que razonar esa línea, hay expertos en eso, hay opciones distintas. Mira, tenemos que razonarla en función de la construcción de nuestra cohesión nacional.
0: Señora Madariño, hay que llamar a Robert Salame, que desde Huancayo está peleando hace años por esto de lo que estamos hablando. Él dice, hay que hacer el tren transandino, o sea que una el Perú para empezar, y después vas a ver lo que va a ocurrir.
1: Pero esas son decisiones nacionales.
0: Sí, claro.
1: Y en eso debemos estar todos cohesionados alrededor de una visión. Todos cohesionados alrededor de una visión.
0: Bueno, vamos. ¿Quieres dejarle un mensaje a Keiko Fujimori? Te prometo que se lo transmito. Va a venir ahora.
1: Sí. Hemos hablado en su momento, yo espero que lo haga bien. Debe cohesionar al país, tiene que abrir espacios de entendimiento. y creo que no está actuando con la celeridad necesaria, que no insista en las recetas que han fracasado. Los estados de emergencia no resuelven nada. Necesitamos reorganizar nuestra Policía Nacional para poder enfrentar con éxito a la criminalidad. Ese es un tema fundamental. Yo le pediría que reflexione sobre ese punto en materia de seguridad.
0: Jorge Nieto, presidente del Partido del Buen Gobierno, ha estado con nosotros. Muchas gracias, Jorge. Un gusto conversar contigo siempre. Kevin García está en San Luis. Cuéntanos, ¿qué pasa con ATU ahora? Adelante.
3: Muy buenos días. Información en vivo desde el distrito de San Luis. Desde el jueves pasado, en la avenida Javier Prado, se vienen realizando operativos por parte de la municipalidad, la ATU y la Policía Nacional de 6 a 9 de la mañana, lo que ha reducido de momento el tráfico en 7 minutos. Pero para más detalles, estamos con Luis Rivera, el vocero, porque también se han intervenido vehículos y se han traído hasta aquí, hasta el depósito. ¿Qué tal? Bienvenido, Chitosa, por favor.
4: Muy buenos días. Por encargo del ministro de Transportes y Comunicaciones, Rafael Rey, la ATU viene realizando estas acciones firmes en la avenida Javier Prado. Como usted mencionó, en lo que va de esta semana que se ha venido desarrollando este trabajo conjunto con la policía y la municipalidad de Lima, hemos podido intervenir 136 vehículos, de los cuales 133 son informales. De estos 133, pues tenemos 46 que no contaban con la licencia de conducir al momento de la intervención, y de los cuales también 33 de estos conductores, pues estos vehículos acarreaban sanciones que hacían en su acumulado un monto de más de 2.100.000 soles.
3: Justamente tenemos en estos momentos aquí vehículos con 77.000 soles en multas, por favor.
4: Sí, como ustedes pueden observar, son vehículos que no reúnen ningún tipo de condición, ningún tipo de seguridad para el usuario, ¿no? Este tipo de vehículos no contaba con el título habilitante, el SOA ni el CITB, y a pesar de ellos, como conocemos, pues realizan maniobras temerarias, paseándose la luz roja, ¿no? Afectando el tránsito, tanto el transporte público como el transporte particular. Es ahí donde la autoridad, con nuestras acciones firmes, pues intervenimos. Estos tipos de vehículos se le acumulan las sanciones y se les imposibilita que retornen a nuestras calles.
3: Y por si fuera poco, también tenemos otra unidad aquí, otra minivan con 847.000 soles en multas. Explícanos.
4: Bueno, este es un vehículo que se pudo intervenir en la avenida Javier Prado con la policía. No, este vehículo evadiendo las acciones de fiscalización, siempre pues poniendo resistencia, ha venido acumulando estas multas. En lo que va de las acciones, pues firme con el apoyo de la policía, se logró intervenir este vehículo, se le ha acumulado las sanciones, se le ha intervenido en el depósito, y este vehículo, como las características que ustedes pueden ver, no reúne ningún tipo de seguridad, pues este vehículo no va a regresar a circular a las vías.
3: La última, señor Luis, ¿estos operativos van a continuar hasta cuándo? ¿Va a ser de manera perenne?
4: En lo que corresponde del mes de septiembre, estas acciones se van a realizar dentro de las 6 de la mañana y 9 de la mañana. No es un trabajo articulado con la policía, con la municipalidad de Lima, pero es importante señalar, estas acciones son disuasivas, son acciones que nosotros buscamos como autoridad, que todos los conductores o los propietarios de vehículos pasen a la formalidad. Hay espacio para la formalidad, pueden regularizar las condiciones, que incluso pueden obtener beneficios como la subsanación voluntaria de todas las infracciones que se les aplique.
3: Listo, señor, muchas gracias. Entonces, la información que tenemos desde el distrito de San Luis para los 95.5 de la FM, exitosa, la voz de los que no tienen voz.
0: Sinceramente, gracias, Kevin. Yo no sé qué resuelven con esto, ¿eh? Porque
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0: Estamos en Exitosa, la voz de los que no tienen voz. 95.5 en la FM Lima, canal 34, Movistar 6.1 en la televisión digital terrestre. Somos Exitosa Noticias en YouTube y estamos, por supuesto, en todas las redes sociales. Soy Nicolás Lúcar, esto es Hablemos Claro. Y Lía Rodríguez, estamos, por si acaso, a la espera. En unos minutos estará en nuestros estudios la presidenta Keiko Fujimori. Mientras tanto, Lía Rodríguez está en Chorrillos. Hay un problema, es decir, esto del fenómeno del Niño está produciendo muchísimos cambios por las variaciones de la temperatura. Una de ellas es la presencia de arañas. Cuéntanos, por favor, Lía.
1: Buenos días, información en vivo. La presencia de altas temperaturas por el fenómeno del Niño ha provocado la llegada inesperada de animales ponzoñosos a los hogares, como son las arañas venenosas que ponen en riesgo la salud de cientos de peruanos. Por ello, es que el Ministerio de Salud ha iniciado una campaña de prevención para evitar estos accidentes. Para más información, me encuentro con el doctor Christopher Schwartz, a quien le damos la bienvenida a Radio Exitosa. Y en primer punto, queremos consultarle cómo es que los ciudadanos pueden reconocer que arañas, cuando las encontramos en casa, son venenosas o son de preocupación.
2: Muy buenos días con todos. Estamos aquí en el Instituto Nacional de Salud, donde nos dedicamos a la producción de estos sueros contra las mordeduras de estas arañas, ¿no? En cuanto a la pregunta de cómo reconocer a estas arañas, tenemos que tener en cuenta de que, si bien es cierto, existen cientos de especies de estas arañas, pero solamente tres son de importancia médica aquí en el Perú, ¿no? Y de las cuales la más peligrosa es la que podemos encontrar en casa, que es esta araña casera o araña lotsuseles, como la llamamos, o araña de rincón. La característica de esta araña es que es una araña pequeña, de 2-3 centímetros, color amarronado pardo, y que lo principal que nos puede ayudar a identificarles es que son arañitas muy rápidas. Tienen una tela de araña que es algodonosa, difusa, no tiene una forma definida, y esto siempre la vamos a encontrar detrás de los muebles, detrás de cuadros, en los rincones. Es por eso que recibe el nombre, pues, de araña casera o araña de rincón.
1: ¿Qué hacer en caso de una mordedura?
2: En caso de una mordedura, lo principal es guardar la calma. De repente no colectar al animal, ya que podemos tener el riesgo de una nueva mordedura por este, pero sí tratar de tomar una fotografía, por lo menos, para que inmediatamente, al acudir al centro hospitalario, puedan identificar esta araña y, en base a eso, puedan administrar el antídoto específico, ¿no?, que se produce acá en Perú.
1: Y finalmente, ¿qué medidas de prevención deben tomar las personas en sus hogares?
2: Sí, la principal medida de prevención es mantener siempre la limpieza del hogar, ¿no? Esto, siempre usar guantes o medidas de protección cuando hacemos esta limpieza, para reducir las probabilidades de sufrir un accidente por la mordedura de este animalito.
1: Perfecto, muchas gracias. Bien, entonces, declaraciones del doctor Christopher, quien nos brindaba información de cómo reconocer estos arácnidos y cómo reaccionar ante estos hechos. Con esta información regresamos nuevamente a estudios.
0: Muchas gracias, Lía, por la información. Hay que estar atentos y seguir las indicaciones, y sobre todo tener mucho cuidado, porque cómo distinguir, no somos especialistas, ¿no es cierto?, en la vida cotidiana, y está ocurriendo algo fuera de lo normal. Es decir, vamos a tener, como ya se ha explicado, la presencia de arañas, cuya picadura no va a causar escozor y una pequeña molestia, sino puede tener efectos sumamente serios, puede necrosar la zona afectada, e incluso en personas intolerantes, alérgicas, puede tener consecuencias muy serias, ¿no? Antes de seguir adelante, hay que recordar que hace 25 años se produjo el atentado contra las Torres Gemelas en los Estados Unidos. Hemos preparado precisamente un informe sobre este tema. Adelante, por favor.
3: De septiembre del 2001, 8:46 de la mañana, ¡exitosa!, y el mundo puso sus miradas en Nueva York. El fuego asomaba en lo alto de la torre norte del World Trade Center. Inicialmente se pensó que fue ocasionado por una avioneta, pero en realidad se trataba de vuelo 11 de América, secuestrado por terroristas de Al Qaeda. 17 minutos después, el impacto impacto del vuelo 175 de United en la Torre Sur cambió la perspectiva de lo que estaba sucediendo.
4: Pero es un boquete tremendo el que ha producido, ¿eh?
5: Sí, es un boquete tremendo, además el fuego.
4: Bueno,
5: ¿sí?
4: Y ahora de repente una explosión.
5: Otro avión volando muy bajo.
4: La otra torre, Ricardo, la otra torre. La ha otra impactado torre. En la otra torre.
3: El entonces presidente George Bush compartía con niños de una escuela en Florida cuando su jefe de gabinete se acercó y le dijo al oído: Estados Unidos está bajo ataque. En tanto, la desesperación se apoderó de miles de personas que habían iniciado su jornada laboral en el corazón de Manhattan, mientras los bomberos ingresaban a los edificios para brindar auxilio. En medio de la emergencia, el colapso de las mundialmente famosas Torres Gemelas generó escenas de pánico que fueron captadas en video. El ataque perpetrado por 19 terroristas al mando del egipcio Mohamed Atta no solo se limitó a Nueva York, otros dos aviones fueron secuestrados por los yihadistas. El vuelo 77 de American con 64 personas a bordo se estrelló en la zona oeste del Pentágono, mientras un cuarto avión, el vuelo 93 de United, con destino a San Francisco, fue tomado por los terroristas. Su objetivo era estrellarlo en el Capitolio, pero los pasajeros se enfrentaron a ellos, logrando que la aeronave terminara en un campo en Pensilvania. Cerca de 3.000 personas murieron en el peor ataque terrorista perpetrado en suelo estadounidense, un hecho que marcó un antes y un después en la seguridad y política internacional. Para Estados Unidos, supuso el inicio de una guerra total contra el terrorismo con operaciones en Afganistán e Irak. Han pasado 25 años y sigue siendo una herida sin cerrar para las familias de las víctimas, sobrevivientes y el mundo entero.
0: Muchas gracias por el reporte. Y hoy también, el 9 de septiembre, se cumplen 53 años del golpe de Estado que llevó al poder al general Augusto Pinochet, y se conmemora el fin de toda una etapa democrática en Chile y la instauración de una democracia. Tradicionalmente, desde que se reinstauró la democracia en Chile, todos los años se ha conmemorado y se ha hecho un homenaje a la memoria del presidente Salvador Allende, que más allá de las diferencias políticas ideológicas era un presidente democráticamente electo. El presidente Kast ha decidido no participar en esta conmemoración y realizar actos especiales. Va a haber una misa hoy día en la Catedral de Santiago. Le ha dicho que los que quieran ir pueden ir, pero que él no estará presente. Y esto no es saludable, porque la gran lección de las diversas tragedias que hemos vivido en las últimas décadas en nuestro continente ha sido lo que finalmente hemos logrado es aceptar todos que la democracia es la única manera de llegar al poder, el voto soberano de los ciudadanos. Estamos viendo, para los que nos siguen por televisión y nos siguen en las redes sociales, el vehículo en que la presidenta Keiko Fujimori está entrando al estacionamiento de Exitosa. En unos segundos estará con nosotros. Hay que recordar también que el día de mañana se cumple un aniversario más de la captura de Abimael Guzmán y de la cúpula de Sendero Luminoso, que ocurrió un 12 de septiembre. Hemos tratado de comunicarnos con el general Antonio Quetín Vidal Herrera. Lamentablemente no está en condiciones de dar una entrevista en este momento. Buscamos a Benedicto Jiménez y nos enteramos con pena de que está internado porque no está bien de salud. Hubiera sido extraordinario poder compartir con ellos la experiencia de ese día, que fue histórico para la vida nacional, la captura de Abimael Guzmán, que terminó una etapa sangrienta y dolorosa para el Perú, e inició un momento en el que se recuperó la esperanza de que en el Perú podía vivirse en paz. Estamos

0: ya a punto de recibir a la presidenta Keiko Fujimori. Creo que es la primera entrevista que la presidenta Fujimori da desde que, por lo menos a un medio peruano, desde que se instaló en el gobierno. Es un gesto que reconocemos. Exitosa, ha hecho esfuerzos extraordinarios en un país tan polarizado, de ser un espacio abierto a todos y de ser un espacio de encuentro y de tratar no solo de poner sobre la mesa los grandes problemas nacionales, sino de mostrar las alternativas y las posibilidades que el Perú tiene si somos capaces de ponernos de acuerdo sobre aquello que nos une y de resolver en democracia y con respeto las diferencias que nos separan. Y esto ha provocado en algunos momentos circunstancias muy complicadas en las que la intolerancia de una y otra parte no hacían esto posible. Acá desde Exitosa estamos tratando ahora de hacer un esfuerzo de que se inaugure una nueva etapa en la vida nacional, una nueva etapa donde pongamos en el centro de la atención lo que queremos como país, el país con el que soñamos, y que seamos capaces de dialogar más allá de, insisto, de las diferencias que nos separan, en cómo podemos lograr juntos esos objetivos que tendrían que ser políticas de Estado que todos debamos o tengamos que compartir más allá de las diferencias circunstanciales, políticas, ideológicas que nos puedan separar. Yo creo que eso es lo que se trata en ese momento. Por eso es que esta es la entrevista que vamos a hacer el día de hoy. Eso es lo que pretendemos hacer. Hemos conversado. ¿Qué hacemos? Vamos a tener a la presidenta. ¿Qué hacemos? ¿Nos envolvemos en la agenda tóxica de siempre? ¿O nos ponemos a discutir con quien el Perú ha decidido, la mayoría de peruanos ha decidido que gobierne el país? Es con esta persona con la que estamos hablando, con la que el Perú soberanamente ha decidido que conduzca las riendas del país. Somos un país dividido. Hay gente que quiere a la presidenta Keiko Fujimori, hay gente que no la quiere, pero ya la decisión se tomó. Las elecciones ya pasaron, tenemos un gobierno electo que tiene que durar 5 años. En un marco de democracia donde, insisto, se debe priorizar aquello que nos une y poniendo en una posición subordinada lo que nos divide. Tenemos que ser capaces de eso, sobre todo si tenemos la conciencia plena de que hay urgencias que no pueden esperar y urgencias que no van a ser resueltas si no somos capaces de actuar juntos. La crisis de inseguridad y el fenómeno del Niño requieren que seamos capaces de actuar juntos. Y ese es el tremendo reto que tenemos como país. Son las 10:16 ya de la mañana. Estamos ya está en el sexto piso de nuestro edificio la presidenta Keiko Fujimori preparándose para salir. Viene desde una ceremonia por el aniversario de la Defensoría del Pueblo, es decir, ha tenido que recorrer buena parte de la ciudad para llegar, y una vez más es un gesto que reconocemos. A partir de que hemos hecho pública la presencia de la presidenta, ya está con nosotros. Bienvenida, presidenta. Muchas gracias por estar acá. No puedo tratarte de usted, Keiko, te conozco desde que eras prácticamente una niña, una adolescente. Y creo que todos te hemos visto crecer. Y eso me da la confianza para tratarte de... Has esperado 20 años por esto. Y acá estás, eres presidenta de la República. Yo, sinceramente, ¿no? Yo quiero saber si tú eres consciente de que la mayoría de gente ha decidido que tú seas la presidenta, porque somos un país dividido. Somos un país partido casi por la mitad. ¿Qué piensas tú sobre este primer problema? ¿Cómo vas a resolver? O sea, tú que has sido casi el centro de la polarización, la persona que va a tener que buscar el camino para que nos reencontremos los peruanos.
1: Asumo este cargo, Nicolás, con profunda responsabilidad.
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0: más grande de ir a los sectores donde desconfían de nosotros. Y por eso he podido estar, acompañar en la ceremonia de reincorporación de Tacna el 28 de agosto, porque es una ceremonia donde se conmemora el patriotismo, se le reconoce a la mujer tacneña ese amor por la patria, ¿no? Y mi presencia obedece para decir, el Estado peruano se hace presente. Y podremos tener diferencias, pero ahí voy a estar. Y en esa visita, además, me señalaron una serie de necesidades tan básicas como, por ejemplo, la construcción del hospital de Tacna. Al día siguiente pudo ir el ministro de Salud. Esto es por poner solo un ejemplo. Hemos estado en Puno, en la Feria Internacional de la Alpaca, en Macusani, en Caraballa. Era la segunda vez que un presidente constitucional asistía a Macusani. El primero fue mi padre. Y desde esa vez, a la fecha, nunca nadie más, otro presidente, ha ido a la zona.
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0: Fuimos con el ministro de Agricultura, estaban las autoridades locales, y además de recoger la necesidad de los alpaqueros, se llevó un tractor. El primero de los 5.000 tractores que vendrán en los próximos años. En estos 45 días, Nicolás, he visitado ya 12 regiones. Y puedo decir además que todos los ministros de Estado han visitado el resto del país. Es un gobierno que está constantemente visitando regiones y resolviendo problemas. Estamos en un proceso de recuperar el estado que hemos encontrado, porque lo hemos encontrado no solo paralizado, desmoralizado, sin los cimientos para poder empezar a funcionar. Muchas de las planillas, la de la policía, las Fuerzas Armadas, tenían su presupuesto hasta fin de junio. Habíamos llegado
2: a... Es decir, no había dinero para pagarles.
0: Ni siquiera para julio. Entonces, los primeros días hemos tenido que tomar muchas medidas de emergencia con el primer ministro y el ministro de Economía para poder salvaguardar, garantizar las remuneraciones de muchos funcionarios en diferentes carteras que no se había previsto. Y estamos en un proceso de ordenar poco a poco.
2: Es decir, tú eres consciente de lo que está pasando, que tiene dos orígenes en realidad, ¿no? Por un lado hay evidentemente la gente de la oposición y sobre todo los sectores más radicalizados de la izquierda, para los cuales casi es una pesadilla que tú estés en el gobierno, entonces tienen la crítica, ¿no es cierto?, en la punta de la lengua. Pero por el otro lado, hay una angustia ciudadana, porque la gente no da más con la crisis de inseguridad, con la crisis, con la inminencia del fenómeno del Niño, cuyas consecuencias se están viviendo, con la catástrofe del sistema hospitalario, del tránsito, con la situación de los colegios. Es decir, la gente está harta y quiere respuestas ya. Entonces dice, ¿por qué Keiko no se pone a hacer lo que tiene que hacer, lo que prometió? Se suponía que ya tenía todo listo. O sea, ¿está tan mal el aparato del Estado que no se pueden hacer más cosas de las que se están haciendo?
0: Estamos haciendo varias cosas y permíteme, Nicolás, contar algunas de ellas. Y podemos ir sector por sector. El 28 de julio tomaron juramento todos los ministros de Estado. El 29... ya estaban en funciones. Yo el primero de agosto me dirigí a Chongos Bajo, a Chupaca y a Huancayo, porque durante 2 semanas había otro gobierno anterior que no se había preocupado. Bueno, tengo que decir, el primer ministro había ido, el presidente no. Entonces fuimos a atender a todas estas familias que estaban esperando apoyo, ayuda, que sus aulas se vuelvan a levantar. Y entonces, en una semana, se pudo llevar más de 40 domos.

0: 40 aulas temporales para que las clases continúen. Se han construido ya albergues, se están haciendo casas temporales y ya también vendrán las casas definitivas. Se han firmado acuerdos para que el sector privado también ayude.
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0: Y nos hemos hecho presentes. No solamente una vez, hemos sido ya tres veces. Hemos estado también en Chongos Alto cuando volvió a ocurrir otro terremoto. Y ahí también ya se han llevado aulas y la ayuda correspondiente. Espero visitarlos muy pronto. El 3 de agosto, a los 5 días de haber juramentado, fuimos a Piura para empezar la descolmatación. En el mes de febrero de este año se dio la primera alerta, Nicolás, de que llegaba el fenómeno del Niño. Desde febrero. ¿Qué hicieron de febrero a julio? Nada. Nada. Hemos empezado este trabajo de limpieza de los ríos, la descolmatación, el fortalecimiento de los puentes, la defensa ribereña. Pero aquí yo creo que no estamos para ya quejarnos de lo que no hicieron. ¿Okay? El fenómeno del Niño, han señalado hace 2 días atrás que viene con una calificación de extraordinario. Entonces, el efecto va a ser terrible. La magnitud no la podemos imaginar, pero lo que sí podemos hacer es trabajar en unidad. Entonces, yo aquí tengo que reconocer que al llamado, cada vez que han sido convocados los gobernadores regionales en las que estamos trabajando las descolmataciones, las autoridades locales y el sector privado, pues estamos trabajando en unidad. Hemos dado además una norma adicional, no solamente obras por impuestos, sino servicios por impuestos. Y hago una convocatoria también para la población en general, para informarnos, para colaborar, hacer trabajo voluntario y poder prepararnos para algo que va a ser muy difícil. Y estamos en este esfuerzo. En Piura se está trabajando ya 24 horas al día y esperamos hacerlo eso en toda la costa de nuestro país y también en la sierra, porque el efecto del fenómeno del Niño es golpea distinto, pero igual afecta a la población.
1: Claro, vamos a tener lluvias de una dimensión que algunos dicen van a ser excepcionales, que no se ve esto hace muchísimo tiempo, pero en el otro lado vamos a tener una sequía aún peor de las que se han vivido en fenómenos del Niño anteriores, ¿no?
0: Va a ser bastante dramático. Por eso es que se conformó además una comisión presidida por el ministro de Agricultura y ahí está acompañando el ministro de Economía, el ministro de Defensa, el ministro de Vivienda. Las Fuerzas Armadas están colaborando. He visitado la base naval y ahí la Marina de Guerra del Perú me ha mostrado que ya tenemos 5 embarcaciones preparadas y que serán distribuidas en todo el litoral cuando llegue el fenómeno del Niño. He tenido reuniones con la cooperación técnica japonesa, por ejemplo, porque me había avisado el embajador que el Perú no había solicitado apoyo formal. Entonces lo hicimos inmediatamente y vino el presidente de JICA, que es la agencia de cooperación. Y ayer nos han confirmado ya que el Japón va a dar al Perú 10 millones de dólares en maquinaria para el fenómeno del Niño. Estamos tocando muchas puertas y yo agradezco a Hombro a Hombro, por ejemplo, que es una fundación donde el sector privado está colaborando y está poniendo el hombro, literal, como su nombre lo dice. Con referencia a la seguridad.
1: Pero antes sí. De la seguridad, Jorge Nieto estuvo con nosotros hace unos minutos, presidente del Partido del Buen Gobierno, dijo varias cosas que yo creo que son importantes porque es una manera distinta de hacer política lo que se está poniendo sobre la mesa. Pero él decía que él tuvo una extraordinaria experiencia en 2017, que muchas de las cosas que se aprendieron ahí podrían ser muy útiles hoy, pero tal vez la principal lección es la necesidad no solo de unir, sino de tener un liderazgo. un liderazgo presente. Él nos dijo, el presidente Pedro Pablo Kuczynski, por razones más o menos obvias, le transfirió a él como ministro de Defensa la tarea, pero en este caso va a ser Keiko Fujimori la que va a estar ahí, porque lo que se viene es duro, y la gente va a necesitar sentir que el gobierno está ahí, enfrentando los problemas, atendiendo los problemas, respondiendo a las urgencias.
0: Tuvimos una conversación larga con Jorge Nieto y con alguno de los diputados y senadores de su partido. Y ahí se encontraba el que ahora es el presidente de la Cámara de Diputados, el general Oscar Reto. Y Oscar Reto también había acompañado a Jorge Nieto en su momento. Y él nos comentó cómo se dispuso el apoyo dirigido por el expresidente Kuczynski. Gran parte de las recomendaciones la hemos tomado y por eso hemos conformado esta comisión. Y por supuesto que yo voy a, desde, y yo eso le digo a los gobernadores, no vengan a la capital, yo voy a estar constantemente viajando. Cuando ha ocurrido el corte de la carretera de la Panamericana en Arequipa, de Atico Ocoña,
2: ¡exitosa!
0: Inmediatamente estuvieron el personal de Provías, las Fuerzas Armadas, y estuve con el ministro de Defensa estableciendo un puente aéreo donde más de 650 personas pudieron ser evacuadas, y al sexto día finalmente se habilitó nuevamente la autopista. Y yo sé que 6 días es bastante, pero hace 12 años atrás, cuando ocurrió un suceso similar, nos demoramos 12 días. Hemos dispuesto además que, porque me comentaron los vecinos de La Planchada, que es una pequeña comunidad que está en el medio de la Panamericana, entre las dos ciudades, y me dijeron, presidenta, en el gobierno de su padre tenía maquinaria dispuesta acá, pero hace algunos años atrás se lo llevaron. Entonces hablé con el ministro Rey y hoy ya tenemos maquinaria lista en La Planchada. Dios quiera que no ocurra un suceso similar, pero de cara a la emergencia podremos actuar mucho más rápido. No solamente quien habla, Nicolás, yo agradezco la disposición, la energía y la acción que todos los ministros de Estado están haciendo, están tomando, y eso lo que hace es motivar e inspirar para que todos los funcionarios públicos también hagan lo mismo y podamos trabajar sábados y domingos como lo estamos haciendo.
1: Ahora, ustedes han solicitado facultades extraordinarias, que es lo normal en todos los gobiernos que se instalan, ¿no es cierto? Se pide estas facultades extraordinarias, en algunos casos ha demorado semanas, en el caso de Castillo ya fue excesivo, se demoraron hasta diciembre, ¿no es cierto? Se tomaron como casi 6 meses, ¿no?, en otorgarlas, pero lo cierto es que es una tradición que esto ocurra. Ahora, el tema es que esto se empezó a complicar en el Congreso de la República, ¿no? Y esto, es decir, se dice que las solicitudes son muy genéricas, que no son específicas, pero además ha habido en medio una distorsión cuando alguien de Fuerza Popular en el Senado ha dicho, no importa lo que apruebe la Cámara de Diputados, nosotros acá lo corregimos en el Senado. Pero no es precisamente ese el mejor camino, ¿no es cierto? Si lo que se quiere es entenderse sobre todo sobre aquello que debería ser un objetivo urgente y común. O sea, para empezar, seguridad y fenómeno del niño, eso no puede esperar. O sea, ¿cómo van a manejar esta situación?
0: Primero, permíteme comentar que, porque sí leo las críticas, ¿no? Y señalaban, ¿por qué se demora tanto? El gobierno anterior al nuestro, que más rápido lo había presentado, se había demorado 44 días. El esfuerzo de este gabinete y de los viceministros, porque toda presentación de facultades pasa además por el Consejo de Viceministros, con revisión y presentación y sustentación del Ministerio de Justicia y de Economía, y se logró presentar a los 30 días. Que tiene el objetivo de buscar fortalecer los mecanismos para luchar contra la inseguridad ciudadana, darnos mayor velocidad para responder frente ¡exitosa! Al fenómeno del niño y hacer una modernización del Estado. Normalmente, cada inicio de gobierno se enfoca, y porque todos piden facultades justamente para poder implementar las promesas de gobierno, y se enfocan solamente en lo último, en lo que significa la modernización del Estado. En este caso, nosotros tenemos adicionalmente que enfrentar y prevenir al país frente a este fenómeno climatológico, y además tomar medidas mucho más fuertes de cara a la criminalidad. Entonces, las tres cosas son muy importantes. Ahora, hoy tenemos un Congreso bicameral. Entonces, yo entiendo que estamos en un proceso también de ver cuál es la viabilidad, ¿no?, que tiene esos mecanismos, que tiene que pasar por dos cámaras. Lo primero que tengo que señalar, cuando he visto que todas las comisiones en la Cámara de Diputados, o casi todas, han rechazado la solicitud, bueno, nosotros hemos dicho, no tenemos mayoría, ¿no? Se decía, esa fuerza popular superpoderoso, no. En la Cámara de Diputados, ni en la Cámara de Senadores, Fuerza Popular tiene mayoría. Lo que sí apelo, Nicolás, es al sentido común. Apelo, y lo único que yo pido a ambas cámaras es celeridad, porque es lo que la población, además, a nosotros nos está exigiendo con justa razón. Piden que tomemos decisiones más rápidas. Entonces yo solicito respetuosamente al Congreso de la República, a ambas cámaras y a todas las comisiones, que podamos facilitar el debate y podamos dar esta viabilidad. Esto no es para el gobierno, esto es para que los servicios del Estado lleguen de manera más rápida y eficiente a los ciudadanos.
1: Claro, pero en todo caso, comenzar por lo que no puede esperar, seguridad y fenómeno del Niño, sobre eso, esto tendría que resolverse esta semana para ponerse en acción. Ahora, yo me hago la siguiente pregunta. Venimos, o sea, tú has ganado las elecciones, la diferencia ha sido muy corta, somos un país dividido, pero está claro, tú has ganado las elecciones. O sea, el propio Nieto ha dicho, hay cosas que probablemente a mí no me parezca, pero la señora ganó las elecciones, con eso ganó el derecho a gobernar, y eso hay que respetarlo. Sin embargo, ¿no sería saludable que la presidenta Keiko Fujimori convoque a los líderes de los partidos representados en el Congreso a una mesa? Es decir, al señor Roberto Sánchez, al señor Rafael López Aliaga, al propio Jorge Nieto, al señor López Chau, al señor Ricardo Belmont, sentados en una mesa y decir, señores, tenemos que ponernos de acuerdo sobre cosas básicas. No puede esperar la crisis de inseguridad. Busquemos los mecanismos. Usen su responsabilidad como dirigentes en el Congreso. No es posible ese escenario, que cambiaría completamente la manera de hacerse las cosas en el Perú. Pues estamos muy poco acostumbrados al diálogo, ¿no? Hemos vivido en la confrontación.
0: He conversado con varios de los candidatos presidenciales, presidentes de partidos. He escuchado la propuesta que ha hecho Jorge Nieto. Sí, siempre estamos abiertos al diálogo, por supuesto. Y además de que yo pueda conversar con ellos, el primer ministro también está conversando con todas las bancadas. Él ha asistido a la Comisión de Constitución, se ha presentado en el Pleno y ahora está teniendo reuniones bancada por bancada. Todos estos espacios de diálogo, Nicolás, son importantes, por supuesto, y las estamos haciendo, ¿no? Así es que yo he tomado nota de esta sugerencia de Jorge Nieto.
1: ¿Qué pasa? Es decir, sería increíble que pase, pero puede pasar, que sobre temas como seguridad y fenómeno del Niño, porque yo creo que la opinión pública está mirando y está esperando. Hay temas más complejos, la legislación laboral, temas tributarios, incluso el tema planteado transversalmente, que es el de la reforma del Estado. O sea, no podemos seguir con este Estado que tenemos, que ha sido fuente de ineficiencia y de corrupción, ¿no? Y de trabas y de, en fin, lo que estamos viviendo, ¿no? Pero ¿qué pasa si el Congreso dice no a la solicitud de facultades extraordinarias?
0: Yo no voy a ponerme en ese escenario, no soy tan pesimista. Quiero, y como siempre, voy a mantener una actitud positiva, pero quiero hacer mención de dos ejemplos. ¿Por qué es tan importante también la parte de la modernización del Estado de cara a la emergencia que vivimos? A para declarar en emergencia un distrito, porque cuando he estado en Chongosalto, lo único que me pidieron era declarar en emergencia el distrito. Tiene que gatillarse 10 decisiones en diferentes partes del estado y se demora más o menos 6 días. ¡6 días, Nicolás! Había ocurrido un terremoto. Se habían caído 20 aulas. La población estaba desesperada. Entonces, el estado no puede responder tan lento, ¿no? Y es ahí donde nosotros también hemos dicho, parte de todo esto, para poder responder, es que tenemos que simplificar las decisiones gubernamentales. En el plan de gobierno, nosotros dijimos, tenemos que tener una oficina, una unidad de cumplimiento, para poder ver cómo se está demorando la construcción de un colegio, la posta médica, ver cómo cada política pública va avanzando. Entonces, propusimos hacer un cambio en el reglamento de organización y funciones de Palacio de Gobierno. Para poder hacer estos cambios y crear esta oficina de cumplimiento, nos hemos demorado porque los funcionarios burocráticos de diferentes ministerios nos daban muchas observaciones. 4 semanas. 4 semanas, Nicolás, para crear una oficina de cumplimiento. Finalmente, ya se creó.
1: Ya está.
0: Sí. ¿Y qué es lo que vamos a tener? Primero, es un panorama computarizado para ver cómo está avanzando cada obra a nivel nacional. Segundo, vamos a tener otra oficina donde vamos a tener una transformación digital, ¿no? Vamos a entrar ahora a hablar del tema de salud, me imagino. Y todos los servicios del Estado tienen que estar digitalizados. Entonces, habrá una oficina que velará por esta transformación digital. Una tercera oficina que tiene que ver con la simplificación burocrática. No solamente a través de las facultades, sino que constantemente estemos evaluando cómo podemos mejorar todos los servicios del Estado. Y una cuarta oficina que va a tener el monitoreo de las políticas públicas. Revisión, cómo vamos reduciendo la anemia, cómo se van agilizando los proyectos de inversión, porque hay políticas públicas que son transversales a varios ministerios, ¿no? Entonces, todo esto nos hemos demorado, pero ya está, finalmente 4 semanas. Por eso es que nosotros necesitamos no solamente las facultades específicas de seguridad, fenómeno del niño, sino también modernización del Estado.
1: El otro día el defensor del pueblo sentado acá en nuestra mesa dijo, si Keiko cierra el Congreso sube 20 puntos en las encuestas. Y inmediatamente lo dijo, y esto ha sido tomado como, y ha generado un tremendo problema. Eso no va a ocurrir, ¿no es cierto?
0: De ninguna manera, Nicolás. Al día siguiente me preguntaron, y obviamente que rechacé estas declaraciones. Fueron un pésimo desliz. Vengo de la Defensoría del Pueblo y yo creo que el defensor cometió un error y así lo hemos tomado. Yo soy muy institucional, vivimos en una plena democracia. Parte de eso implica escuchar todas las críticas. Sobre todo recojo las críticas constructivas. Los insultos, he vivido muchos años siendo criticada. Pero estoy muy enfocada.
1: O sea, no va a haber, es decir, van a ocurrir 5 años de gobierno de Keiko Fujimori en la que por lo menos por iniciativa del gobierno no va a haber exabruptos y el Congreso, que no es en algunos asuntos, digamos, amable con el gobierno y que podría incluso endurecer su posición, incluso en esas circunstancias está garantizado que la continuidad de la vida democrática no se va a ver interrumpida.
0: Vamos a ser absolutamente institucionales y con absoluto respeto a la democracia.
2: ¡Exitosa!
1: Es decir, si el Congreso no les da las facultades que ustedes consideran indispensables, ustedes harán lo que se pueda hacer y quedará constancia que no se hace más porque el Congreso no lo permitió.
0: Así es. Y yo creo que la población está observando eso, ¿no? Cuando hemos visto que casi todas las comisiones han rechazado el pedido de facultades, quienes los cuestionan son los propios ciudadanos. Son ellos los que nos están viendo. Son ellos los que nos evalúan todos los días. Y son a ellos a quienes nos debemos.
1: Hablemos del tema de la seguridad.
0: Sí, por favor.
1: Esto no va más. Y ha sido, la verdad, irritante. Bueno, ya no está el general Arreola, pero seguir escuchando el mensaje de estado de emergencia, de que todo está muy bien, e incluso lo que yo creo que fue un error de mensaje del ministro del Interior, ¿no es cierto?, diciendo que la situación ha mejorado. El problema es que hay un tema de percepción y esto es culpa de la prensa, más o menos, ¿no? Y es el discurso que hemos escuchado todo este tiempo. O sea, la realidad es que estamos en una situación límite con respecto a la crisis de inseguridad. Y lo último que necesitamos es que el ministro de Interior se pelee con la prensa y nos eche la culpa de una realidad que no es la que generamos nosotros, que es la que la gente está viviendo. Entonces, ¿cómo van a enfrentar ustedes esta situación? Porque una de las cosas que están proponiendo es intervención de las Fuerzas Armadas, ¿no es cierto?
0: La situación es dramática, Nicolás. Y mi principal objetivo y mi principal promesa de campaña es recuperar el orden. Entonces, yo no estoy aquí para echarle la culpa a la prensa, sino para avanzar y conseguir este resultado, que es recuperar la paz, la tranquilidad y la confianza de los ciudadanos.
2: ¡Exitosa!
0: ¿Qué estamos haciendo? ¿Y qué vamos a hacer una vez que consigamos facultades? Lo primero es que yo he querido motivar y devolverle la moral a la primera línea, a nuestra Policía Nacional. Que pueden haber algunos individuos que se comportan mal, esos serán expulsados, pero que en su gran mayoría e institucionalmente la seguridad depende de ellos. Son ellos los que exponen su vida por nosotros. Entonces, cuando he tenido policías heridos y miembros de las Fuerzas Armadas heridos, he ido yo al hospital a agradecerles, a felicitarlos y a decirles, de parte del Estado y de parte de los peruanos, gracias. Y lo que estos chicos valientes, algunos con bala, me decían, presidenta, si lo tuviésemos que volver a hacer, lo haríamos. Inmediatamente con los ministros hemos dispuesto sus ascensos automáticos. Hemos entregado chalecos antibalas y lo que vamos a hacer, porque se está preparando un paquete de crédito suplementario, es la modernización de nuestras comisarías, la compra y adquisición de patrulleros y de mayor herramientas de protección para nuestra policía. Se han hecho reuniones de coordinación de cara al sistema de justicia, con la policía, con el Ministerio Público y con el Poder Judicial.
2: ¡Exitosa!
0: Hay muy poca coordinación y confianza entre ellos. Ahí sí necesitamos facultades para fortalecer el sistema de justicia. Ayer hemos recibido a Marco Rubio y la entrada al escudo de las Américas para el Perú es una excelente noticia, porque los criminales no respetan fronteras. Hay una criminalidad internacional organizada. Y entonces los países tenemos que aliarnos también para enfrentarlos. Y eso es lo que va a significar la entrada al escudo de las Américas. Tener información. Ya para capturar al pulpo se logró. El FBI, junto con la policía peruana y policía boliviana, pudo capturar inmediatamente a este criminal. Y eso es lo que vamos a hacer. Podrán mudarse de ciudad, irse a otro país. Pero con la entrada del escudo de las Américas, sabremos perfectamente dónde están.
1: Sin embargo, es decir, las organizaciones criminales, o sea, no es posible hablar del crimen transnacional sin incluir a México y Brasil. México, que son los jefes, las transnacionales de la droga están en México, y Brasil es un país clave, no solo de tránsito, ya es un destino de consumo de clorhidrato de cocaína, y es el tránsito hacia Nigeria y de ahí hacia el resto del mundo, ¿no? De la cocaína que se produce en Perú, Colombia y parcialmente en Bolivia. Entonces, el tema es que no se puede excluir a países que, es decir, no puede haber un sesgo ideológico, ¿no es cierto? Que si eres de, digamos, más o menos de derecha, eres bien admitido, pero si eres medio zurdo, no entras, ¿no? O sea, porque al final nos afecta a todos más allá de las ideologías, ¿no?
0: Sí, sería importante.
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0: Los rayos X se están arreglando porque todo estaba malogrado. y a fin de año todos los hospitales en la capital se van a poder arreglar. Con la descentralización, y eso también es muy importante que los ciudadanos sepan, con la descentralización los gobiernos regionales se encargan del sistema de salud y de educación. El Ministerio de Salud se encarga solo de Lima. Por eso es que nosotros estamos pensando en una reforma mucho más grande, en la que el gobierno central, si es que los ciudadanos así lo quieren, que nosotros nos hagamos cargo. Pero el ministro de Estado está visitando hospitales. Y por ejemplo, en Huancayo, ya sabemos que todos estos grandes equipos médicos ya se están arreglando. Tumbes y Tacna, ahí sí tenemos que entrar y construir nuevos hospitales. Pero estamos monitorizando cada uno de los sectores arreglando.
1: Pero es que la situación es catastrófica.
0: Terrible, terrible.
1: O sea, todo está mal, todo está de cabeza, y no es por falta de recursos, que es lo que dice, ¿no es cierto?, los especialistas. O sea, el doctor Almerí, lo que dice, Marco Almerí dice, que es un experto en salud pública, el problema no es ni siquiera que falte, no, sería buenísimo que haya más plata para la salud, sería extraordinario, permitiría hacer más, pero con la plata que hay, la atención debería ser absolutamente otra. ¿Y por qué está mal? Porque se la han estado robando. Esa es la verdad. O sea, sí, por más que suene crudo, es la verdad. O sea, la preocupación más importante ha sido cuántos iban a comer de comisión en cada obra que empezaban y ahí quedaba tirada. O con cada equipo que compraba que no tenía mantenimiento.
0: Hoy tenemos un ministro que es un gestor y que se va a asegurar que el pedido de una cita, porque el año pasado hubieron 16 millones de solicitudes de una cita médica de personas que se levantaban a las 5:30 de la mañana para ir a pedir una cita. Eso tiene que ser automático, que tu cita se te garantice, que no tengas que esperar 3-4 meses.
1: Ahora, esto tiene que incluir salud, ¿no? Me han contado ayer una cosa tremenda, porque la gente está desesperada. Que, o sea, seguimos, ¿no?, sin presidente de salud. Yo sé que eso depende del Ministerio de Trabajo, que es una cosa rara, que es decir, el sistema de aseguramiento segundo más importante después del SIS no depende del Ministerio de Salud. Pero me han contado una historia personal tremenda. Le cobraron 500 soles por ponerlo en la lista para hospitalizarlo, porque le tenían que cortar los dedos. Por el tiempo pasado le van a tener que cortar la pierna, porque tiene diabetes, ¿no es cierto? Y cada semana perdida es una semana donde va perdiendo cada vez más de su propio cuerpo. Es tremendo. O sea, y hay hasta cobro porque te pongan en una cama. Por Dios, eso no puede seguir así.
0: La situación de salud es dramática en todos los sectores. En Minsa, en Salud, en el Hospital de la Policía. En los hospitales de las Fuerzas Armadas, la verdad que no he recibido tanta queja, ¿no? Para ser honesta, y también señalar que cuando las cosas se están haciendo bien, hay que decirlas, ¿no? En Salud se está pensando en hacer además una reforma. Sé que el ministro de Trabajo está considerando convocar a una doctora que en su momento ha tenido una responsabilidad durante el gobierno del expresidente Vizcarra. Yo no voy a descalificar a una persona porque ha trabajado en un gobierno que ha sido adverso a nosotros. No. Yo creo que si hay una persona capaz, competente, con la decisión firme y conoce el sector, se la tiene que
1: convocar. No importa por quién haya votado.
0: Exactamente, eso no importa. En estos momentos, lo importante es que las instituciones brinden los servicios que el ciudadano está esperando.
1: Ahora, presidenta.
0: Sí.
1: Hay que apagar incendios, ¿no es cierto? Por todos lados. La seguridad, el fenómeno del Niño, la catástrofe de los servicios públicos, el problema del agua. Pero que hay que ponernos a construir un país. Y el primer problema para construir un país es tener infraestructura que no tenemos. No tenemos carreteras, no tenemos trenes. Por Dios, Guido Penano encontró en un momento en el Perú, había 53 líneas de ferrocarril funcionando simultáneamente en el Perú. Ahora hay 9, somos los últimos. Cuando fuimos los que iniciamos la construcción de ferrovías en Sudamérica con Ramón Castilla. Entonces, ¿en qué momento eso? Porque eso hay que hacerlo y no nos, ahí tampoco nos sobra el tiempo. Este es nuestro momento. El mineral vale ahora, nuestra riqueza agrícola vale ahora. No sabemos qué va a pasar en 20 o 30 años, ¿no?
0: A mí me ha dado gusto poder ir a uno de los almacenes de Provías y hacer el despacho de 25 puentes modulares, puentes que se arman rápidamente. 20 que están en el norte del país, 5 que están en el sur. Conversando con el ministro Rey, ha firmado ya acuerdos con alcaldes, 220 acuerdos para la entrega de sus puentes. En este crédito suplementario se va a considerar el mantenimiento de carreteras, la línea 2 para terminarla, habilitar la línea 3 del metro. Pero además, lo que yo quiero es potenciar el batallón de ingeniería del ejército. Ellos son los que actuaron además y ayudaron en Atico y en Ocoña, y que en su momento en el gobierno de mi padre hicieron las grandes pistas de la capital en los asentamientos humanos. Entonces, hay toda una estrategia para volver a potenciar el batallón de ejército, el batallón de ingeniería del ejército, y poder ayudar en el mantenimiento de las pistas. Pero luego quiero hablar del tema más importante para cambiar nuestra sociedad, que es la educación. Hace 2 días, Nicolás, salieron los resultados del examen PISA. Y es terrible y muy triste haber recibido este resultado. Ayer he tenido una reunión larga con el ministro Chang, y el lunes estamos presentando todo el plan integral, porque si no me tendría que quedar una hora más con usted en esta entrevista. Pero estén atentos, el día lunes vamos a presentar cada una de las decisiones que se va a tomar en infraestructura, en currícula, en mejora de la conectividad, en la elaboración de los...
1: El ministro Chang, que estuvo acá, dijo que estamos absolutamente en capacidad y que no es demagógico decir que cada colegio puede estar conectado a internet, que la tecnología moderna lo permite, ¿no? Y que además se puede construir 2.000 colegios nuevos, y que fue una promesa electoral, además, ¿no?
0: Por supuesto, por supuesto. Entonces, estamos avanzando. Estamos tomando decisiones, y lo importante es que ya estamos mostrando resultados. Y para concluir, Nicolás, tenemos mesas multisectoriales. Para mí, soy mamá. El tema de la anemia es algo que me duele profundamente. Tener 40% de niños con anemia en el Perú es un pecado.
1: Pero, Keiko, ahora nos entendemos. Nosotros hemos dicho acá, lo he dicho yo, el gran problema del Perú es que el crecimiento económico ha tenido cosas extraordinariamente favorables que no hay que perder, que hay que multiplicar, pero hay una falla. La falla es que los beneficios del crecimiento no le están llegando a demasiados peruanos. Y eso genera descontento, molestia, y eso ha ocurrido sobre todo con los pueblos andinos, sobre todo en el sur.
0: Así es.
1: Y que eso inevitablemente tiene una expresión electoral, entonces no hay que buscar la respuesta por qué la gente vota como vota en conspiraciones comunistas o cosas extrañas, sino en un problema social profundo, que somos un país donde los beneficios del crecimiento no le están llegando a demasiada gente. Bueno, la tarea es que le llegue, pues.
0: Así es.
1: Eso va a cambiar la vida de los peruanos y la política en el Perú.
0: Y eso va a cambiar cuando los funcionarios hagan su trabajo, cumplan su responsabilidad con ética, con pasión, con ese amor por servir al prójimo. Y eso es lo que estamos tratando nuevamente de transmitir a nuestros funcionarios, de llegar a las zonas más alejadas. Mañana estoy partiendo a Purús. Purús está aislada. Hace muchas semanas que no va un vuelo cívico. Entonces, yo misma voy a ir. Para restablecer los vuelos cívicos, estamos llevando apoyo también. Purús es el distrito más grande de nuestro país, que está en frontera con Brasil, en la región de Ucayali. Ellos nos necesitan y ahí estaré. Y es que el Estado se tiene que sentir en todas partes, y eso es lo que no ha pasado.
1: Pero lo que tiene que ocurrir es integrar al Perú, y para eso necesitamos carreteras que no tenemos, ferrocarriles que no tenemos. Miguel Vega Alvear, que es un hombre brillante, que es el hombre que hace 40 años diseñó todo el proyecto que tu padre llevó a la práctica finalmente y que propuso originalmente Mario Vargas Llosa, con todas las diferencias que pueda haber, esas ideas, él está diciendo ahora nuestra mirada tiene que estar en el Asia Pacífico, y él está diciendo cosas como, aparte de la integración, hay que dragar los ríos tienen que ser nuestras carreteras en la selva, no podemos no darnos cuenta, lo están haciendo otros países.
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1: Es decir, tenemos que entrar en otra agenda, presidenta.
0: Sí, tenemos.
1: Pero para eso

0: hay que acabar pues con la ineficiencia y con la corrupción que lamentablemente ha caracterizado el ejercicio de la política.
1: Sí, tiene que haber una integración multimodal para entrar con carretera hasta donde se pueda, y si no, con la limpieza y dragado de los ríos para entrar a cada una de estas comunidades. He hablado con el ministro chino de Energía y Minas y le he comentado, y estamos ya preparando también una serie de entregas para llevar electrificación a las zonas más alejadas. Estoy impulsando también la inversión privada, porque la inversión privada genera impuestos para que tengamos un estado eficiente, pero además, por ejemplo, ayer que estuve en PepsiCo inaugurando la planta de distribución más grande de la región andina, ¿no? Casi 60 millones de dólares. Pero acá, ¿qué es lo importante? Que PepsiCo es el comprador más grande de papa, camote, maíz. Ayuda a nuestros agricultores y ayuda además a los 300.000 bodegueros. Entonces, cuando impulsamos este tipo de inversión, ayudamos a toda la cadena productiva.
0: El otro día lo hablaba con el ministro chino. Vinieron los dirigentes, los palmicultores, hace meses a quejarse. En enero del año pasado se aprobó la ley de los biocombustibles, ¿no es cierto? Que no solamente te va a garantizar por el porcentaje mayor, en el caso peruano, de palma aceitera, de aceite de palma, mejor dicho, o sea, vas a tener un combustible más limpio, sino que además genera una cantidad de empleo pues impresionante, y además recupera áreas que han sido depredadas por el cultivo de coca, etcétera, ¿no?
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0: Presidenta, en enero del año pasado se aprobó la ley, se dieron 90 días para el reglamento, estamos septiembre del año siguiente y todavía no sale el reglamento porque tiene que pasar por no sé cuántas manos, no puede ser.
1: Así es. Toda esa burocracia es la que queremos simplificar. Y has hablado del tema de la lucha contra el narcotráfico. Estados Unidos y Perú demostraron en los años 90 que cuando se hace un trabajo directo con los agricultores se puede lograr estos cambios de cultivos alternativos. Y el Perú redujo sus 120.000 hectáreas de hoja de coca a 20.000. ¿Y qué se plantaba entonces para sustituir a la hoja de coca? Cacao, café, palma aceitera. Entonces, tenemos un gran potencial, pero no lo estamos sabiendo aprovechar. La entrada del escudo de las Américas va a poder también nuevamente dinamizar toda estrategia, que lo que busca es darle alternativas a nuestros agricultores.
0: Veo caras así desesperadas en el equipo. Sí. Pero tengo tres preguntas bien puntuales. Sí. La primera de ellas tiene que ver, ¿qué pasa con lo de las... ¿qué mensaje le daría la presidenta a los congresistas? Estoy seguro no están viendo en este momento. ¿Qué tienen que decir, si le dan a facultades o no? ¿Y bajo qué condiciones?
1: Es muy fácil quedarnos atrapados en las diferencias. Y pueden pasar horas y días y semanas de discursos en las críticas. Yo creo que por esa oportunidad, porque pueden seguir criticándonos, pero los ciudadanos están necesitando estas facultades que nos van a permitir dar los servicios y dar resultados mucho más rápidos.
0: Bien puntual. Sí. Bien puntual.
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0: Va a haber cambio de ministros.
1: Mire, yo quiero saludar al ministro de Economía, que también estamos preparando todo este paquete, y quiero agradecer a Luis Galarreta, porque también he leído que dicen, ¡ay, hay discrepancia! No. Yo tengo un trabajo constante con el primer ministro. Hablamos 5 veces al día. Estamos creando esta oficina, esta unidad de cumplimiento, porque la hemos planificado desde la campaña. No es porque yo esté descontenta del trabajo de él, muy por el contrario. No hay político que tenga mayor capacidad y experiencia que Luis Galarreta. Cambios de ministros, no por ahora.
0: Y última pregunta. Sí. ¿Qué se siente ocupar el lugar de tu padre? Tienes que pensar en eso. Es decir, cuando has entrado a Palacio, hoy día además no es un día cualquiera, ¿no es cierto? Sí. ¿Cuánto ha pasado ya? 2 años.
1: Dos años.
0: Un día como

0: de visitar los pueblos más alejados, de estar siempre enfocados en que tengo un rol, no solamente como presidenta, sino de servir de ejemplo para que los funcionarios vean cuál es el estilo.
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0: ¿No? ¿Cuánto debemos acercarnos a los ciudadanos? Y yo entiendo que la seguridad de Estado busca siempre protegerme. Mi constante pelea con ellos es déjenme que la población, quiero saludar a los ciudadanos, que se acerquen, que me entreguen sus documentos, que me digan sus necesidades.
1: ¿Qué crees que te diría tu viejo si estuviera vivo? Sinceramente.
0: Yo creo que primero él estaría muy orgulloso, porque él en sus últimas semanas me había pedido que yo sea la candidata, si es que él no podía ser, ¿no? Porque lo habíamos lanzado a él. Y yo no tenía la decisión tomada, y yo no le pude decir que sí, porque además yo siempre era muy directa con mi padre, ¿no? Lo segundo que me diría es, siempre acuérdate de tus hijas, ¿no? Porque él, cuando estaba en prisión y yo me convertí en mamá, y a veces alguna de mis hijas se enfermaba, él me llamaba desde su teléfono público. Ya le diste al medicamento. Entonces, su rol como presidente nunca impidió que él viviera plenamente su paternidad, ¿no? Y hacía tareas con nosotros. Entonces, yo sé que a veces acabo, no puedo estar tanto tiempo como ella quisiera, Kiara ya está afuera, pero trato de llegar en la nochecita, conversar, y por supuesto, el cumplir con la palabra. Mi padre anotaba todo en una libretita, y yo también estoy haciendo eso. Lo anoto en la libreta, lo anoto en mi mente, pero sobre todo en mi corazón. Y todas las mañanas, desde las 5:30 de la mañana que me levanto, les escribo a los ministros, ¿cómo va tal proyecto, tal cosa? Así hacía mi padre. Él lo hacía en las noches, 10, 11 de la noche. Yo lo hago en las madrugadas. Pero estamos pendientes de que cada cosa se cumpla y se haga. Ayer vinieron 20 vecinos de Ñaña y me trajeron unas orquídeas. Digo, ¿por qué me traen ese regalo? Señora, me dijeron, presidenta, vinimos hace 10 días y veníamos pidiendo hace 3 años que finalmente se hagan trabajos de descolmatación en la construcción de un dique. Me llevé el pedido y le digo, bueno, estoy yendo al aeropuerto, voy a ver al ministro Vinelli y a él le voy a encargar eso. Y el ministro Vinelli, en 4 días ya había dispuesto que la maquinaria esté. Entonces le dije, bueno, estas flores no son para mí. Una parte le daré al ministro Vinelli para que se las lleve a su esposa. Porque como su esposa ya no lo ve tanto, entonces a quien hay que engreír es a la esposa del ministro. Son esos pequeños detalles que quiero decirle a los funcionarios que hace una gran diferencia. El cumplir con la palabra y el abrazar a un ciudadano.
1: Muchas gracias, Keiko, por esta entrevista. Yo sé que ha habido montones de cosas de las que no se han hablado. Yo sé que las barras bravas hubieran querido que hablemos de algunas otras cosas. Y yo creo que no tenemos tiempo, presidenta, para perder en el fango. O sea, hay que ocuparnos del país. Esto tiene que cambiar. Esta es nuestra oportunidad. No podemos permitirnos perder la oportunidad. Y eso depende que seamos capaces de actuar juntos, ¿no?
0: En ese esfuerzo estamos. Y cuando enfrentemos la emergencia del fenómeno del Niño, tiene que encontrar a todos los peruanos en unidad. Al gobierno central, a los gobiernos regionales, a los gobiernos locales, a la prensa, a la sociedad civil.
1: Me olvidé el Papa, eso no me puedo olvidar. Es que es importante que el Papa, y además el Papa sabe lo que está pasando, saben que viene el fenómeno del Niño, está viniendo en el momento límite, es un gestazo del Papa, ¿no? De venir a darnos ánimo, ¿no?
0: Es un regalo extraordinario que nos está dando a todos los peruanos, y agradezco aquí al canciller Spa, que es el encargado de ver toda la visita del Papa. Se está coordinando con los diferentes niveles de nuestra iglesia

0: para que su visita a cada una de las regiones sea un éxito. Agradezco al sector privado que también está colaborando. Y yo estoy segura que la visita del Papa, además de lograr poco a poco que los peruanos vivamos con una mayor reconciliación y con unidad, significará también un mensaje para toda Latinoamérica. Esto generará un turismo adicional, es un mensaje de esperanza, de oportunidad, de apertura, de abrazo que el Papa nos da. Así es que lo vamos a recibir con los brazos abiertos.
1: Ya terminamos. Me quieren, me miras con cara de... Muchas gracias por estar con nosotros
0: a una usted, vez más, Nicolás.
1: Y muchas gracias por el gesto de dar esta primera entrevista con nosotros, después de todo el agua que ha pasado bajo los puentes, sobre todo. Muchas gracias.
0: No, gracias a usted.
1: Yo tengo que terminar ya debí terminar hace rato, nos hemos pasado largamente el tiempo, mil disculpas a Katiuska Torres Aybar, que viene inmediatamente después. Hasta mañana, muy buenos días.
2: 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La hora en Exitosa. 11:25 a.m. En Lima, sintoniza Exitosa.
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0: exitosa, somos la voz de los que no tienen voz. Buen fin de semana, viernes 11 de septiembre, conectados a nivel nacional a través de la radio en Lima y Callao por la 95.5 de la FM. Aquí en su programa Exitosa Te Escucha, muchas gracias por la sintonía. A usted que nos ve a través de Movistar por el número 34 y que nos sigue por la multiplataforma que ofrece Radio Exitosa. Yo soy Katiuska Torresaibar, siempre gustosa todos los días de poder conectar con el público de Radio Exitosa, el medio más importante de nuestro país. Y es así que vamos a iniciar este programa con este gran saludo y por sobre todo agradeciendo a toda la población que a diario se informa a través de Radio Exitosa, que nos sigue por las redes sociales, que comparte la información, que nos escribe, que forma parte de este programa con sus llamadas, con su participación y cuyas palabras, cuyos pedidos forman parte de la agenda que tenemos periodística aquí en Radio Exitosa. A esta hora, 11:30, esto pasa en el país, esto pasa en Radio Exitosa y lo más importante es resaltar la presencia de la presidenta de la República, Keiko Fujimori, aquí en Radio Exitosa, ¿sí? El primer medio nacional donde ella se dirige a toda la población, se dirige a todos los peruanos y se ha elegido, repito, a Radio Exitosa, el medio más importante de nuestro país para que la población escuche su trabajo frente a los temas de la lucha contra la inseguridad ciudadana, el fenómeno del niño y su presencia en eventos masivos e internacionales. También ha anunciado que va a estar mañana en Purús, que está en Pucallpa, que es el límite fronterizo con Brasil, y eso lo recalcamos aquí en Radio Exitosa. En esta entrevista exclusiva que ha mantenido con nuestro compañero Nicolás Lúcar, la presidenta de la República, Keiko Fujimori, señaló que su gobierno se encuentra en un proceso de recuperación de un Estado que no solo está paralizado, sino también desmoralizado.
1: En estos 45 días, Nicolás, he visitado ya 12 regiones y puedo decir además que todos los ministros de Estado han visitado el resto del país. Estamos en un proceso de recuperar el Estado que hemos encontrado, porque lo hemos encontrado no solo paralizado, desmoralizado, sin los cimientos para poder empezar a funcionar.
0: Así es, Keiko Fujimori señaló que los primeros días de gobierno tuvieron que adoptar medidas de urgencia para garantizar y regularizar las remuneraciones de muchos funcionarios en diversas carteras e instituciones. Escuchemos.
1: Todas las comisiones, muchas de las planillas, la de la policía, las Fuerzas Armadas, tenían su presupuesto hasta fin de junio. Habíamos llegado
2: a pagar. Es decir, no había dinero para pagarles.
1: Ni siquiera para julio. Entonces, los primeros días hemos tenido que tomar muchas medidas de emergencia con el primer ministro y el ministro de Economía para poder salvaguardar, garantizar las remuneraciones de muchos funcionarios en diferentes carteras que no se había previsto. Y estamos en un proceso de ordenar poco a poco.
2: Es decir,
0: 11:32, somos Radio Exitosa, somos la voz de los que no tienen voz. Se le consultó sobre un posible cambio de ministros y lo que ha dicho la presidenta Keiko Fujimori es no por ahora. Ella ha señalado y ha aplaudido el trabajo del ministro de Economía y Finanzas. Además, ha mencionado que tiene una comunicación muy cercana con el presidente del Consejo de Ministros, Luis Galarreta, que conversan al día 5 veces y no hay por lo pronto ninguna noticia respecto a un cambio de ministros. Además, la mandataria pidió celeridad al Congreso de la República para aprobar el pedido de facultades legislativas. Eso luego de que la mayoría de las comisiones de la Cámara de Diputados se opusiera a otorgar ese mecanismo constitucional. Escuchemos.
1: Todas las comisiones en la Cámara de Diputados, o casi todas, han rechazado la solicitud. Bueno, nosotros hemos dicho, no tenemos mayoría. En la Cámara de Diputados ni en la Cámara de Senadores Fuerza Popular tiene mayoría. Lo que sí apelo es al sentido común y lo único que yo pido a ambas cámaras es celeridad. Entonces yo solicito al Congreso de la República que podamos facilitar el debate y podamos dar esta viabilidad. Esto no es para el gobierno. Esto es para que los servicios del Estado lleguen de manera más rápida y eficiente a los ciudadanos.
0: 11:34, somos Radio Exitosa, la voz de los que no tienen voz. La jefa de Estado, Keiko Fujimori, descartó que vaya a cerrar el Congreso de la República para favorecer su popularidad. Esto en respuesta a las polémicas declaraciones del defensor del pueblo, Josué Gutiérrez. Escuchemos.
2: El otro día el defensor del pueblo sentado acá en nuestra mesa dijo, si Keiko cierra el Congreso sube 20 puntos en las encuestas. Eso no va a ocurrir, ¿no es cierto?
1: De ninguna manera, Nicolás. Al día siguiente me preguntaron y obviamente que rechacé estas declaraciones. Fueron un pésimo desliz. Vengo de la Defensoría del Pueblo y yo creo que el defensor cometió un error y así lo hemos tomado. Yo soy muy institucional. Vivimos en una plena democracia.
0: Somos Radio Exitosa, somos la voz de los que no tienen voz. Hoy además se cumplen 2 años de la partida de su padre, el expresidente de nuestro país, Alberto Fujimori. Tuvo palabras para ello, palabras muy sensibles y sobre todo mencionó la relación que tiene con la población, pero también se le pide que pueda cumplir con sus promesas y lemas de gobierno, que es orden y seguridad, y es lo que los peruanos pedimos a la presidenta Keiko Fujimori. Además, en diálogo con Exitosa, Jorge Nieto, ex candidato presidencial y líder del partido político del buen gobierno, señaló que desde la organización política que preside se encuentran dispuestos a entregar todas las facultades legislativas urgentes al gobierno, particularmente a las referidas a la criminalidad y la amenaza del fenómeno El Niño.
3: Hemos dicho que estábamos dispuestos a entregar todas las facultades urgentes que sean necesarias, particularmente aquellas referidas al fenómeno de la criminalidad, de la inseguridad en el país, todo lo que se necesite, y al mismo tiempo todo lo referido a la amenaza del niño costero, todo el apoyo. Pero en el camino, después de haber dicho eso y me acusaron de ser fujimorista, pues salen algunos personajes del Congreso, del Senado particularmente, dando una interpretación muy particular del rol del Senado en relación a la Cámara de Diputados.
0: Jorge Nieto también cuestionó esas facultades, puntualizando que buena parte del documento no es preciso. Por el contrario, señaló que es amplio y difuso.
3: ¿Qué dice el 104 constitucional respecto de las facultades delegadas, legislativas delegadas, solicitadas por el Ejecutivo al Congreso? Dice, materias precisas, temporalidad limitada. Bueno, buena parte del documento de facultades legislativas solicitadas por el Ejecutivo no es preciso. Es como dice el especialista en derecho laboral en su materia, amplio, difuso, cualquier cosa cabe.
2: Claro.
3: Eso no puede ser.
0: Somos Radio Exitoso. Esta es una noticia de cobertura internacional y es que el presidente de Estados Unidos, Donald Trump, participa en la ceremonia de conmemoración del 11 de septiembre por los atentados contra las Torres Gemelas, un hecho que marcó definitivamente la historia del mundo, y el Perú también fue testigo de ello, y nos toca reflexionar, recordar la historia para que no vuelva a ocurrir. Con estas tres noticias nos vamos a la pausa, pero regresamos con mucho más. Somos Radio Exitosa, la voz de los que no tienen voz.
4: La hora en Exitosa, 11:36 a.m. El tip del constructor llega gracias a Aceros Arequipa. 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

0: 90, somos Radio Exitosa, somos la voz de los que no tienen voz. Estamos conectados a nivel nacional a través de la radio en Lima y Callao por la 95.5 de la FM, aquí en su programa Exitosa. Te escucha. Ya fin de semana, viernes 11 de septiembre, Costa, Sierra y Selva, conectados con la mejor de la información. Y hasta ahora vamos a presentarle una noticia que está vinculada con la coyuntura política de nuestro país y a todos los peruanos nos tiene que generar reflexión, y es que los congresistas están recibiendo subsidios funerarios. Es una cifra exorbitante que reciben los congresistas cuando fallece un familiar cercano, padre, madre e hijos, y en estas fechas del 2021 al 2026 han recibido más de medio millón de soles, y esta norma ha sido creada para servidores públicos de carrera, y ahí nos incluye a un congresista que es elegido por mandato popular. Algunos congresistas que han recibido estos subsidios, estos bonos funerarios, son por ejemplo el ex congresista Guido Bellido, Edwin Martínez, incluso la congresista de este congreso bicameral, Patricia Juárez, también recibió ese monto cuando falleció su madre. Para conversar sobre el tema a detalle, le damos la bienvenida a Rodolfo Reina, experto en gestión pública. ¿Cómo está? Buenos días, bienvenido a Exitosa.
1: Buenos días, Katiuska, y saludos a todos los amigos de Exitosa.
0: A usted, bueno, la pérdida de un familiar es un momento duro, crítico para una persona. Sin embargo, un congresista, cuando pasa por este proceso muy doloroso de duelo, está recibiendo ese subsidio que puede ser hasta los 62.400 soles, ¿no? Y esto no está vinculado con la realidad ciudadana. Por el contrario, un ciudadano de a pie, cuando fallece alguien muy cercano, es un gasto, es una deuda, incluso bancaria y demás. Ellos tienen estos beneficios cuando no le corresponde, porque esa norma ha sido creada para trabajadores de carrera, servidores públicos de carrera.
1: Bueno, en efecto, yo creo que es oportunidad para esta nueva administración del Congreso el revisar algunos beneficios que tienen los señores congresistas, teniendo en cuenta que el congresista es un funcionario político que accede al cargo por confianza popular, por confianza del voto popular, y no en base al mérito. Entonces, hay dos tipos de grandes de funcionarios en la administración pública de manera general: aquellos funcionarios políticos que ingresan al servicio, a la función pública, por la confianza ciudadana, y aquellos que ingresan por el mérito y que forman parte de una carrera ascendente. En ese sentido, yo creo que es oportunidad para revisar este beneficio. Pero hay que precisar también que el artículo 21 del reglamento del Congreso unicameral y el artículo 25 del reglamento del Congreso bicameral establecen que se hace extensivo algunos beneficios de la O76 a los congresistas, razón por la cual eso, que como tú bien has dicho, no le correspondería en sentido estricto, ellos por el reglamento del Congreso unicameral y el reglamento del Congreso bicameral del Congreso de la República, ha hecho extensivo algunos los beneficios de la O76 a los señores congresistas, razón por la cual ahora se están pagando estos subsidios por fallecimiento y sepelio en las sumas que tú has mencionado, que corresponden a 62.400 soles. Pero como te digo, es necesario revisarlo, porque además el reglamento del Congreso unicameral y el reglamento del Congreso bicameral establecen además una otra serie de beneficios, no solamente los correspondientes al decreto legislativo 276, que como tú has dicho es para la carrera pública, y también segundo, otro beneficio es el seguro privado, ¿no es cierto? Ellos tienen un seguro privado para ellos y sus familiares directos, el cual también ha sido sumamente cuestionado porque implica un gasto adicional para el tesoro público, que es financiado con los impuestos de todos los peruanos. Entonces, también sería oportuno aprovechar ese seguro privado, porque es un seguro que tiene características muy especiales y resulta muchas veces sumamente oneroso para el tesoro público. Y en adición, también este es el artículo 21 del Congreso unicameral y el 25 del bicameral, también establecen que se acumula el tiempo de servicio del régimen pensionario, lo cual puede resultar razonable, pero aquellos congresistas, que imagino que no son muchos, de la 25-30, que era un régimen cerrado, al último pueden acumular tiempo de servicios también, el tiempo de parlamentarios. Entonces yo creo que es oportunidad de revisar estos beneficios para no caer en un mayor ahondamiento de la pérdida de confianza ciudadana.
0: Abuso, ¿no? Así es. Del 2021 al 2026, 13 congresistas, ex congresistas ahora, han cobrado ese subsidio. Esta cobertura aplica para el fallecimiento de padres, hijos o cónyuges, ¿no? Y se ha gastado, porque es dinero de los peruanos, no es dinero que ellos abonan de su sueldo, es plata de los peruanos con mucho esfuerzo, 655.200 soles, ¿no? Se les ha aportado, ya hemos mencionado cuáles son los nombres de algunos congresistas o excongresistas que han cobrado este dinero. Guido Bellido es uno de ellos, por ejemplo, Patricia Juárez, que forma parte de ese nuevo congreso bicameral. Y los beneficios son excesivos, señor Reina. Yo considero que este congreso tiene que hacer la revisión de estos beneficios, que ya realmente pueden ser abusivos para el ciudadano de a pie.
1: Sí, son abusivos. Hay que tener en cuenta lo siguiente, ¿no? Que en el caso del el Parlamento, que no es un ministerio, no es un organismo regulador, no es un organismo técnico, sino es un organismo eminentemente político, las decisiones administrativas que toman los políticos, porque son los que conducen la marcha administrativa también del Parlamento, al último tiene un efecto en la legitimidad de la institución. Entonces, todas estas medidas administrativas desproporcionadas, abusivas, que se ven como privilegio frente al ciudadano común y corriente, al último resultan como consecuencia una pérdida de legitimidad. Y hay que hacer notar lo siguiente: el presupuesto que hoy tiene el Congreso de la República para este año asciende a 1.886 millones de soles. Y con la reforma del sistema bicameral se incorporó en la reforma constitucional un tope presupuestal, que es el 0.6% del presupuesto en ejercicio. En este caso, para el próximo año 2027, que está en proceso de deliberación el presupuesto de la República, ellos no podrán excederse de 1.599 millones de soles, lo cual significa que tienen que reducirse por lo menos un presupuesto en 286 millones de soles. Y dentro de este contexto de reducción del presupuesto del Congreso de la República, sin duda es el momento oportuno para poder recortar estos beneficios revisando el artículo 25 del reglamento del Congreso a efectos de acotar o disminuir este carácter extensivo de los beneficios del decreto legislativo 276 a los congresistas. Creo que es oportunidad de hacer una revisión administrativa y necesaria y obligatoria, porque van a tener que reducir el presupuesto de 1.886 por lo menos a 1.599 para el próximo año, y seguramente deberán hacer mayores ahorros, especialmente en el rubro de personal, que actualmente tiene 1.200 millones para el pago de planilla. Entonces yo creo que eso es una oportunidad importante de reencontrarse con la confianza ciudadana y hacer un gesto importante de reducción drástica del presupuesto del Congreso, para que vean pues una política de austeridad que hoy se requiere, ¿no?
0: Así es. Además, el último Congreso unicameral destruyó la caja fiscal, ¿no? Y estamos viendo las consecuencias ahora. Permítame, por favor, dar una lista de cuáles son los congresistas parlamentarios, ex parlamentarios, que han recibido este subsidio de parte de todos los peruanos. Los ex congresistas Edwin Martínez, de Acción Popular; Edgar Raimundo, de Juntos por el Perú; Manuel García, de Alianza por el Progreso; Germán Tacuri, de Perú Libre.
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18: Recursos públicos frente al fenómeno del Niño y megaproyectos que se encuentran trabados. Él ha respondido algunas preguntas de la prensa, ha señalado sobre todo la creación de una comisión ad hoc para la prevención frente al fenómeno del Niño. Escuchemos.
19: Hemos instalado una comisión la semana pasada en Arequipa para crear una comisión ad hoc que tenga bien fiscalizar todo el Perú respecto al fenómeno del Niño. Anteriormente ya se ha estado trabajando con cada gerente regional de control en cada región, pero ahora hay un equipo puntual que se va a dedicar a supervisar y a prevenir y aconsejar a las autoridades sobre la ejecución presupuestal respecto al fenómeno del Niño. Hay regiones que han ejecutado de la partida brindada solo el 14%. Hay otras regiones que han ejecutado el 60%, lo cual es correcto, ¿no?
18: En ese mismo sentido, Katiuska se refirió a las obras que han sido destrabadas, a lo que refirió que son más de 4.000 millones de soles que se han destrabado en obras, beneficiando así a 5 millones de personas de todo nuestro país. Escuchemos.
19: Nosotros hemos generado un nuevo tipo de servicio de control que se llama control preventivo, que en esta primera etapa está orientado al destrabe de obras públicas. Entonces, este control se generó, como usted bien dice, en el 2025 y aproximadamente se han destrabado obras por un importe cerca a los 4.000 millones de soles con esta modalidad y se han beneficiado 5 millones de personas.
18: Finalmente, Katiuska se refirió a los principales problemas que generan que algunas obras sean trabadas y ello refirió se trata de la falta de capacidad de gestión de las diferentes de los diferentes gobiernos. Escuchemos.
19: ¿Qué hemos podido apreciar? Como decía, es una falta de capacidad de gestión. Parece que el gestor público no tiene la capacidad para afrontar ese tipo de situaciones. En algunas regiones, en otras sí. Por ejemplo, puedo decir que en Ica el nivel de ejecución está muy bien, pero en otras regiones no. Entonces, ahí que se aprecia que tal vez el servidor público no tiene la capacidad técnica para afrontar esa gestión. Por eso que nosotros llegamos y tratamos de destrabar, tratamos de ayudar en eso que está faltando, ¿no? Tratamos de suplir esa falta de capacidad de gestión.
18: Esas han sido las principales declaraciones que nos ha dejado el Contralor General de la República luego de este seminario internacional Prevenir para Generar Valor, que ha reunido en Lima a diferentes contralores, autoridades parlamentarias y representantes de organismos internacionales de diferentes países del mundo. Vamos a seguir con más información para los 95.5 de la FM en Lima, exitosa, la voz de los que no tienen voz.
0: Bien, Luciano, muchas gracias. 12 y 5, somos Radio Exitosa, somos la voz de los que no tienen voz, y hasta ahora le presentamos nuestra secuencia Elige Bien.
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0: Y le damos la bienvenida a Jorge Muñoz, candidato a la alcaldía de Miraflores por Avanza País. ¿Cómo está, candidato? Buenas tardes.
21: Muy buenas tardes, Jaruzka. Qué gusto.
0: Muchas gracias. Usted ha sido exalcalde de Lima por Acción Popular. ¿Por qué regresa ahora a la alcaldía de Miraflores? También ha sido alcalde de Miraflores.
21: Sí, eso es correcto.
0: ¿Qué lo hace volver nuevamente a la política?
21: El hecho de encontrar un distrito absolutamente descuidado. Y eso me indigna, ¿no? Me indigna muchísimo. Y como un ciudadano más, como un miraflorino más, he aceptado esta invitación de Avanza País para ir con esta candidatura a Miraflores.
0: Correcto. Han habido cuestionamientos sobre la gestión actual. Pero también han habido cuestionamientos sobre su gestión cuando fue alcalde de Lima. ¿Cómo califica ese periodo para usted?
21: A ver, hay siempre algunos adversarios políticos, ¿no? Que tratan de mezclar las cosas. Ahora yo no estoy postulando a Lima, estoy postulando a Miraflores. Y en Miraflores hemos tenido 8 años muy exitosos. Y con esa experiencia de Miraflores más Lima, queremos regresar a Miraflores para darle lo mejor de lo que nosotros podemos darle a los ciudadanos miraflorinos y recuperar las cosas buenas del distrito, no para quedarnos en el pasado, sino para mirar el futuro, para poder dar ese salto a que Miraflores vuelva a brillar. Miraflores fue un sitial donde la gente se sentía orgullosa de vivir. Hoy en día, con los retrocesos que hay en temas relacionados con seguridad, con orden, con limpieza, con la escucha al vecino, hay un gran retroceso. Y el ciudadano miraflorino no se siente orgulloso.
0: Han habido incluso marchas, movilizaciones, no ha habido problemas incluso sobre derechos fundamentales. Pero quiero regresar a Lima porque es parte de su historia política, ¿no? Y justamente hemos hablado con nuestro compañero Luciano sobre la gestión y sobre obras paralizadas. ¿Cuál es su balance del tiempo que estuvo como alcalde de Lima que no finalizó finalmente la gestión?
21: A ver, tengo un balance muy positivo, sin duda. Aquí he traído un brochure justamente que habla de balance de la gestión. Y este balance de la gestión muestra, yo te puedo dejar esto, son alrededor de 1000 obras que tengo acá que se hicieron. Y estas 1000 obras son muy valiosas para el ciudadano limeño, porque se hicieron cosas a pesar de una situación compleja como era la pandemia, ¿no? Te puedo hacer un listado.
0: Alguna de ellas, porque yo, bueno, paso por ahí todos los días, es el bypass que va por la Javier Prado, ¿no? Cuestionado porque nos dijeron que nos iba a dar más agilidad por esa vía tan concurrida, pero no ha sido el caso, ¿no? ¿En qué falló? ¿Qué se ajustó? ¿Qué habría que mejorar con esa obra?
21: A ver, ha generado bastante agilidad en la zona. Imagínate que no hubiese
0: eso. Sería
21: mucho más complejo si no se hubiese hecho eso. Y esto, ¿por qué digo que sería más complejo? Porque faltan algunas otras cosas más en otras intersecciones más adelante por hacer. Pero durante estos 4 años no ha pasado absolutamente nada con relación a esas intersecciones. Ahora, permíteme contarte varias de las obras que hicimos en ese momento. El viaducto de Armendáriz, que lo encontramos en 30%, lo terminamos nosotros. Eso es un viaducto muy importante que le da conectividad a la gente de Miraflores y Barranco. La ampliación de la Costa Verde hacia el Callao. Todo San Miguel, esa zona hacia el Callao, la hicimos desde cero. Y ahora puedes irte de aquí a Chorrillos a La Punta en 20, 25 minutos, gracias a esa obra. Huaylas, que está muy cerca de aquí de Exitosa, todo Huaylas lo hicimos. El viaducto de Villa, que está también cerca de aquí de las estaciones de Exitosa, Esto está al frente de la Universidad Científica del Sur. También es otra obra que funciona muy bien. La avenida Malásquez en Pachacamac. Pasamayito, que une la zona de San Juan de Miraflores con Comas. San Juan de Luriancho con Comas. Eso es importantísimo. Es una obra que le dio a los ciudadanos de estos espacios una mayor conectividad y poder cruzar de un lado a otro en menos de media hora. Construimos también 4 plantas de oxígeno medicinal durante la época de la pandemia. Y de ahí se entregaba oxígeno gratuito a las personas que tuvieron esos problemas. La Casa de Todos en Acho, que acogió gente
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21: de la calle. El puente Fernando Belaún de Terry, entre San Martín de Porres y Carmen de la Legua Reynoso. Eso descongestiona todo lo que es Avenida Fawcett. ¿Te acuerdas ese puente famoso que decían que se había caído o que se había desplomado?
0: Se desplomó, se cayó.
21: Ese puente lo rehicimos nosotros. Eso es entre el Agustino y San Juan de Lurigancho. Es un puente peatonal. Pusimos juegos en el cercado, juegos para niños. Desarrollamos el plan maestro para la recuperación del centro histórico en el año 2019. Hoy en día Prolima está haciendo un montón de obras en el centro gracias a ese marco jurídico. En fin, me puedo pasar un buen rato.
0: Correcto, pero
21: diciéndote qué obras
0: considera
21: hicimos.
0: Usted de lo aprendido lo va a aplicar ahora en Miraflores, que es un distrito muy importante desde el punto de vista turístico, económico, además gastronómico. ¿Qué de lo aprendido? Incluso los errores también.
21: Sin
0: los
21: duda.
0: Errores también se aprende, y creo que es admirable que un político reconozca también lo que faltó en las gestiones
21: sin duda.
0: Anteriores.
21: Mira, yo te digo una cosa, toda experiencia, buena o mala, hay que convertirla en una experiencia positiva para el servicio de la gente. Uh-huh. Entonces, durante los 8 años que estuvimos en Miraflores, más los 4 años en Lima, hemos aprendido muchas cosas y hemos también entendido muchas otras cosas. Conozco el monstruo por dentro, el monstruo de la ciudad grande y el monstruo del distrito chico. Y lo que vamos a hacer es poner toda esa capacidad, toda esa experiencia al servicio de la gente. ¿En qué ámbitos? En 3 ámbitos fundamentales. El primer ámbito es el de la seguridad ciudadana. Hoy en día es un clamor nacional, ¿no es uh-huh. cierto? Pero adicionalmente a ese clamor nacional, estamos trabajando y nos estamos adelantando en temas de prevención. Vivimos en medio de un círculo de juego
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21: Del Pacífico. Puede haber un terremoto en cualquier momento. Pueden haber y van a haber problemas con las lluvias que se están, digamos, pronosticando por el fenómeno del Niño. Entonces, todo el tema de prevención es muy importante. Tenemos un capítulo muy interesante en ese aspecto. Y el tercer pilar, del cual podemos hablar también, es del factor humano o factor social. La escucha a la gente, el gobernar con el vecino, en proteger a nuestros adultos mayores, a los niños, a los adolescentes, en darles facilidades a los vecinos. Por ejemplo, una de las cosas que yo digo, esto, un teléfono celular, hoy en día tiene que ser una ventaja. Antes tú ibas al banco, hacías tu colita en el banco, pagabas, recibías, en fin, tu dinero. Hoy en día todo se hace a través de las apps. Entonces lo que queremos nosotros es que la municipalidad se vuelva un espacio cada vez más moderno, donde tú no tengas que perder tiempo trasladándote a la municipalidad, sino todas tus transacciones las puedas hacer digitalmente. Hace algunos años atrás, cuando estuvimos en Miraflores, ya lo hacíamos. Pero ahora queremos darle un dinamismo distinto porque el tiempo va pasando, hay nuevos aplicativos, hay nuevas necesidades y eso se puede generar para darle facilidad a los vecinos. Pero permíteme regresar al tema que estaba hace un momento desarrollando. De la...

0: mundo de la seguridad, porque eso es algo que los vecinos nos piden muchísimo. Nosotros hace algunos años atrás trabajamos muy, pero muy cercanamente con las dos comisarías del distrito, lo vamos a volver a hacer, trabajamos con la División de Investigación Criminal, lo vamos a volver a hacer, con los jueces de paz, con los fiscales. A la fiscalía le pusimos un local en Miraflores. Hoy en día eso ya no existe, para poder justamente perseguir los delitos que se producían ahí. Vamos a querer recuperar eso también. Vamos a trabajar teniendo alarmas silenciosas en los establecimientos. Cuando tú vas a un establecimiento ¡exitosa! Comercial, ya no pagas probablemente con moneda corriente, ya no sacas tus monedas ni tus billetes. Se paga con tarjeta, hay POS. En la modernidad no se ha llevado el tema del POS. Y el POS, ¿qué ventaja tiene? Si tú aprietas dos o tres botones del POS, puedes lanzar una alarma silenciosa a un determinado lugar, a una central de alerta. Y desde ahí, activar las acciones tanto con la policía como con el serenazgo. Queremos incorporar también a las personas que están en la calle, como por ejemplo los cambistas, los lustrabotas, las personas que venden diarios, etcétera, para que sean parte de una red de vecinos vigilantes. Lo hicimos antes también, funcionó, lo vamos a volver a poner al servicio de los ciudadanos. Pero adicionalmente a eso vamos a aumentar el número de serenos. Hoy en día ha decrecido el número de serenos, no están capacitados. Yo a los serenos los veo en las calles cuando camino, metidos así en sus teléfonos, chateando. Eso tiene que también que cambiarse. Y vamos a buscar que sean serenos cercanos a la gente, el sereno de barrio. Por ejemplo, antes tenías un sereno que te decía, ¿cómo está Katiuska? ¿Cómo le va? Aquí, hemos visto a una persona rara por su casa.
1: La persona conocida.
0: Hoy en día eso ha desaparecido. Uh-huh. Entonces, es capacitación, es cercanía, es algo que nosotros queremos lograr. Tenemos una serie de elementos que nos han, además, generado buenos resultados en su momento y queremos replicarlos. Tenemos la experiencia. Y con esa experiencia queremos recuperar Miraflores.
1: Correcto. ¿Va de la mano también con las propuestas del candidato a la alcaldía de Lima, Francis Allison?
0: Sin duda. Hay cosas que están, digamos, conversadas y se van a trabajar en conjunto. Y siempre hemos dicho, nosotros tenemos la visión de trabajar con todas las autoridades porque tienes que hacer alianzas con las autoridades.
1: ¿Es a favor que los serenos porten armas menos letales?
0: Yo siempre he sido muy ¡exitosa! Cuidadoso con el tema de las armas. Uh-huh. ¿Por qué? Porque una arma, sea no letal o sea letal como las que ahora está implementando EMAPE en uh-huh. Lima, pueden generar más violencia. Y yo creo que a quien hay que darles toda la fuerza y todas las potestades es a la Policía Nacional. Y nosotros en su momento trabajamos con la Policía Nacional, como te decía, y les dimos muchos elementos, como por ejemplo, División de Investigación Criminal, no tenían autos, no tenían computadoras, no tenían los elementos necesarios que sí los puede tener la municipalidad. Y ellos, con estos elementos entregados, hicieron mucha investigación criminal y nos adelantamos a las bandas criminales. Fíjate que cuando tú haces seguridad ciudadana, tienes que tener un mapa del delito. Si tienes un mapa del delito, que no es una fotografía estática, vas viendo por dónde se han cometido la mayor incidencia, qué tipos de hurtos hay, qué tipos de robos hay, qué incidencias finalmente hay. Y entonces te vas adelantando esas incidencias con el concurso de la Policía Nacional, que tiene todos los elementos investigatorios, ¿no?
1: Así es. ¿Qué le parece esta propuesta de Renzo Reyardo, alcalde de Lima, para luchar contra la inseguridad e implementar la Guardia Metropolitana?
0: Mira, ahí hay un problema, como te decía, que tiene que ver con esta, con este uso de las armas, ¿no? Uh-huh. Han conseguido una autorización de SUCAMEC para que EMAPE, que tiene un ropaje de empresa, es una empresa pública, pero con el ropaje de ser una sociedad anónima, y han conseguido una autorización para que se puedan armar las personas de EMAPE. Eso es muy peligroso, porque el día de mañana esa gente puede terminar actuando como una suerte de guardia pretoriana en paralelo a la Policía Nacional. Para eso existe la Policía Nacional. El ministro del Interior, los comisarios, todos tienen que estar debidamente empoderados desde el Ejecutivo para poder hacer un trabajo correcto. El gran problema es que muchas veces no lo están haciendo. Entonces, desde arriba, desde la cabeza, hay que tomar los correctivos del caso.
1: Correcto. ¿Cuáles son los puntos críticos o que más le preocupa al vecino de Miraflores en su distrito?

0: gestión, más de 16 millones de soles cuesta esa obra. Y han quitado, por ejemplo, las bancas del centro de cada de este pasaje, que eran bancas que estaban en buen estado. Las han quitado y las han botado en una zona que hoy en día parece un botadero, que es el Coliseo Niño Héroe Manuel Bonilla, y han reemplazado esas bancas que estaban en buen estado por unas bancas de cemento con un tubo. Ese es un modelo antiguo de hace 35, 40 años atrás, que hoy en día la gente resiste ese modelo porque no es ergonómico, no es el más adecuado. Y además, lo que digo, esas bancas estaban en buen estado. ¿Por qué las han sacado?
1: Hablando del complejo Manuel Bonilla, hay una denuncia en su contra que se hizo de parte de una sereno, gestante en Miraflores, justamente. ¿Qué pasó ahí? ¿Cuál es su descargo?
0: Nada, no pasó nada. Mira, la cercanía con esta persona... Uh-huh. Es más o menos la misma cercanía ¡exitosa! Que tenemos tú y yo en este momento. Hay una distancia.
1: El 5 de agosto.
0: ¿Por qué se dio eso? Te voy a decir por qué se dio eso. Porque nosotros hicimos un sobrevuelo a la zona del estadio, a la zona del Coliseo, para poder desde el aire mostrar lo deteriorado que está el estadio. Uh-huh. Es un basural, es un botadero, es un sitio donde están los vehículos tirados, hay basura, hay desmonte. Entonces hicimos ese sobrevuelo y parece que eso molestó a la municipalidad. Uh-huh. 3 horas después de que hicimos el sobrevuelo, 3 horas después, una trabajadora se prestó a una falsa denuncia. Una chica de 22 años, increíble, inconcebible. Una mujer de 22 años utilizada para esta patraña. Dijo que yo la había empujado, que la había botado.
1: ¿Estaba pesando ella?
0: No lo sé. Mira, es tan falso todo esto que no tengo ni siquiera noción de si eso es verdad o no. Pero lo cierto es que esa persona ya tiene hoy en día una exigencia legal de mi parte. Te puedo mostrar la carta notarial que acá tengo, donde le estoy diciendo que se rectifique, porque si no vamos a ir hasta las últimas consecuencias. Pero quienes van a pagar más todavía las consecuencias son aquellos sinvergüenzas que le han utilizado a esta pobre mujer de 22 años, que ha falseado la verdad. Y fíjate una cosa, ahí hay cámaras, los serenos tienen cámaras en el cuerpo también. No hay una sola situación que pueda probar esto porque nunca existió. Entonces, este tipo de cochinada, de guerra sucia, hay que desterrarla. Yo le diría a los candidatos que están compitiendo, presenten propuestas, hablen de las cosas que van a hacer en seguridad ciudadana, en orden, en limpieza, en cómo vamos a mejorar la escucha y la dignidad de la relación con los vecinos. No que estén presentando pues estas cosas. Yo he pasado en estos últimos días por una guerra sucia absolutamente extrema y cochina. Nos quitan paneles, inventan cosas, hay muchas posverdades, fake news. En fin, eso es terrible, terrible, y eso no debería pasar.
1: Siguiendo por las obras, ¿no? Preocupa mucho la situación de la Costa Verde, no solamente por la ausencia de las geomallas, ¿no? O el mal estado de las geomallas. Hemos visto también imágenes de edificios que están, literalmente, pues al borde de la Costa Verde. No comprendemos cómo han tenido el permiso para ser construidos, pero bueno, ya están hechos. Soluciones. ¿Qué plantea usted frente a un posible sismo? Y sobre eso, quizás un tsunami, ojalá no pase, pero es una proyección científica.
0: Sin duda, y por eso tenemos este capítulo de la prevención. Uh-huh. Voy a hablar un poquito más, si me permite, sobre ello, pero respondiendo a tu pregunta, es una preocupación que compartimos. Compartimos la preocupación de que construir sobre el borde del acantilado puede ser un riesgo muy serio. Por eso que en algún momento de nuestra gestión anterior exigimos pruebas de microsismicidad para que, si se pasaban esas pruebas, sí se podía construir ahí. Porque si tú no haces esas pruebas, es muy probable que lo que puedas construir ahí, frente a un sismo de gran magnitud, termine habiendo un impacto no deseado.
1: Una tragedia.
0: Entonces,
1: ¿no?
0: Hay que buscar que esto se respete, hay que buscar que las construcciones sean las adecuadas. Y permíteme regresar un poco a algo que en su momento también hicimos y es parte del plan de gobierno. Miraflores tiene más de 72 parques que están debidamente distribuidos, digamos, en todo el distrito. Y en esos 72 parques nosotros pusimos 14 contenedores soterrados. ¿Qué son estos contenedores soterrados? Son unos depósitos hundidos en los parques donde habían picos, palas, carretillas, colchas, medicina de primera necesidad. En fin, como para armar un...

0: un espacio de emergencia si es que ocurría un sismo de gran magnitud. Poder atender a las personas en estos espacios y después derivarlas a los nosocomios. Queremos duplicar el número, o sea, queremos pasar al doble de estos 14, queremos seguir trabajando en ese tema de la prevención. Y en el tema de lo que es la Costa Verde, nosotros consideramos que todavía tanto la salida como los ingresos de la Costa Verde terminan siendo insuficientes, hay que mejorarlos. Cuando estuvimos en Lima, construimos dos puentes peatonales para que haya acceso y salida de las personas que estaban en las playas para Miraflores. Queremos mejorar eso todavía porque es importantísimo. Frente a un tsunami, la señalética tiene que estar claramente determinada. Hoy en día eso no se tiene. Y además mejorar los accesos para poder atender a las personas y que puedan salir y desplazarse.
1: Correcto. Ya para cerrar, antes de preguntarle por qué debería votar por usted el vecino de Miraflores, ¿qué opina de la reelección encubierta, ¿no? Que está siendo aplicada por muchos partidos políticos y por muchas autoridades y ex autoridades. Para ser directo, Rafael López Aliaga, ¿no?
0: Sí, la reelección encubierta está prohibida. Está prohibida constitucionalmente. Hay un mandato de la propia Constitución que dice que no está permitido que haya reelección. Y por ende, si no se permite la reelección, la encubierta tampoco está permitida. Entonces, le han sacado la vuelta a la norma y están queriendo ir a una reelección, como dijiste tú, encubierta.
1: ¿En su partido hay algunos exalcaldes que regresan como primeros regidores? En Avanza
0: País. Yo te voy a responder por mí, ¿no? Uh-huh. Pero ese es mi criterio. Y permíteme decirte algo que creo que es muy valioso para que se pueda realizar en los próximos días. Si bien es cierto que hay un vacío en la ley, no lo hay en la Constitución. Y la pirámide de Kelsen te habla de que la Constitución está por encima de las normas de inferior jerarquía. Entonces, ¿qué tiene que hacer el Jurado Nacional de Elecciones? El Jurado Nacional de Elecciones lo que tiene que hacer es integrar el mandato constitucional con el vacío de la ley. Y el jurado entonces lo que debería hacer es decir, quien está postulando, haciendo esta figura o teniendo esta figura, no podría o no tendría derecho a recibir sus credenciales como alcalde. Tendría derecho a recibir una credencial como regidor. Y esto ya está en la cabeza de los miembros del Tribunal Constitucional, perdón, del Jurado Nacional de Elecciones. Ya lo están pensando. Lo que pasa es que hay que tener la suficiente fuerza y valentía para aplicarlo y sancionar a las personas que le quieren sacar la vuelta a la Constitución.
1: Correcto, candidato. Por favor, ¿por qué debería votar por usted, vecina de Miraflores?
0: Por una sencilla razón, porque tenemos experiencia para recuperar Miraflores. Y por ello, te pido a ti, vecino, que me estás escuchando, que este 4 de octubre puedas marcar el tren de Avanza País, porque tenemos experiencia y queremos trabajar, queremos servir en Miraflores para recuperar nuestro querido distrito y recuperar ese orgullo que se ha perdido.
1: Muy bien, gracias a Jorge Muñoz, candidato a la alcaldía de Miraflores por Avanza País, y así cerramos nuestra secuencia Elige Bien.
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1: 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Vamos a una pausa y volvemos con mucho más. No se lo pierda.

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0: 12 del mediodía con 31 minutos. La presidenta de la República, Keiko Fujimori, en exclusiva para Exitosa, anunció que Japón otorgará al Perú 10 millones de dólares en maquinaria para enfrentar las consecuencias de los eventos climáticos asociados al fenómeno del Niño.
1: He tenido reuniones con la cooperación técnica japonesa, por ejemplo, porque me había avisado el embajador que el Perú no había solicitado apoyo formal. Entonces lo hicimos inmediatamente y vino el presidente de JICA, que es la agencia de cooperación. Y ayer nos han confirmado ya que el Japón va a dar al Perú 10 millones de dólares en maquinaria para el fenómeno del Niño. Estamos tocando muchas puertas.
0: La mandataria también calificó como dramática la inseguridad ciudadana y reafirmó que su principal objetivo es recuperar el orden. Además, anunció la modernización de comisarías, la adquisición de patrulleros y mayores herramientas de protección a la Policía Nacional del Perú.
1: La situación es dramática y mi principal objetivo es recuperar el orden. Cuando he tenido policías heridos y miembros de las Fuerzas Armadas heridos, valientes, algunos con bala, me decían: presidenta, si lo tuviésemos que volver a hacer, lo haríamos. Se está preparando un paquete de crédito suplementario, es la modernización de nuestras comisarías, la compra y adquisición de patrulleros y de mayor herramientas de protección para nuestra policía.
0: Y por otro lado, la jefa de Estado destacó la creación de una oficina de cumplimiento con la que se evalúa cómo va el avance de cada política pública. Además, adelantó que habrá otra destinada a velar por la transformación digital de los servicios del Estado. Una tercera que tendrá que ver con la simplificación burocrática y una cuarta oficina que tendrá el monitoreo de políticas públicas.
1: 4 semanas, Nicolás, para crear una oficina de cumplimiento. Finalmente, ya se creó.
2: Ya está.
1: Sí. ¿Y qué es lo que vamos a tener? Primero, es un panorama computarizado para ver cómo está avanzando cada obra a nivel nacional. Segundo, vamos a tener otra oficina donde vamos a tener una transformación digital. Una tercera oficina que tiene que ver con la simplificación burocrática. Y una cuarta oficina que va a tener el monitoreo de las políticas públicas.
0: 12 del mediodía con 34 minutos. 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

0: exitosa, somos la voz de los que no tienen voz. Y a fin de semana, viernes 11 de septiembre, aquí en su programa Exitosa, te escucha. Chiquillas, en el corazón, en el alma.
1: ¡Chiquilla, te quiero!
0: Canción del año 2000-2005, qué increíble, buenos años, años mozos, años felices. Muchas gracias por la sintonía, gracias por estar conectados con Radio Exitosa. Usted que nos ve, que nos sintoniza a través de Movistar por el número 34 y que nos sigue por la multiplataforma de Radio Exitosa. Ya viene una entrevista que le gusta muchísimo a los compañeros de la producción, y es que el segundo domingo de septiembre es declarado como el Día Nacional del Pan con Chicharrón, y van a estar aquí, por supuesto, los mejores pan con chicharrón de nuestro país en Exitosa para toda la población. Y eso significa reactivar la economía nacional y la gastronomía peruana. Pone en vitrina un potaje, un desayuno maravilloso que tenemos los peruanos, y no solamente ellos, sino la cadena productiva, desde el panadero que fabrica los panes, los agricultores que trabajan con la cebolla, con el camote, con los insumos, y por supuesto también los porcicultores que crían con mucho amor al chanchito para luego disfrutarlo. Así que lo invito a que usted este fin de semana celebre el Día Nacional del Pan con Chicharrón. El segundo domingo de septiembre se celebra y van a estar aquí en Radio Exitosa. Y también tenemos a nuestra secuencia, el artista del día, llega Callao Cartel. Pioneros y referentes de la historia del hip hop y el rap peruano, música del Callao para todo nuestro país. Con esta información nos vamos justamente hacia el Callao. Lamentablemente no es una noticia feliz, sino está retratando la realidad nacional. Así que le damos el pase a nuestra compañera Vanessa Rubio. Contigo, Vanessa, buenas tardes, bienvenida.
2: Katiuska, ¿cómo estás? Muy buenas tardes, información en vivo desde el Callao. Dos personas han sido acribilladas a plena luz del día en el pasaje Villegas. Estamos a tan solo metros del Camposanto Botaquíjano, aquí en el Callao, en el pasaje Villegas. Esto ha ocurrido al promediar las 10:30 de la mañana, según nos han podido relatar algunos vecinos y testigos de la zona. Son dos hombres que se encontraban conversando en este punto, su motocicleta se encontraba también en esta escena del crimen, y aparece dos sujetos en una motocicleta y les disparan en reiteradas ocasiones a la altura del rostro y la cabeza. La Policía Nacional ha encontrado cerca de 6 casquillos en esta escena, que fue acordonada, y pese a que los vecinos Catiusco han colocado una reja en esta zona que da hacia el cementerio, porque aseguran que es muy peligroso, una reja que vemos con candado, las dos puertas peatonales están cerradas. Sin embargo, estos sicarios ingresaron por uno de los pasajes que está en medio de esta vía. Desde otra de las avenidas han ingresado por este medio del pasaje y han descendido de la unidad y han disparado en más de 6 ocasiones contra estos dos hombres, que la Policía Nacional ha indicado que todavía no han sido identificados, están como NN, pero han sido trasladados al hospital Daniel Alcides Carrión. Su situación es bastante crítica, es en estado reservado, y hemos visto una gran cantidad de sangre regada en la vereda donde fueron atacados, que justamente los vecinos de este lugar están intentando limpiar, porque ya a esta hora salen niños del colegio, de centros educativos, menores de edad, que están siendo testigos de esta escena que da cuenta de la violencia con la que se ha atacado a estas dos personas que estaban conversando. Lo que nos han detallado además es que estos dos hombres que han sido atacados con armas de fuego no viven por esta zona. Ellos estaban aquí de manera circunstancial con una motocicleta, y es aquí que aparecen otros dos sujetos también en moto y les disparan a la altura de la cabeza. No hay cámaras de seguridad en el pasaje Villegas. Ya la Policía Nacional ha recabado algunas evidencias, se han llevado esta motocicleta a la comisaría La Legua, y también han recogido los casquillos de bala y algunos testimonios de los vecinos que han escuchado estos disparos, más de 6 disparos. Pero quería indicarte además, Katiuska, que durante esta balacera, minutos después, es que se conoce que hay dos personas que también han sido asesinadas, en este caso, en la zona de Boca Negra, en el Callao. Casi en simultáneo de este ataque armado, si bien es cierto, aún no se ha confirmado la muerte de estas dos personas de sexo masculino, están bastante graves en el hospital Daniel Alcides Carrión, pero sí hay dos cuerpos tendidos en una zona de Boca Negra, en el Callao, y con ellos serían cuatro víctimas que a plena luz del día han sido atacadas con armas de fuego, pero que además, Katiuska, ocurre a plena luz del día y en plena prórroga del estado de emergencia aquí en el primer puerto. Por supuesto, los vecinos están bastante preocupados, asustados, prefieren evitar dar declaraciones a la prensa justamente porque desconocen a estas personas que llegaron a este punto, pero sí están bastante atemorizados por la situación que se vive. Como te comento, hay un colegio bastante cerca, vemos a los escolares que ya a esta hora están transitando y estamos frente nada más al cementerio Baquíjano aquí en el Callao. Con esta información volvemos contigo en estudios.
0: Bien, Vanessa, gracias. Estás reflejando la realidad de los peruanos. Lamentablemente, no solamente ocurre en la capital, sino en el Callao también y en todas partes de nuestro país. A plena luz del día, como tú lo has mencionado, en el cementerio Baquíjano, en el Callao, y estamos esperando también cuáles son los resultados. No lo explicaba aquí en Radio Exitosa la presidenta de la República, Keiko Fujimori. ¿Qué va a pasar con la inseguridad ciudadana luego de ser parte ya del escudo de las Américas junto con otros 15 países, ¿no? Liderado por los Estados Unidos de América luego de la presencia del secretario norteamericano Marco Rubio. Lo que ha dicho la presidenta Fujimori es que ya siendo parte del escudo de las Américas vamos a poder capturar a estos líderes de estas mafias, bandas criminales que, como ya han sido calificados por Estados Unidos, son narcoterroristas porque son mafias transnacionales donde no solo se afecta la seguridad de un país, sino de todo América Latina, se incluye también a los Estados Unidos. Esperemos que eso pueda dar resultado, que pueda llegar a buen puerto, pero también recordemos que se ha llamado a los ministros para que puedan responder. Por eso, por el escudo de las Américas y también el plan de trabajo que van a ejecutar para luchar contra la criminalidad. Los estados de emergencia son insuficientes, no funcionan, ya se ha buscado tener varios, se han prorrogado por muchos meses, hemos continuado con la misma fórmula, hay que cambiar la estrategia, ¿no? También el plan escudo para darle seguridad a los amigos del volante no funciona al 100%, todavía hay personas que son víctimas de la criminalidad, sin embargo, no existe una varita mágica para luchar contra los criminales en tan poco tiempo, en tan corto tiempo. Esperemos que los planes puedan llegar a buen puerto para darle seguridad a todos los peruanos. A esta hora nos vamos para San Borja y se encuentra nuestro compañero Luciano Tomatis. Contigo, Luciano, buenas tardes, bienvenido.
3: Muy buenas tardes, adiós, casi es información en vivo desde el distrito de San Borja. Nos encontramos en el Pentágono, en la plaza justamente del cuartel general del ejército, que está otorgando la medalla al defensor de la democracia a 303 miembros de las Fuerzas Armadas que participaron en la lucha contra el terrorismo y contribuyeron a sí mismo a la defensa de la democracia. Este acto es encabezado por autoridades que ya se encuentran presentes, entre ellas el ministro de Defensa, Salve Laguna, el ministro de Justicia, Pablo Miranda, y el jefe de comando conjunto general del Ejército de Perú, César Briceño. Y en este momento se encuentran entregando las medallas del defensor de la democracia. Hay que puntualizar que la distinción ha sido entregada para mí.
0: Sí, Luciano, te escuchamos y vamos a repetir esta información que nos trae Luciano Tomatis desde San Borja. Hoy se está condecorando a los defensores de la democracia que han luchado contra el terrorismo. Las Fuerzas Armadas están condecorando a los defensores de la democracia que han luchado contra el terrorismo. ¡Exitosa! Y por supuesto se espera la presencia de las altas autoridades, como ya lo ha mencionado aquí incluso la presidenta de la República, Keiko Fujimori, recordando lo que hizo su padre, ¿no? Justo hoy se cumplen 2 años de su partida, del fallecimiento del expresidente Alberto Fujimori. Ella ahora es presidenta de nuestro país y recuerda el trabajo que se hizo en conjunto para luchar contra el terrorismo. Sí, Luciano, te escuchamos.
4: Así es, Katiuska. Justamente mencionaba que esta distinción ha sido entregada para 1.837 efectivos del Ejército del Perú, 517 de la Marina de Guerra y 649 de la Fuerza Aérea del Perú como símbolo de gratitud nacional y de respeto hacia quienes, por su servicio y patriotismo, han defendido la institucionalidad democrática. Es importante también señalar que la medalla del Defensor de la Democracia es entregada mediante la ley número 29031 y destinada a los miembros de las Fuerzas Armadas y de la Policía Nacional del Perú. En este momento podemos constatar en nuestras, hemos podido observar que hay un gran número de miembros de las diferentes Fuerzas Armadas que están siendo en este momento saludados, estrechados sus manos por el ministro de Defensa, Rafael Belaúnde, quien ha estado pasando por cada uno de los miembros de estos efectivos condecorados y que, por supuesto, van a seguir por unos momentos más continuando, pues un largo número de personas que se encuentran en este punto. También hay familiares que han llegado para presenciar este momento importante en la vida de cada uno de estos efectivos que son, como lo dice esta condecoración, defensores de la democracia. Vamos a seguir con mayor información, Katiuska, para los 95.5 de la FM en Lima, exitosa la voz de los que no tienen voz.
0: Che. Bien, Luciano, muchas gracias. 12:47, somos Radio Exitosa, somos la voz de los que no tienen voz. Ahora nos vamos para Piura. Ahí se encuentra nuestra compañera Lucía Farías. Contigo, Lucía.
5: Información en vivo desde Piura. Nos encontramos en los exteriores del Hospital Cayetano Heredia, porque en unos minutos el ministro de Trabajo, Juan Sheput, brindará declaraciones sobre la visita que realizó el día de ayer a Sullana y Talara y distintos puntos de la región Piura como prevención frente al fenómeno El Niño. Él comentará las acciones que se tomarán y las medidas para prevenir este desastre en la región.
6: 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Eso debe quedar completamente claro. En salud nosotros quisiéramos pisar el acelerador con mayor contundencia, pero no se puede porque hay un directorio, hay autonomía, hay decisiones que se toman en cada una de las redes, mientras que en el Ministerio de Salud hay una verticalidad. 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
0: A usted que también nos ve, nos sintoniza a través de Movistar por el número 34 y nos sigue por la multiplataforma de Radio Exitosa. Y a esta hora nos vamos hacia La Libertad y se encuentra nuestro compañero Joaquín Vargas. Contigo, Joaquín, buenas tardes, bienvenido.
23: Información en vivo desde la región La Libertad. Los choferes de la empresa de transportes El Cortijo han paralizado sus unidades por temor a las amenazas de extorsiones. El último martes por la noche, uno de los micros de esta empresa fue atacado a balazos. Desde entonces, la preocupación entre los trabajadores ha aumentado debido a los mensajes que vienen recibiendo. Según los conductores, los extorsionadores ya les habían enviado dos videos para exigirles el pago de dinero, conocido como cupo, a cambio de no atentar contra sus vidas. Pero el último mensaje ha generado todavía más preocupación. De acuerdo con los trabajadores, en este video los delincuentes ya no solo amenazan con atacar a las unidades, sino que advierten que podrían atentar directamente contra uno de los choferes. Ante esta situación, las unidades permanecen dentro del local de la empresa, ubicado en El Porvenir. Los conductores han decidido no salir a trabajar, mientras esperan que las autoridades puedan brindarles garantías de seguridad. Esta paralización afecta el servicio de transporte y refleja el temor que existe entre los trabajadores frente a estas amenazas. Por ahora, los choferes permanecen en el local de la empresa y esperan una respuesta de las autoridades. Informó para ustedes desde la ciudad de Trujillo, Joaquín Vargas en la 103.3 de la FM, Exitosa, la voz de los que no tienen voz.
0: Joaquín, muchas gracias. Qué terrible, ¿no? El trabajo dignifica al hombre. Sin embargo, tienen que parar las actividades laborales para salvaguardar su vida, su integridad. Y ya ser conductor de transporte público es una actividad de riesgo. Es una actividad que pone en peligro sus vidas y la de sus familias. Nuevamente, le enviamos un fuerte abrazo a todos los conductores, a todos los amigos del volante. Incluso cuando hay movilizaciones, no solamente va el chofer, va la familia del chofer, del cobrador, donde muchas veces declaran a la prensa que le piden ya que dejen ese trabajo, que dejen su unidad para seguir vivos, para salvaguardar su vida, su integridad, y muchas veces ellos continúan trabajando porque es algo que han estado haciendo por muchos años, están acostumbrados, tienen cariño a su unidad, y es un problema nacional y que también afecta a otros países de la región. Mucha fuerza para La Libertad. Muchas gracias, Joaquín, por la información. 1:05, somos Radio Exitosa, somos la voz de los que no tienen voz. A esta hora nos vamos para Tacna y se encuentra nuestra compañera Jessica Villalba. Contigo, Jessica, buenas tardes, bienvenida.
1: Información en vivo desde la región de Tacna. El general de la región policial de Tacna, Elbert Luna Velarde, indicó que lo que va del mes se han reportado 8 robos a la Policía Nacional mediante denuncias, que en comparativa el año 2025, en el mismo periodo del 1 de septiembre al 10 de septiembre, se habían reportado 10 actos delictivos de este tipo en las diferentes comisarías, hecho que destacó como una diferencia en la confianza que tienen los ciudadanos en la Policía Nacional. Sin embargo, hizo los llamados a que los ciudadanos acudan a reportar estos delitos y reporten con la cesión de los videos de cámaras de seguridad para poder determinar las responsabilidades, dado el reciente arresto de dos varones que presumiblemente iban a cometer robos en viviendas en el sector de la parte baja de la ciudad, a quienes se les encontraron herramientas, armas y placas clonadas. Destacó que el apoyo de la ciudadanía va a ser vital para lograr resultados en estas investigaciones, que aseguró han continuado en casos que incluso no han sido públicos, pero que reflejan la labor del área de criminalística y robos de la Divinquiri de Tacna. Desde Tacna para los 98.1 FM de Exitosa, la voz de los que no tienen voz.
2: Bien, Jessica, gracias. No, es importante lo que menciona Jessica frente al trabajo de la Policía Nacional en colaboración con la población, con la ciudadanía, y es que se tiene que hacer la denuncia. Sin embargo, se ha perdido también la confianza en la ejecución o la rapidez de la ejecución de la Policía Nacional, donde ya el chofer o el empresario o el pequeño empresario ya no va a hacer la denuncia en una comisaría, sino lo que hace es pactar, transar con esas mafias criminales. Pasa también con los choferes, con los conductores, con los amigos del volante, pagan cupo a 2, 3, 4 mafias, organizaciones criminales. Entonces luego hay una percepción equivocada de las autoridades, ¿no? De los ministros, de los coroneles, de la Policía Nacional, donde dice ha bajado el número de actos criminales, de extorsiones, y no es que haya bajado, es que la población no hace la denuncia. Por eso pedimos transparencia, pero sobre todo que la población también ayude haciendo la denuncia y siendo parte del sistema de justicia, porque si la policía no acciona, no tiene pistas para recabar, y sobre todo lo que se quiere es que vayan contra los cabecillas, contra los líderes de esas mafias criminales. A esta hora nos vamos a ir para Chiclayo, ahí se encuentra nuestro compañero David Chiroque. Contigo, David, buenas tardes, bienvenido.
3: Gracias por el pase. Información en vivo desde Chiclayo. La ministra de la Mujer, María Seminario, señaló que la provincia de Condorcanqui, en Amazonas, registra más de 500 denuncias por abusos sexuales contra niñas y adolescentes, y ha precisado que de esa cifra, solo 68 personas han sido detenidas. Por ese motivo, ha informado que este lunes se reunirá la Comisión de Alto Nivel para evaluar la situación y fortalecer las acciones de respuesta en la zona. Por ahora, indicó que personal del Ministerio de la Mujer en la localidad viajan en una chalupa visitando a las víctimas. Escuchemos sus declaraciones.
4: A las autoridades regionales y locales a que también se sumen a esta tarea que hay para atender a las víctimas y para lograr sentencias en el más breve plazo. De 500 denuncias tenemos solo 68 denuncias de muchísimos tiempo atrás. El día lunes nos vamos a reunir la Comisión de Alto Nivel de la Ley 30364, que fue promulgada el 2015, para evaluar las situaciones en las que se encuentran y tomar, que ya se han venido tomando acciones desde antes el Ministerio de la.
3: Bien, la ministra ha visitado la ciudad de Chiclayo, donde ha verificado las condiciones de atención en los diferentes centros de atención de emergencia mujer y familia del Ministerio de la Mujer, entre ellos el distrito de Pomalca y la comisaría de Campo Único de Chiclayo. Bien, desde Chiclayo, los 98.9 de la FM, la voz de los que no tenemos.
2: Muy bien, muchas gracias, David. 1:10, somos Radio Exitosa, somos la voz de los que no tienen voz. Y a esta hora le presentamos nuestra secuencia, el artista del día, que llega gracias a Radio La Tremenda en los 96.1 de la FM. Siéntela.
24: 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Siéntela.
25: Ya, ya. 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
2: Que le demos
0: demos la bienvenida a nuestros invitados. Callao Cartel, pionera y referente en la historia del hip hop y el rap peruano en nuestro país. Bienvenido a Cacique y a Gustavo Silva. ¿Cómo están? Gracias por estar aquí en Exitosa. Muchas gracias. Más de 20 años de historia y sobre todo referentes del género. ¿Cómo se sienten con este tiempo de trabajo en el puerto?
5: Bueno, en realidad son más de 20 años. Wow. Que venimos ya, yo como solista, en mis inicios fue mi temporada que no tenía Callao Cartel, sino yo iba avanzando en lo mío. Ya Callao Cartel vino como 7 años después o algo así. Y es todo un viaje, ¿no? Aquí Gustavo también con una experiencia y una carrera larga, con su banda de reggae. O sea, venimos de género diferente, que es en el tiempo se fusionaron.
0: Increíble. ¿Cómo es la situación ahora de la música en el Callao, Gustavo?
6: Bueno, yo, Franklin, te podría decir eso porque él es del Callao, precisamente, ¿no?
5: Mira, la situación de la música ahorita, hay dos tipos de música, ¿no? Los que hacen su rap sano, gente que no se mete en problemas. Hay otro tipo de música que es la música de la calle, en la que, por ejemplo, unos de acá les insultan al otro, entre ellos puede haber hasta un desvivido, tú ya sabes. Y se insultan, se meten todas esas cosas y al final los problemas pasan a otras manos. Y generalmente ahorita se está viendo eso, ¿no? Lo mismo que Puerto Rico.
0: Increíble, Gustavo. Cuéntanos un poco también sobre ti, ¿no? Queremos conocer un poco el perfil de ustedes como artistas, pero también como hijos, como padres, también como peruanos. ¿Cómo inicia esto en la música, ¿no? Sobre todo con estos géneros urbanos.
6: Bueno, mi nombre es Gustavo Silva, la gente me conoce como Gustavo Ashanti, yo soy percusionista, baterista, productor musical. Y trabajo con Cacique desde hace mucho tiempo, pero me he integrado a un proyecto nuevo que se llama Callao Cartel, La Banda.
0: La Banda.
6: La Banda, donde hemos integrado una banda de músicos para un poco realzar la música de Callao Cartel, que siempre la ha producido Cacique en computadoras, pero esta vez a iniciativa del manager Iván Alegría, el Coyote, me pidió armar una banda para nuevos proyectos que se vienen más grandes, celebrando los 20 años de Callao Cartel. Así que desde marzo estamos tocando con la banda de músicos. Es algo que yo también lo tenía en mente, casi que me lo pidió Iván. Entonces ya hemos armado la banda de marzo. Nuestro primer show fue en la playa Aguadulce por los 35 años de Coyote Tattoo, Iván Coyote, que es nuestro manager. Luego hicimos una serie de conciertos, pero creo que lo más importante y en lo personal algo que me ha marcado mucho, hace un par de meses hemos tocado en el penal del Lurigancho.
0: Wow.
6: Hemos tocado en el patio del pabellón 10, en la final de un concurso de batallas de rap.
0: Maravilloso.
6: Que tiene la iniciativa tanto el INPE como nuestro manager Iván, que trabaja con ellos constantemente. Entonces pudimos ir con toda la banda completa, tocamos en el penal nuestro show y fue algo muy, muy especial, emotivo, o sea, algo... No tengo palabras para decirte lo que vivimos en ese momento, tocar en el penal. Tú sabes que los muchachos no tienen teléfono.
0: O sea que están conectadísimos con el concierto, con la presentación.
6: No había una foto, pero había un abrazo, había unas palabras de agradecimiento.
0: Qué sinceridad, además.
6: Entonces,
0: ¿no?
6: Estamos en una nueva etapa de Callao Cartel, estos 20 años como Callao Cartel La Banda, celebrando también los 10 años del disco que producimos juntos, que se llama Mis Raíces, un disco muy bonito. Así que felices, contentos y agradecidos también de estar aquí en Exitosa.
0: Encantados. Cacique, por favor, un poco sobre ti, tu historia. ¿Cuándo inicias en la música? ¿Qué edad tenías?
5: Yo inicio a eso de el 97, 98. Tendría pues unos 19 años.
0: 19 años. ¿Por qué vas a la música? ¿Por qué la música es tu refugio y ahora tu forma de vida? Tu estilo de vida, ¿no? Lo que haces, respiras, vives de la música.
5: Claro, yo te cuento que en esos tiempos me querían en yo entré a estudiar algo, me mandaron a la pre. Y en la pre yo lo que era entrar y mirar cómo me entraban los profesores y salían. Yo no entendía, pero lo que es nada, porque nada de eso me habían enseñado en el colegio. Entonces como que yo pensé que no entiendo nada, otra cosa hay que hacer para poder aprender. Al toque mi mente lo pensó. Entonces en esos tiempos mi otro refugio era salir a la esquina y practicar rimas que escribí en mi casa. Y ahí fue donde yo conozco el amor al rap. Y después unos amigos me llevaron a Miraflores, al Parque Kennedy, donde había un movimiento de hip hop peruano, el de Más del Solar. donde todos los raperos que hay en Perú, ahí se han iniciado, esa fue la meca. Y ahí fue donde yo comencé a hacer mi carrera. Por mi carrera ha pasado bastante gente, algunos están hasta ahora, otros no. Y como hace unos 10 años, más o menos, que venimos haciendo un trabajo también con Gustavo, un trabajo intermitente, pero a paso lento, pero seguro. Y la amistad y los trabajos buenos que se han hecho han llegado, pues, no a esto, que es ahora es la banda con Callao Cartel acá con mi hermano.
0: Eso. Y la rima es una protesta social de la política, de la realidad, del Callao. ¿Qué es la rima? ¿Qué te inspiras para poder rimar?
5: Mira, en realidad, eso, o sea, no se trata de una política, ni se trata de lo que uno vive, de lo que uno que siente, lo que uno manifiesta, ¿entiendes? Lo que tú puedes manifestar, ya sea de cólera, de amor, de alegría, de protesta, o sea, eso es lo bonito que te da, ¿no? La poesía, porque el rap es una poesía.
0: Bueno, para continuar, me hacen un pedido aquí por las redes sociales, por favor, que canten Lámpara Mágica.
5: A ver.
0: Callao Cartel, aquí en Radio Exitosa, la voz de los que no tienen voz y ellos la voz del Callao.
5: Sí, la voz del Callao con la rima más sabrosa en Exitosa. Mira cómo el águila se posa en la cima, en su nido, viene tirando estilo por toda la calle con un vinilo. Estamos aquí con la señorita, ya sabe, mi rima se vende como papa frita, como papa lice. Raperos como yo ya no hay tan nice. Ya lo sabes, voy bien como Michael Knight manejando el auto fantástico. Acá lo pongo mi hermano derritiendo de raperos de plástico. Gustavo Ashanti bien lo sabe que yo tengo la llave, me voy en mi nave. Mariana me da fuerza dentro de mi cabeza, me pone jiji para la naturaleza. Ya lo sabe todo el mundo, Callao Cartel en la casa, en Exitosa. ¿Qué pasa?
0: Un aplauso para Callao Cartel, la banda, para Cacique también. Gustavo, ¿cuáles son las próximas presentaciones para ustedes? ¿Qué se viene para ustedes?
6: Bueno, estamos ahí organizando bastantes cositas, pero tenemos un show bien bonito el domingo 18 de octubre en el Centro de Convenciones Festiva. Vamos a celebrar ahí los 20 años, va a haber un concierto de rap y reggae y una feria canábica.
5: Y un meet and greet. Un meet and greet
6: con Callao Cartel.
0: Para los fans, ¿cuál es su experiencia más cercana, más personal, más conmovedora con un fan? Además de los penales, ¿no? Que nos ha contado, mira, que también humano ello.
5: Si yo te dijera lo que más me ha llamado la atención, fue un concierto que fue en la ciudad de Puno, en Juliaca.
0: Puno, wow.
5: Un muchacho que cada vez que escuchaba Relato de una vida fracasada, un tema que yo tengo, que lo tocamos también con la banda, el muchacho se tiró al piso y se puso a llorar y se quedó desmayado. Y me la pidió, todo el concierto me lo pidió hasta que la canté y ahí acabó su fiesta. Él se tiró y comenzó a llorar, ¿no? Y se desmayó.
0: Conmovido por la letra.
5: Claro, él dice que esa es
0: y
5: su historia.
0: Y por las historias. ¿Y puedes cantarnos un poquito de esa canción?
5: Solía ser un chico alegre, ejemplo de los hermanos y el orgullo de sus padres. El más querido por colegas y compadres. De día era estudiante y deportista por la tarde. Y comenzó con marihuana. Fumaba un par de güiros al despertar por la mañana. Algo así.
0: Un aplauso para ellos. Y esto habla de la realidad de lo que pasan los jóvenes también. Mira, que no tienen oportunidades para luchar por sus sueños.
5: Es como una mirada al barrio desde el punto de vista de un muchacho que por naturaleza sano y abre su puerta y ve
0: una mirada
5: el paraíso,
0: cruda, además, pero real.
5: Claro, se trata de lo real, de lo vivido.
0: Muy bien, muchas gracias por estar aquí en La Exitosa. Felicidades también por los más de 20 años en la música y sobre todo tocando corazones, vías, historias, ¿no? ¿Cuál es su mensaje para los jóvenes antes de cerrar?
6: Bueno, yo quiero decir a los jóvenes, a los que recién se inician en la música, yo voy a cumplir ya 50.

0: por la gente, que por los chicos que les gusta el arte, les gusta la música, el deporte. Ahí está la llave para sacar a la juventud de todo ese peligro que corre el muchacho al salir a la calle. ¿Sabes por qué, chica? Porque solía ser un chico alegre. Ejemplo de los hermanos y el orgullo de sus padres. El más querido por colegas y compadres. De estudiante y deportista por la tarde. Y comenzó con marihuana. Faltaba los estudios por pasarla con los panas. Fumaba un güiro al despertar por la mañana. Y así poco a poco el loco lo cambió por cocaína de la fina. La que venden en la esquina. Esclavo de la toxina y olvidó la disciplina. Se contamina día y noche y se refugia en la cantina. Empeña su cachín y siempre te pide una china.
1: Una aplauso para Callao Cártel aquí en Radio Exitosa. Y ahora nos vamos para San Borja. Ahí se encuentra nuestra compañera Lía Rodríguez. Contigo, Lía.
2: Increíble ese combo.
0: Bien, ah, la real.
1: Sí, Lía, te escuchamos. En San Borja está el ministro de Cultura, Alberto Bengolea, y se están haciendo nuevas disposiciones, nuevas medidas para el ordenamiento de visitas a Machu Picchu. Así que vamos a conectarnos con nuestra compañera Lía Rodríguez desde San Borja. Ahí está el MINCUL, el Ministerio de Cultura, y el MINCETUR para esas nuevas medidas, sobre todo de protección y control y fiscalización, orden en la ciudadela Inca, que está ubicada en Machu Picchu, en el Cusco. El ombligo del mundo, un espacio turístico importante para nuestro país, una de las 7 maravillas del mundo moderno, Machu Picchu, y que durante estas semanas hemos visto los problemas que afronta Machu Picchu. Contigo, Lía, buenas tardes, bienvenida.
3: Buenas tardes, Katiuska, información en vivo desde la sede del Ministerio de Cultura, donde hace unos minutos tanto el ministro de Comercio Exterior y el ministro de Cultura han anunciado la firma de dos resoluciones importantes por parte del gobierno de Keiko Fujimori para cambiar los reglamentos de venta y adquisición de boletos para ingreso al Santuario Histórico de Machu Picchu, que según lo que ha detallado el ministro de Cultura, busca mejorar el ingreso de los turistas tanto nacionales como extranjeros al santuario histórico. Además, ha indicado que se vienen realizando trabajos de prevención al interior del santuario ante un fenómeno del Niño, es lo que ha detallado, para poder prevenir que se vea afectado. Él se acaba ya de retirar hace unos minutos. También ha respondido Katiuska respecto al tema de las facultades legislativas. Lo que ha indicado es de que están a la espera de que el Congreso de la República pueda ya aprobar este informe que ha sido presentado hace una semana aproximadamente por parte del gobierno de Keiko Fujimori, con la finalidad, sobre todo, pues, de que estén comprometidos para el tema de la lucha contra la criminalidad. Es lo que él ha criticado desde su sector, y bueno, repetimos, ya esta actividad ha culminado, y en breve vamos a volver con más información al respecto.
1: Así es, Lía, muchas gracias. Gracias por la información. Esperemos realmente que estas medidas puedan ser positivas para Machu Picchu, que es lo más importante, que más personas puedan conocer la ciudad de la Inca, no solo los peruanos, sino también la población que viene de fuera, para lograr superar las cifras prepandemia. 1:24, somos Radio Exitosa, somos la voz de los que no tienen voz. A esta hora le presentamos la hora más feliz, más alegre, porque queremos engreír a todos los amigos del volante, fieles oyentes de los 95.5 de la FM. Así que le presentamos la hora del Bitute.
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1: 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Contigo, Kevin.
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1: 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Ya volvemos.

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0: La temperatura en Lima 20 grados, Piura 22, Trujillo 21 grados, 1:29 p.m. La presidenta de la República, Keiko Fujimori, en exclusiva para Exitosa, destacó el ingreso del Perú al escudo de las Américas y calificó esta incorporación como una excelente noticia. La mandataria sostuvo que esta alianza permitirá fortalecer la cooperación entre los países para enfrentar a los criminales.
1: Y la entrada al escudo de las Américas para el Perú es una excelente noticia, porque los criminales no respetan fronteras. Hay una criminalidad internacional organizada. Y entonces los países tenemos que aliarnos también para enfrentarlos. Y eso es lo que va a significar la entrada al escudo de las Américas. Tener información. Y eso es lo que vamos a hacer. Podrán mudarse de ciudad, irse a otro país, pero con la entrada al escudo de las Américas sabremos perfectamente dónde están.
0: La jefa de Estado también sostuvo que se está pensando realizar una reforma en salud como parte de las metas trazadas en materia sanitaria. Además, mencionó que la doctora Zulema Tomás lideraría esta institución.
1: Se está pensando en hacer además una reforma. Sé que el ministro de Trabajo está considerando convocar a una doctora que en su momento ha tenido una responsabilidad durante el gobierno del expresidente Vizcarra. Yo no voy a descalificar a una persona porque ha trabajado en un gobierno que ha sido adverso a nosotros. No. Yo creo que si hay una persona capaz, competente, con la decisión firme y conoce el sector, se la tiene que
2: convocar. No importa.
0: Y en otros temas, Alianza Lima denunció un ataque vandálico a las afueras del Matute previo al clásico. El cuadro blanquiazul emitió un contundente comunicado confirmando que diversos espacios del recinto deportivo fueron atacados con artefactos incendiarios en la madrugada. Ante ello, la directiva exige mayor seguridad para el duelo. 1:33 p.m. Tú estás en Exitosa 95.5 de la FM en Lima. Continuamos en Exitosa. 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

0: nosotros somos Radio Exitosa, somos la voz de los que no tienen voz. Fin de semana, viernes 11 de septiembre, aquí en su programa Exitosa, te escucha. Sintonía, gracias por ser parte de este programa todos los días. Ya viene nuestra compañera Chantal para que le pueda decir a usted cuál es su local de votación, si es o no es miembro de mesa de cara a las elecciones, que ya no falta absolutamente nada. Menos de un mes, así pasó el tiempo, las semanas, y así pasó la campaña electoral municipal y regional. 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Y ahí está también nuestro compañero Kevin García, que va a, por supuesto, entregarle su pollito con mucho amor, porque los premiamos, le agradecemos su sintonía a usted, fiel oyente de los 95.5 de la FM, que atiende al llamado de Radio Exitoso en la hora del bitute. 5, somos Radio Exitosa, muchas gracias por estar conectado con Exitoso en Lima y Callao 95.5 de la FM, y a usted que nos ve a diario, que nos sintoniza, que lo acompañamos con nuestras voces, con nuestra presencia a través de Movistar por el número 34. Vamos a repasar también los temas que han sido de interés nacional, a recordar además que la presidenta Keiko Fujimori ha elegido a Radio Exitosa como el primer medio peruano para que ella dé información importante sobre la lucha contra la inseguridad ciudadana, el resultado que va a generar ser parte del escudo de las Américas, que está liderado por Estados Unidos, y la mitigación del fenómeno del Niño. Ella ha anunciado que Japón va a enviar maquinaria valorizada en 10 millones de dólares para enfrentar las consecuencias de los eventos climáticos asociados al fenómeno de El Niño. Eso lo va a hacer Japón, pero también se anunciaba ayer, y lo decía incluso el propio Marco Rubio, que va a haber aquí un buque, que es un hospital, que va a estar en las costas peruanas para atender a las personas afectadas por el fenómeno del Niño. Así que tenemos ayuda internacional frente a lo que estamos viviendo a nivel nacional, cuyos efectos se están sintiendo ya en todo nuestro país, sobre todo en la costa del norte peruano, y cuando significa que el mar se calienta, eso trae como resultados las intensas lluvias. 1:37, somos Radio Exitosa, somos la voz de los que no tienen voz, y hasta ahora nos vamos para el Callao. Nuevamente reflejamos, retratamos la realidad nacional vinculada con la inseguridad ciudadana. Ahí se encuentra nuestra compañera Vanessa Rubio. Contigo, Vanessa.
1: Katiuska, buenas tardes. Información en vivo desde el Callao. Estamos en otra zona del primer puerto donde dos personas han sido asesinadas y una resultó herida luego que se desatara una balacera en el sector 1 de Boca Negra. El hecho ha ocurrido a plena luz del día cerca a la avenida Pacasmayo, en las inmediaciones del parque Víctor Raúl Haya de la Torre, y esto mientras se desarrollaban las olimpiadas de la institución educativa Divino Niño Jesús. Según información de los testigos, Katiuska, esto ha ocurrido al promediar las 11 de la mañana, cuando dos sujetos llegaron en una motocicleta y realizaron múltiples disparos sin importar la presencia de los menores de edad. Resultado de este violento ataque, un hombre y una mujer fueron asesinados, y según han referido también los vecinos de la zona, ellos viven a escasos metros del lugar donde fueron acribillados. Y los cuerpos aún no han sido identificados, la Policía Nacional los mantiene como NN, pero se conoce que este hombre que perdió la vida se dedicaba a trabajar como mototaxista, y la mujer que fue asesinada sería su pareja. Sin embargo, todo aún, Katiuska, está bajo investigación de la policía. Ya se ha acordonado la zona y se han encontrado hasta 10 casquillos de bala. Además, hay que indicar que el hombre de 43 años que ha resultado herido por una bala perdida que le cayó en la pierna derecha ya ha sido trasladado al Hospital San José. Sin embargo, lo que resulta indignante para los vecinos y los pobladores de esta zona del Callao Callao, es como estos pequeños, los niños, han presenciado este accionar criminal de los delincuentes que dispararon sin mediar palabras y sin importancia la actividad escolar que se desarrollaba, estas olimpiadas de este colegio de inicial. Recordemos también, Katiuska, que en otra zona del Callao, en el pasaje Villegas, cerca del cementerio Vaquíjano, dos hombres también fueron acribillados más temprano, por lo que serían ya 4 ataques armados en menos de una hora en el Callao, y la policía va a determinar si estos asesinatos están vinculados y se responderían a un ajuste de cuentas. Es la información que tenemos en vivo para los 95.5 de la FM en Lima, exitosa la voz de los que no tienen voz.
0: Increíble, increíble, Vanessa, y nos quedamos con esta cifra, 4 personas fueron atacadas a balazos en menos de una hora en el Callao, es una cifra terrible. Repetimos este dato que debe llegar, por supuesto, a los oídos de la presidenta Keiko Fujimori y del ministro del Interior de la Policía Nacional. 4 personas fueron atacadas a balazos en menos de una hora, ¡exitosa!, en el primer puerto, y el último reporte que nos trae Vanessa, porque ha estado en distintos puntos del Callao, es que esta balacera se dio en una olimpiada de un colegio en Boca Negra. O sea, los chicos estaban haciendo deporte en las olimpiadas a plena luz del día, escolares de todas las edades, pequeños, población vulnerable, y se dio esa balacera. ¿Cuál es el móvil? No lo sabemos, está siendo parte de la investigación que tiene que realizar la Policía Nacional, pero hay personas heridas, y 4 personas, 2 muertos y un herido, ha generado esta feroz balacera durante las olimpiadas de este colegio en Boca Negra, una noticia que realmente nos genera mucha preocupación. Y bueno, lo que dice el ministro es que la prensa alarma, que la prensa no da información oficial. Eso es el retrato que la población debe conocer frente a la inseguridad ciudadana, ¿no? No es un trabajo de la prensa, no es responsabilidad de la prensa la inseguridad ciudadana, sino reflejar lo que está pasando a nivel nacional. 1:40, somos exitosos, somos la voz de los que no tienen voz, cambiamos el tono de la noticia, cambiamos el tono de la información. Esto, por supuesto, es una noticia en desarrollo para los siguientes programas informativos que vienen aquí en Exitosa. Hoy es fin de semana, hoy queremos darles siempre noticias felices, motivos felices para sonreír, para agradecer, para seguir conectados con Exitosa, y por eso que tenemos este espacio que es la hora del bitute, para que siempre la comida nos une, la gastronomía nos une, nos hace estar felices, tenemos la mejor gastronomía del mundo. Así que vamos a conocer quiénes van a comer delicioso gracias a Radio Exitosa y gracias a Pio Chicken. Nos vamos para ATE. En Pio Chicken ahí se encuentra nuestro compañero Kevin García. Contigo, Kevin, buenas tardes.
2: Y bien, Katiuska, apenas escucharon nuestro llamado, nuestros amigos del volante llegaron a Pio Chicken aquí en ATE Puruchuco, kilómetro 4.5 de la carretera central. Caballero, ¿qué tal? Lo vimos cerquita por acá, nomás escuchó el llamado
3: y... A 2 cuadras estaba por echar el grifo a GNB y me vine antes de echar el gas.
2: No echó el gas y vino de frente.
3: De frente me vine.
2: Vamos a premiarle a usted por su sintonía y por consumir en Pio Chicken. ¿Cuál es su pollería favorita?
3: Pio Chicken. Muy exitosa, gracias.
2: Muy bien, caballero, vamos a seguir entonces aquí premiando a los amigos del volante, quienes están llegando a este punto. Caballero, ¿qué tal? Bienvenido a Exitosa, coméntenos, ¿dónde se encontraba cuando escuchó el llamado?
4: Acá en el trabajo, en Bacus.
2: ¿Y vino de frente por aquí?
4: Claro, aprovecho la oportunidad.
2: Coméntenos, recién empezando la jornada, ya terminando.
4: No, yo trabajo en Bacus. Sí.
2: Pero ya a la mitad.
4: De la tarde, me escapó un ratito.
2: Se escapó un ratito para poder... Merece, señor, merece usted su Pio Chicken. ¿Cuál es su pollería favorita? ¿Y cuál es su radio favorita?
4: Exitosa, pues.
2: Listo, maestro. Que disfrute, muchas gracias. Muchas gracias, vamos a continuar. Entonces aquí siguen llegando los amigos del volante, amigos taxistas, que están iniciando. ¿Qué tal? Muy... ¿Dónde escuchó el llamado?
5: Ahí estaba, acá en el mercado, arriba de Virgen de Carmen.
2: Y de frente se vino por aquí.
5: Sí, acá está.
2: Coméntenos, ¿cuál es su pollería favorita?
5: Pio Chicken acá.
2: ¿Y su radio favorita?
5: 95.5.
2: Ah, muy bien, muy bien. Entonces merece usted, disfrute ahí. Recién iniciando la jornada, terminamos.
5: No, todavía, justo iba a almorzar ya.
2: Justo para el almuerzo.
5: Claro, son las últimas.
2: La hora del bitute, listo, maestro. Vamos a seguir entonces nosotros, Katiuska, premiando aquí a todos nuestros amigos del volante al exterior de Pio Chicken en el kilómetro 4.5 de la carretera central en ATE Puruchuco, tu pollería favorita. ¿Y dónde más? En radio también Exitosa. Volvemos contigo, estudios.
0: Gracias, Kevin. Gracias a Radio Exitosa. Gracias a Pio Chicken. Gracias a todos los amigos del volante. Así cerramos la hora del bitute.
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0: Así es, 1:43, somos Radio Exitosa, somos la voz de los que no tienen voz y ya presentamos a nuestra compañera Chantal Ordóñez, periodista exitosa, para que usted conozca su local de votación. Hola Chantal, ¿cómo estás?
8: Hola Katy, ¿cómo estás?
0: Fin de semana.
8: Al fin de semana, hemos comido rico, por cierto.
0: Ustedes han comido rico, como siempre.
8: Riquísimo,
0: delicioso.
8: Delicioso el chicharrón, por supuesto.
0: El domingo es su día, sí. Día del pan con chicharrón.
8: Así que todos a comer su chicharrón en familia, por favor. Muy bien, estamos acá como todos los días, Katy, por supuesto, para hacer este servicio a la comunidad, a los oyentes de Exitosa, a toda la población que se comunique con nosotros y que quiera consultar por su local de votación. Ya quedan muy poquitos días para las elecciones regionales y municipales y es necesario que sepa cuál es su local de votación. No necesariamente tiene que ser el mismo que el de las elecciones generales y no necesariamente no va a ser miembro de mesa. Tal vez lo pueda hacer en estas elecciones. Así que mejor consulte para que vaya seguro a votar.
0: 7410-955 y el 940-800-800, ya conoce usted cuál es la dinámica, se lo repetimos, se lo recordamos, nos da su número de DNI, suficiente para que Chantal inmediatamente pueda darle todos los datos.
8: Así, ese es lo único que necesitamos, el DNI, así que si no lo sabe, téngalo a la mano, también puede consultar por el de su esposa, el de su hijo, su amigo, por el que usted desee y quiera saber cuál es su local de votación para estas elecciones. 7410-955 y el 940-800-800 son las líneas de Exitosa. Ya están abiertas ahora para que puedan acceder, para que puedan comunicarse y consultar por su local de votación.
0: Así es, yo me pregunto, ¿cuándo se va a calentar la campaña?
8: ¿Verdad?
0: Está muy tibia, muy fría, ¿no?
8: Pareciera que no estuviera.
0: Así es, y falta menos de un mes. Uh-huh. Es el 4 de octubre, o sea, cada fin de mes y entramos el otro domingo 4 de octubre.
8: ¿Y ya?
0: A las elecciones a votar por las autoridades locales y regionales, ¿no? Creo que la población todavía no es consciente de ello.
8: Totalmente, totalmente. Y quizás ni siquiera muchos de ellos saben cuáles son los planes de gestión.
0: O los candidatos, ¿no?
8: ¿Y quiénes son los candidatos? Así que hay que ponernos las pilas. También los candidatos tienen que promover más, buscar que la población conozca cuáles son sus propuestas. Y definitivamente en Exitosa también les abrimos las puertas para ellos. Vamos con la primera comunicación. Hola.
9: Aló, señorita.
8: ¿Cómo está? Bienvenido.
9: Por favor, tenga usted la bondad de decirme si voy a votar en la misma mesa.
8: Claro, claro.
9: Mi número de celular es el siguiente, de DNI.
8: DNI,
9: 28284084.
8: De acuerdo, vamos a consultar. Zaida Esquivel.
9: Sí, señorita. Viuda
8: de Molina. ¿Cómo está, señora Zaida? Usted, bueno, no es miembro de mesa para estas elecciones. No es miembro de mesa. Vote en el
9: Gracias.
8: Distrito de San Borja. Institución
9: Gracias,
8: educativa.
9: Señorita.
8: Escúcheme. Institución educativa 7089 Romeo Luna Victoria.
9: Muy amable, sí. Muchísimas gracias, señorita.
8: De acuerdo.
9: Y me ubico.
8: Perfecto, señora Zaida, gracias. Ese es su local de votación, que le vaya muy bien. 7410-955 y al 940-800-800 para que puedan consultar por su local de votación en Exitosa. Hola.
10: Hola. Señorita, buenas tardes.
8: ¿Qué tal, señor? ¿Cómo está? Permítame su DNI.
10: ¿Quiere saber el local de votación?
8: Claro. ¿Cuál es su DNI, por favor?
10: 10-59-67-24.
8: 24. A ver, consultemos. Henry Vargas Quispe.
10: Así es.
8: Hola, Henry, ¿cómo está? Usted no es miembro de mesa para estas elecciones, no es miembro de mesa. Vote en el distrito de Pachacamac, en la institución educativa 6100 Santa María Reina. ¿Se ubica?
10: Sí, señorita, muchas gracias.
8: Ah, excelente. Buenas tardes, Henry. Igualmente, Henry, muchas gracias. Vamos con más llamadas. Katy, hola, ¿cómo está?
11: Henry, ¿aló?
8: Hola, ¿cómo está? Buenas tardes.
11: ¿Qué tal? Buenas tardes.
8: Buenas tardes.
11: Número de DNI 7007-6722.
8: Vamos a consultar. ¿Bruno Quispe Martínez?
11: Correcto.
8: De acuerdo, Bruno. Usted no es miembro de mesa para estas elecciones, no es. Vote en el distrito de Calango, Cañete, en Lima. Institución educativa 20130 Jesús Rey. frente a la plaza principal de Calango. Gracias.
11: Muchas gracias.
8: Gracias, Bruno.
0: Excelente. Un dato importante, Chantal, para nuestra primera oyente, es obligatorio votar solo hasta los 70 años. Si usted tiene 71, no sé, 80, 90, 100, puede votar si lo desea, pero no va a tener multa.
8: Así es. Pero si quiere cumplir,
0: es que no vota.
8: Si quiere cumplir igual su deber ciudadano, entonces lo puede hacer tranquilamente. Gracias. Hola.
12: Hola.
8: ¿Cómo está? Buenas tardes.
12: Buenas tardes.
8: Buenas tardes. ¿Cuál es su DNI, por favor?
12: Quiero verificar dónde mi lugar de votación.
8: Claro, señor. ¿Cuál es su DNI para confirmarlo, por favor?
12: Mira, 43-34-7250.
8: 7250. Vamos a consultar inmediatamente. Nelson Arpasi Canque.
12: Sí.
8: Nelson, ¿cómo está? Usted no es miembro de mesa para estas elecciones, no es miembro de mesa. Vota en el distrito San Juan de la Virgen, en Tumbes. Institución educativa San Juan de la Virgen. ¿Se ubica?
12: Sí, gracias. Es mi local de votación anterior.
8: Ay, qué bueno, excelente. Muchas gracias, Nelson. Gracias por comunicarte con Exitosa. 7410-955 y al 940-800-800. Hola.
13: Buenas tardes.
8: Buenas tardes, ¿cómo está?
13: Hola, señorita, llamándoles. Mi número es DNI 33-33-53-38.
8: Ok. A ver, 33 nuevamente, por favor.
13: 33-33-53-38.
8: Ok, listo. Varios tres. Wilder Resurrección Agreda.
13: Así es, señorita.
8: Hola, Wilder, ¿cómo está? Usted no es miembro de mesa para estas elecciones, no es. Vote en el distrito de Ranrairca, Yungay, en Ancash. Institución educativa 86-640, Señor de los Milagros, primaria. ¿Se ubica?
13: Sí, muchísimas gracias.
8: Muy bien, Wilder, gracias por comunicarte con Exitosa. Vamos con más llamadas. 7410-955 y al 940-800-800 para que consulten por su local de votación a través de Exitosa solo con su DNI. Hola. Aló. Por favor, bajemos el volumen de la radio, de la televisión, antes de que se comuniquen con nosotras, por favor. Hola.
14: Mi número de DNI es 061-621-68.
8: Vamos a consultar. Mario Grados Martinelli.
14: Así es, así es.
8: ¿Qué tal, Mario? Usted no es miembro de mesa, no es miembro de mesa. Vota en el distrito de Ayacucho, Huamanga, en Ayacucho, en la institución educativa María Parado de Bellido. ¿De acuerdo?
14: De acuerdo. Muchas gracias, señorita. Nuevamente felicitarla por el programa y bendiciones. Que sigan los éxitos.
8: Gracias. Muchas gracias. Gracias, Mario. Exitosa. Cuídate. Muchas gracias. 7410-955 y al 940-800-800. Consulte por su local de votación. Hola.
15: Hola. Buenas tardes. Sí, sobre mi... no sé si soy miembro de mesa.
8: Vamos a ver, ¿cuál es su DNI, por favor?
15: Ok, 10-35-27-27.
8: A ver, me comunico con Lourdes Flores Félix.
15: Sí.
8: Hola,
15: sí.
8: Lourdes, usted no es miembro de mesa, no es miembro de mesa en estas elecciones. Vota en el distrito de San Juan del Urigancho. Institución educativa, Pitágoras el Matemático.
15: Oh, muchas gracias, señorita.
8: Gracias a usted. Gracias, Lourdes. Qué bueno, muchos de ellos sí conocen su local de votación, Katy.
0: Sí, Chantal, recordar que ya los próximos debates son los días 21 y 22 de septiembre. Son 13 candidatos por cada fecha, son 26 candidatos a la alcaldía de Lima.
8: Qué rápido pasó el tiempo, Katy. Muy, muy rápido. Vamos con más llamadas. Hola.
12: ¿Aló?
8: Aló, ¿cómo está?
12: Buenas tardes.
8: Buenas tardes, señor. ¿Cuál es su DNI para consultar por su local de votación?
12: 081-33-118.
8: A ver. ¿Juan Enrique Díaz Saldaña?
12: Sí, sí.
8: Hola, Juan. Usted no es miembro de mesa. no es miembro de mesa. Vota en el distrito de La Molina, Colegio Villa Cáritas. ¿De acuerdo?
16: Villa Cáritas.
8: Villa Cáritas, así es. Urbanización. Okay, muchas gracias. Urbanización Rinconada del Lago. Gracias, Juan. Hola, ¿cómo está?
13: 937.
8: A ver, 937.
13: 937.
8: 937.
13: 987-37-616.
8: Señor, ¿ese es su documento de identidad? ¿DNI?
13: Sí.
8: A ver, me dicta nuevamente, por favor.
13: 987.
8: Ya.
13: 37. 616.
8: A ver. Señor, yo creo que me está dictando otro
0: número.
8: Número
0: de celular.
8: Es el número,
0: ¿no?,
8: de celular. Pareciera un número telefónico.
13: No, 087.
8: Ah, ok, 087.
13: 617.
8: 616. Ojalá que haya apuntado bien. A ver, Arturo, alcalde Herrera.
13: Sí.
8: Ay, qué bueno, Arturo.
0: ¿Qué edad tiene, señor Arturo? ¿Qué edad tiene?
13: 67 años.
0: 67, bueno, todavía tiene que ir a votar.
8: Todavía,
0: ¿no? Si
8: tiene
0: no
8: que
0: le
8: votar.
0: Va a caer su multa.
8: Claro, señor Arturo, escúchenos con mucha atención. Primero, que usted no es miembro de mesa. Sí, tranquilo en ese aspecto. Vote en el distrito de La Perla, en el Callao, en la institución educativa 4005, Almirante Miguel Grau Seminario. ¿De acuerdo? En la avenida La Paz. Gracias, señor Arturo. Ahí tome nota, ese es su local de votación, por favor.
0: Muy bien, Chantal, gracias. Hasta ahora nos conectamos con Genaro Núñez, que se encuentra en Apurímac. Contigo, Genaro.
17: ¿Qué tal, Katiuska? Buenas tardes. Información en vivo desde Apurímac. Unos 35 niños de 3, 4 y 5 años están cultivando actualmente un pequeño biohuerto que han sido construido por ellos mismos con el apoyo de sus profesores. De acuerdo a la información, estos niños son de extracción, digamos, de baja condición económica y laboran en este tipo de aulas que son prefabricadas, por lo que necesitan apoyo. Amplía la información la profesora directora.
18: ¿Cómo nace la idea de construir este biohuerto aquí en el Jardín Ayahuasca?
19: Nace por un tema de sensibilizar en el tema ambiental a nuestros niños y que ellos sean también los protagonistas de poder cultivar y al mismo tiempo cosechar para su alimentación.
18: Es decir, ellos plantan, ellos cultivan y luego cosechan ellos mismos.
19: Ellos son los responsables, los protagonistas de cuidar, de sembrar y también de cosechar.
18: ¿Y ese producto a dónde va a llegar?
19: Cocinamos con toda la alimentación que nos brinda el Estado, se prepara como una ensalada saludable.
18: ¿Qué tenemos aquí lo principal entre plantas?
19: Tenemos cebolla, lechuga, repollo, espinaca, zanahoria.
17: La institución educativa 809, llamada Ayahuasca, en Curahuasi, es un ejemplo para otros niveles, otros jardines del nivel inicial. Un dato realmente preocupante, Katiuska, se nos ha quejado fuera de cámaras la directora, que inescrupulosos han destruido dos días antes el sistema de desagüe de este centro educativo inicial. En Apurímac, Genaro Núñez, Exitosa, voz de los que no tienen voz.
0: Bien, Genaro, gracias por traernos esta historia de resiliencia y sobre todo estos niños son responsables siendo tan pequeñitos. Muchas gracias por la sintonía. Se quedan con los amigos de Exitosa Deportes. Vamos a hablar sobre la gran victoria 2-0 de Cienciano sobre City Torque en la ida de los cuartos de final de la Copa Sudamericana. Además,
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14: Buenas tardes deportivas, hoy viernes 11 de septiembre del 2026, fin de semana, y como cada tarde estamos presentando Soberana Deportes. 2:12 de la tarde, comenzamos con el programa del día de hoy. Hablamos rápidamente de los torneos de la Conmebol a nivel internacional. Ayer se jugaron los últimos partidos de cuartos de final de ida, tanto de Copa Libertadores como de la Copa Sudamericana. Y bueno, comenzamos con Copa Libertadores. Ayer Independiente del Valle de Ecuador no pudo en casa. Perdió 0-2 frente al Flamengo de Brasil. El equipo brasileño sorprendió al conjunto ecuatoriano en su casa. Los goles llegaron ya en el segundo tiempo, minuto 61. Bruno Henrique abrió el marcador. Y luego, minuto 75, Leo Pereira marcaría el segundo tanto. Y de esa manera, Flamengo de visita se impuso por 2-0 a Independiente del Valle de Ecuador, que no pudo marcar el gol del descuento. Bien, ahora la semana que viene se jugarán los partidos de vuelta. Martes 15 de septiembre, 5:00 de la tarde. Platense de Argentina recibe en casa al Fluminense de Brasil. Platense tiene la tarea complicada, difícil, que es de remontar los dos goles en contra, porque perdió 2-0 el martes último pasado. Y bueno, ahora tiene esa tarea este martes que viene de remontar esos dos goles en su contra. Después, el miércoles 16 de septiembre, dos partidos veremos en cuartos de final de vuelta de Copa Libertadores. 5 en punto de la tarde en Quito, Ecuador. Liga de Quito recibirá al Palmeiras de Brasil. El equipo ecuatoriano tiene también la tarea complicada, difícil, de remontar ese gol en contra. Perdió 1-0 y bueno, en casa el equipo ecuatoriano no con la tarea de remontar ese único gol en contra frente a Palmeiras, buscará su clasificación a las semifinales. Ese mismo miércoles 16 de septiembre, pero a las 7:30 de la noche en Brasil, Corinthians recibe en casa a Estudiantes de La Plata de Argentina. La llave está abierta para los dos. En el partido de ida empataron 1-1, es que el miércoles se define entre Corinthians y Estudiantes de La Plata. Y el próximo jueves 17 de septiembre, 7:30 de la noche en el Maracaná, se enfrenta Flamengo con Independiente del Valle. Ayer Flamengo le ganó 2-0 de visita. El próximo jueves que viene, Flamengo en casa buscará hacerse fuerte y sellar su clasificación. Independiente del Valle se complicó mucho. Buscará de visita, ¿no?, un maracanazo allá en Brasil y remontar esos goles en contra, ¿no?, frente a Flamengo. Así es que así se jugarán los partidos de vuelta de cuartos de final la próxima semana en Copa Libertadores. Pasamos a Copa Sudamericana. En Copa Sudamericana, ayer se enfrentó el único partido pendiente entre Cienciano y City Torque de Uruguay, el único partido que faltaba por jugarse de cuartos de final de ida de Copa Sudamericana, y Cienciano logra ganar por 2-0 al equipo uruguayo.

Cristian Souza abrió el marcador al minuto 28 luego de un pase de Bandiera y puso el primer gol para Cienciano. Luego, antes de que finalice el primer tiempo, minuto 42, buena patada, buen remate de larga distancia de Maximiliano Amondraín. Minuto 42, que pone el segundo gol, ¿no? Amplía la ventaja para Cienciano. Primer tiempo, Cienciano pudo haber marcado quizá más goles, a diferencia del segundo tiempo. Segundo tiempo ya fue un poquito quizá más disputado el balón por ambos equipos. Claro que City Torque tuvo ahí, ¿no?, también algunas pocas ocasiones de gol, sí, pocas, pero de alguna forma generó algo, ¿no?, a nada. Entonces, también por ahí el hincha se va con ese sinsabor, ¿no?, de quizás Cienciano pudo haber hecho más goles en este partido, pero la respuesta de Melgarejo ha sido claro, ¿no?, en conferencia de prensa. Nos hemos mal acostumbrado a ganar por mucha diferencia de goles. Entonces, eso da a entender de que está contento con el resultado Melgarejo, ¿no? Es un marcador quizá justo para el técnico de Cienciano, porque en los anteriores partidos Cienciano ganó por goleada, ¿no? A Lanús 4-0, a Botafogo 6-1, y ayer parecía que Cienciano iba a ganar también por goleada, mínimo unos 3, 4, 5-0, ¿no? Pero entonces, al ganar 2-0, el periodista también le preguntó en la conferencia, ¿no? Se pudo haber ganado por más goles, se generó mucho, pero no se concretó. Y Melgarejo fue claro, ¿no? Nos hemos mal acostumbrado a ganar por mucha diferencia de goles. Entonces, es claro la respuesta y lo que da a entender Melgarejo con el resultado que ayer Cienciano obtuvo frente al Montevideo City Torque de Uruguay. Y bien, la semana que viene se juegan los partidos de vuelta de estos cuartos de final. El próximo martes 15 de septiembre, dos partidos que se jugarán, 5 de la tarde, Vasco da Gama de Brasil le recibe en casa a Independiente del Valle, o mejor dicho, no, a Independiente Santa Fe de Colombia, ¿no? A Independiente Santa Fe de Colombia. Y bueno, el partido está abierto para cualquiera de ambos equipos porque en la ida empataron 0-0. Vasco da Gama y Santa Fe se ven en las caras el martes 5 de la tarde y uno tiene que salir victorioso. Ese mismo martes 15 de septiembre, pero a las 7:30 de la noche, en el Morumbí, Brasil, el Sao Paulo recibirá al Boca Junior de Argentina. En el partido de ida, Boca Junior hizo respetar la casa, le ganó 1-0 a Sao Paulo. Sao Paulo ahora tiene la tarea de, ¿no?, en este caso, lo que es remontar en casa ese único gol en contra y quizá, ¿no?, hacer, se podría decir, eliminar a un equipo grande como Boca Junior. Si en el partido anterior de octavos Santa Fe se tumbó a River Plate, Sao Paulo puede remontar ese gol y clasificarse. Ahora, Boca Junior puede aumentar y sellar su clasificación también. El martes se define todo. Sao Paulo y Boca Junior, 7:30 de la noche. Miércoles próximo, 16 de septiembre, un solo partido, 5 de la tarde. Atlético Mineiro de Brasil le recibirá al Santos de Brasil. En la ida, Santos le ganó por 2-0 a Mineiro en condición de local. El miércoles Santos visita Mineiro. Y bueno, Santos seguramente irá por su clasificación. Mineiro buscará en casa remontar los 2 goles en contra y ver si logra clasificarse, ¿no? Entonces Mineiro con Santos, miércoles 16 de septiembre, 5 de la tarde. Y el próximo jueves 17 de septiembre, el último partido de vuelta, 7:30 de la noche en el Centenario en Uruguay, Montevideo City Torque recibirá a Cienciano del Cusco. Ayer, como ya les indicaba, como ya saben, Cienciano le ganó por 2-0. City Torque buscará en condición de local tratar de remontar esos 2 goles en contra. Cienciano buscará quizá un empate o sellar su clasificación con una victoria sorprendiendo al City Torque y haciendo

0: ¿no? Ligera ventaja. Salvo que hubiera sido una goleada como el de Cienciano a Botafogo, ahí sí ya no es una ligera ventaja, es una ventaja abultada, ¿no? Pero bueno, en este caso toditos tienen una ligera ventaja porque un gol es remontable. Dos goles también. También. A partir del tercer, cuarto, quinto gol ya es un poquito más complicado, ¿no? Pero igual se le puede también, ¿no?, empatar. Pero bueno, es que Boca Junior, Santos de Brasil y Cienciano sacaron una ligera ventaja de un gol y de 2-0 respectivamente y buscarán la próxima semana sellar su pase a las semifinales de esta Copa Sudamericana. Y bien, nos centramos en el partido de ayer, Cienciano con Montevideo City Torque. Hubo conferencia de prensa, Melgarejo nuevamente mandando dardos a los periodistas, ¿no? Pero muchos lo critican, pero al final Melgarejo prácticamente ha sabido responder, ¿no? Ya no se alteró como en ocasiones anteriores, ¿no? Donde inclusive como que le decía, ¿no?, a ti ya no te respondo más, o mejor ya no preguntes, mejor ya ni asistas a la conferencia de prensa, en otras palabras. A otro le decía también, ¿no?, de que prácticamente preguntan cosas que quizá no vienen al caso también, ¿no? Pero bueno, en esta oportunidad Melgarejo lo supo manejar bien a una de las preguntas y trató de explicarle, ¿no?, más o menos prácticamente cómo son las cosas, ¿no?, dentro de un partido. Porque la pregunta era justamente por qué no se pudo marcar goles, aumentar más quizá en el score. Y Melgarejo fue claro. Se pudo haber hecho más goles, cierto, pero también el arquero trabaja, o simplemente el arquero está mirando parado, no, el arquero trabaja, los defensas, los jugadores trabajan, hacen su chamba, defenderse. Entonces, por ese lado, si Melgarejo saca su respuesta hacia la pregunta. Escuchemos la conferencia de prensa, bueno, parte de la conferencia de prensa que brindó Melgarejo ayer, luego de la victoria 2-0 sobre Montevideo City Torque.
1: Técnico uruguayo acaba de manifestar que no nos hemos preocupado mucho en la altura, pero sí nos hemos preocupado en ver a Cienciano. Eso es lo que acaba de confirmar el señor Méndez, el director técnico del equipo visitante. Profesor, hemos tenido muchos remates de cabeza, hemos perdido tantos goles con Garcés, con Hover y muchos más a lo largo de los 90 minutos del partido.
2: Directo a la pregunta, por favor.
1: Sí, la pregunta es, profesor, la llave está abierta, como dicen todos, para ir a Montevideo. Muchas gracias. ¿Y cómo está el jugador que salió en camilla? Gracias.
3: Perdón, muchas gracias. Profesor.
4: Buenas noches.
3: ¿Qué tal, profesor Horacio?
4: Te voy a corregir porque te aprecio.
3: Gracias, profesor.
4: Cuando uno falla situaciones de gol, no es fallamos el gol, porque si vos haces es gol. Sí, sí, sí. Cuando el arquero la ataja, son atajadas de situaciones de gol.
3: Perfecto.
4: ¿Está bien así? ¿Te gusta?
3: Está bien, perfecto. Bueno,
4: me encanta.
3: Muy bien, profe.
4: Hay que hablar con más propiedad, hay que prepararse.
3: Nos hemos perdido muchos goles.
4: Ahora sí.
3: Perdón. Siga declarando,
5: profe. Hola, hola. Profesor Melgarejo, buenas noches. No, felicitaciones por el triunfo.
3: No está terminando de contestar.
5: Le saluda Fermín Medina, Radio Red. Preguntarle, ¿considera que tal vez pudo ser un poco más amplia la victoria del día de hoy, considerando lo vio un poquito mejor que el Botafogo, el Lanús, jugando acá en Cusco? Gracias.
4: Hola, buenas noches. Sí, es verdad que podríamos haber hecho algún gol más, porque sacaron dos jugadas de la línea, el arquero hizo dos atajadas.
3: Sí, señor.
4: Y bueno, yo creo que hicieron un planteamiento defensivo importante. Si ustedes vieron el partido, ellos aprovechaban de algún balón largo o de alguna transición.

0: transición rápida para tratar de hacernos daño, pero tenemos que ser justos, tenemos que ser justos con nuestro futbolista, con todo el respeto que se merece City Torque, a quien tanto a los uruguayos como a los clubes uruguayos le tengo un aprecio terrible, pero hoy hubo un solo equipo que fue a buscar la victoria, eso es la gran verdad, no estoy diciendo nada que todos vieron, pero bueno, siguiendo con la pregunta del señor, sí. La llave no está cerrada ni con un 10-0. Hay que respetar los rivales porque no todas las veces vamos a poder ganar por más goles, porque el rival también juega, el rival también estudia, el rival también entrena y se prepara. Sabiendo que nosotros veníamos con una buena racha versus Lanús y versus Botafogo, hoy el equipo yo creo que empujó desde el minuto 0 al minuto 95, que fue el partido. A veces la pelota entra, a veces no, tuvimos varias situaciones que pasaron cerca, pero bueno, nosotros vamos a ir a hacer un partido inteligente, con orden, pero no vamos a ir a resignar nuestro ADN, que es tratar de ganar. Después, todos sabemos que dentro de un partido hay mini partidos, y ellos, por su localía, por su forma de jugar, por su desventaja, van a tener que también salir a buscar, y bueno, nosotros tenemos que estar preparados para eso.
1: Michael.
2: Profesor, buenas noches. ¿Cómo le va? Michael Zucca para De Enganche. ¿Qué valor le da a la distancia de los goles, tomando en cuenta todo el contexto que acaba de escribir, la propuesta esencial en el partido de vuelta, y si considera, precisamente por la coyuntura, que esta va a ser la visita más dura, tomando en cuenta solamente los partidos de eliminación directa, ¿no? Me refiero a la vuelta en Brasil y al partido en Argentina con Lanús. Gracias.
0: Sí, bueno, en Lanús no fue la vuelta, fue la ida. En Brasil sí. Pero bueno, eso ya pasó, eso es historia. Nosotros tenemos que pensar en, primero, recuperar los chicos, que tenemos algunos ahí con algunas molestias. Y después preparar un partido, como dije recién, con mucho equilibrio, sobre todo emocional. Porque sabemos que ellos juegan muy bien, van muy bien en el campeonato, por algo están en esta fase. Y sí, va a ser una llave difícil, porque más allá de lo que dije antes, uno puede ir con un poco más de diferencia, pero también tenés que ir atento, porque en esta competición no te puede dormir. Pero sí, resalto el esfuerzo, el sacrificio, la entrega de los chicos. Y hoy por hoy, si ustedes están viendo las llaves de Sudamericana, de Libertadores, no todo el mundo golea. 1-0 ganó Boca, 1-1 Estudiante, 2-0 ganó Santos. No es tan fácil, por ahí nos acostumbramos a meter muchos goles, y eso hace que ustedes, la prensa, hagan esta pregunta lógica, ¿no? Porque tuvimos ocasiones, pero la llave está siempre abierta, sea el resultado que sea, porque hay que respetar al rival, y nosotros también tenemos nuestras armas para ir a hacerle daño en Uruguay.
3: Gracias, profe.
4: Buenas noches, profesor. Yasmín Lezama, de Goles en Acción. La idea era ir a Uruguay con ventaja y se logró. El técnico anteriormente decía que tienen un partido pendiente el día lunes y tienen también otros compromisos, y ellos están jugando un campeonato bastante duro. ¿Cuál es la ventaja que lleva Cienciano a Uruguay?
0: Buenas noches. Bueno, la ventaja es un 2-0, que sabemos que hoy por hoy ganar en el fútbol no es fácil. Y te repito, nosotros sabíamos, el mensaje siempre fue, es un partido de 190 minutos. No es un partido solamente para los chicos, porque si hoy no ganas con toda la entrega, el sacrificio que hizo el equipo, cada jugador que jugó, que le tocó entrar, las situaciones de goles que tuvimos, por ahí te vas con un poquito de bronca o te vas con esa injusticia de decir, podríamos haber ganado. Se ganó 2-0, vamos con esa ventaja deportiva, y bueno, tenemos, te repito, como le dije a tus colegas, tenemos que ser suficientemente inteligentes para ir a cuidar ese 2-0, pero no hay mejor defensa que un buen ataque.
3: Gracias, profe.
5: Se lo ha escuchado resaltar el esfuerzo de sus jugadores, incluso mencionando que tiene un grupo de leones, muchísimas veces. Me gustaría saber cuál es el mensaje justamente para mantener un Cienciano tan sólido, tan unido, de cara a lo que se le viene en Copa Sudamericana y también peleando el torneo local? Muchas gracias.
0: Esto, buenas noches, esto lo vas a escuchar, lo habrás escuchado, lo vas a escuchar y lo vas a seguir escuchando, porque tengo un grupo humano fenomenal. Son leones no solamente el día de los partidos, sino de lunes a viernes entrenando. Y bueno, tenemos que reforzar nosotros desde el lugar que nos toca, porque los actores principales son los futbolistas, y lo voy a recalcar siempre porque es lo principal. Nosotros, el lugar que nos toca, tenemos que estar motivándolo de forma grupal, de forma individual. Que todos estén bien, que todos estén atentos, que todos estén sanos, porque a esta altura del torneo, del año, que uno, sabemos que el clausura es un poco más difícil que la apertura, porque todo el mundo se juega algo, y seguir en una competición de esta que es tan difícil, tenemos que tener motivados a todos los chicos, al que juega más, al que juega menos, porque en cualquier momento le va a tocar, y cuando le toca tiene que estar preparado para eso.
3: Listo, fue lo que declaraba Horacio Melgarejo, ¿no? Parte nomás de la conferencia de prensa que él brindó. Y bueno, ha sido claro, ¿no? No siempre vamos a ganar por goleada. Nos hemos malacostumbrado, ¿no? Justamente eso. Y ha hecho una mea culpa, ¿no? Con respecto a los periodistas, porque, como indicaba en los partidos anteriores, Cienciano goleó, ¿no? A sus dos rivales pasados. Y justamente a raíz de eso, como que los periodistas y todos en general decían, no, si le ganó por goleada a Lanús, le ganó por goleada a Botafogo, también, ¿por qué no al City Torque, no? Y bueno, ayer fue un resultado quizá para muchos no tan convincentes, ¿no? Un 2-0 no es tan seguro, se puede decir, como les indicaba. 1-0 y 2-0 no es tan seguro, ¿no? Son marcadores que se pueden empatar, remontar, etcétera. A partir del tercer gol, cuarto, quinto, ya ahí es un poquito más complicado, ¿no? Se le hace más complicado al rival tratar de empatar o tratar de remontar, ¿no? Esa cantidad de goles. Entonces, justamente el técnico Melgarejo decía en su conferencia de prensa, ¿no? No siempre vamos a ganar por goleada. Los partidos son difíciles. Y ha hecho justamente una pequeña comparación con otros resultados, ¿no? Si ustedes ven los resultados de otros partidos, prácticamente indicaba Boca Juniors le ganó 1-0 al Sao Paulo. 1-0. Un gol no te asegura la clasificación. Sao Paulo tal vez le marca dos goles y ya está, o sea, le da vuelta el resultado y Boca Juniors tendría que ir en busca de un gol más para empatarlo y así, ¿no? Y también se le va a tornar complicado. Ahora, un 2-0 tampoco es confiable. Dos goles, un 2-0 es común, que es como marcar un gol, ¿no? Se puede empatar, se puede remontar, y entonces no es tampoco tan convincente ese marcador, ¿no? Ahora también decía en Copa Libertadores, por ejemplo, ¿no? Decía Corinthians empató de visita 1-1, ¿no? No siempre se gana por goleada, no siempre se gana por un marcador abultado, ¿no? Y eso justamente va a entender a lo que decía, ¿no? Se ha malacostumbrado. Entonces, ahora es momento de que quizá también, si se gana, se tiene que ganar quizá con algo de sufrimiento, ¿no? Más o menos es a lo que se da a entender lo que dice Melgarejo en su conferencia de prensa. Bien, bueno, luego de la conferencia de prensa también otros que han podido declarar. El autor del segundo gol, por ejemplo, Maximiliano Amondaraín, también tuvo sus declaraciones al término ya del partido. Y él feliz por el marcador, por marcar el gol. Y ahora pensar en Uruguay, ¿no? Pensar en Montevideo, en el partido de vuelta. Y en busca de justamente la ilusión de todo un pueblo cusqueño, hincha de Cienciano, que ve que el equipo pueda, ¿no?, avanzar a la siguiente fase, que serían las semifinales. Escuchemos a Maximiliano Amondaraín, defensa de Cienciano.
6: Felicitaciones por el golazo. ¿Cómo te sentís en ese momento?
7: Nada, muy contento, muy contento. Darle la gloria a Dios primero. Y nada, contento por haber colaborado en el marcador con la victoria, por haber ayudado al equipo a campear el marcador.
6: Imagino que sentías un partido distinto, no es un equipo uruguayo, imagino que siempre hay un sentimiento encontrado.
7: Sí, no, pero no, al final estoy representando a Cienciano, estoy recontra contento acá. Y nada, obviamente lo que sabíamos que iba a ser un partido muy difícil. Sabemos que los uruguayos somos aguerridos, somos competitivos y no vamos por perdido ningún partido. Así que nada, se planteó así el partido, fue un partido duro, ellos se trabajaron bien. Y bueno, un poquito el sinsabor ese de los goles que fallamos, pero creo que una victoria 2-0 también es un muy buen resultado.
6: Hablábamos con los hinchas, hablábamos con el profesor Horacio Melgarejo, mencionaban que se acostumbraron todos a que los partidos los goleen, ¿no? Y esto también les ha dejado la sensación. ¿Ustedes cómo ven esta llave con el 2-0 a favor?
7: Sí, obviamente, pero bueno, el que pensaba que este partido iba a ser fácil o que ellos iban a venir a dejarse ser goleados, estaba equivocado, obviamente. Ellos vienen a hacer su trabajo, por algo están en cuarto de final. Por algo están peleando el campeonato uruguayo, por algo también salieron primeros en su fase de grupos. Son un equipo muy bien trabajado, un equipo que juega muy bien. Y bueno, nada, creo que al final es un buen resultado. Erramos algunos goles que obviamente hubieran simplificado o hecho la tarea más fácil a la vuelta. Pero nada, sabemos que vamos a tener que ir allá con la humildad, con el sacrificio necesario para poder cerrar la llave.
8: El profe decía que hay que jugarlo con inteligencia, además más. ¿Por dónde pasa eso? ¿Por cuidar el balón? ¿Por ser agresivos? ¿Tratar de aprovechar alguna oportunidad? Como que han generado mucho también hoy día.
7: ¿En el partido de vuelta me decís?
8: Sí.
7: Sí, bueno, todas las que dijiste. Intentar de defendernos con pelota, intentar de ser agresivo en los duelos, intentar de defender esta distancia que obtuvimos el día de hoy y obviamente también intentar de ampliarla con las oportunidades que tengamos. Va a ser importante también atacar, sin duda, y ir a buscar la victoria porque defenderse atrás no existe hoy en día, cualquier equipo te puede hacer daño. Entonces, ir a disputar el partido, ir a buscar la victoria ya.
3: Listo, fue lo que declaraba también Maximiliano Amondaraín, defensa de Cienciano, ¿no? Feliz por el gol que marcó y por ayudar al equipo a conseguir justamente este resultado, ¿no? Y ellos también, como indican, se van con ese sinsabor de poder quizá marcado más goles, pero también indican, ¿no? Ellos han venido a hacer su trabajo, que era justamente, en este caso, ¿no? Defenderse, por algo han llegado a esta instancia, y bueno, pues él resalta la garra charrúa, ¿no? Uruguayo, siempre aguerrido, lucha hasta el final, y bueno, simplemente ahora pensar en el partido de vuelta, y como indica Amondaraín, ¿no? No es, en este caso, prácticamente no va a ser nada fácil, ¿no? Justamente el partido de vuelta. Bien, ahora escuchemos justamente al otro volante uruguayo, ya nacionalizado peruano, Santiago Arias, ¿no? Que también prácticamente hizo un buen partido en el medio campo. Y bueno, escuchemos lo que dijo el volante de Cienciano.
9: Yo creo que ahí está la espinita, que pudimos haber hecho un par de goles más, pero bueno, lo importante es que se ganó. Este equipo sabe defender también, sabe sufrir. Cuando le toca sufrir y defender, es duro también de penetrar. Entonces, los que dicen que la llave está abierta y que allá no van a ganar o golear, obviamente que hay que ir a jugarlo, pero yo tengo mucha fe de que allá en Uruguay vamos a ir a hacer nuestro partido y lo vamos a salir.
10: ¿Crees que por ahí se malacostumbró de alguna manera la gente, te digo, a golear 4-0, golear 6-0?
9: Y bueno, lo que pasa es que es normal, en la gente quizás pecar de esa manera, porque todos los rivales son muy, muy diferentes. A nosotros, cuando nos vienen a jugar igual, ahí es cuando nos favorece, porque los equipos que se abroquelan atrás. Torque lo hizo muy bien, yo conozco el cuerpo técnico de Torque y lo tengo bien referenciado, trabaja muy bien, trabaja las coberturas, estudia muy bien a los rivales, entonces creo que lo hizo muy bien Torque, se cerró atrás y metió una línea 5 y 4 volantes adelante y nos costó penetrar esas dos líneas. Bueno, obviamente nos queda el mal sabor de teníamos que haber hecho más goles, pero lo importante era ganar con nuestra gente acá en la cancha, y se ganó.
3: Listo, fue lo que declaraba Santiago Arias, volante de Cienciano, ¿no? Ha sido claro en lo que ha dicho, ahí nos quedamos con esa espinita de poder haber hecho más goles, ¿no? En este partido, y por otro lado también Santiago Arias ya conoce al técnico Méndez, a su comando técnico. Santiago Arias ha sido dirigido no exactamente por el técnico Méndez, pero sí conoce al comando técnico que la acompaña, al técnico Méndez de City Torque, cuando Santiago Arias prácticamente estaba jugando en el Danubio, hace 4 años atrás exactamente, ¿no? 4 años atrás, 2021 para ser exactos, ahí es justamente donde, claro, 2021. Cuando Santiago Arias jugaba en el Danubio, y 2022 Arias viene para el Perú, ¿no? Para jugar por Sport Boys, donde estuvo jugando un año. Después de Boys pasó a Sullana y de Sullana a Cusco, ¿no? A Cienciano. Entonces ya 4 años en el Perú, Santiago Arias, pero ya conoce, ¿no? Entonces también por ahí Arias sabe cómo es el trabajo, ha estudiado bien, y por algo también no es el resultado que se ha dado ayer en el partido por Copa Sudamericana. Finalmente habló el delantero de Cienciano, Carlos Garcés, ayer también por ahí en 2 ocasiones, ¿no? Garcés lamentablemente actuó de defensa. En uno de los remates de Sousa, prácticamente le termina impactando el balón entre sus muslos y, bueno, evita quizá no que el balón logre ingresar o por lo menos inquietar un poco el arco del equipo uruguayo. Y en la otra acción también, ¿no? Ahí con golpe de cabeza y el balón, ¿no? Ahí quizá una mala jugada, un mal movimiento, y pues el balón se le termina defendiendo, más o menos como quien dice, el balón no va a entrar, sino va a salir de ahí, ¿no? Entonces, pero igual es parte del momento del partido. Y bueno, habló Garcés, esto fue lo que él ha indicado.
11: Sí, feliz, feliz, feliz por el resultado, feliz por el marcador. Era lo que queríamos, sabíamos que en este tipo de cruces siempre es importante ganar en casa. Y bueno, creo yo que hicimos un gran partido, ganamos. Y bueno, ahora ya a pensar en el partido del día jueves. Todos sabíamos que iba a ser un partido difícil, como todos. Por algo ellos estaban en cuartos igual que nosotros. Es un equipo que juega bien. Creo yo que el trabajo que hicimos hoy fue muy bueno. Quizás no hago con la sensación de poder haber marcado un gol más, pero bueno, creo yo que vamos con una buena ventaja. Ahora a planificar muy buen partido de vuelta.
12: Quizás, pero bueno, contribuiste mucho al equipo, ¿no?
11: Sí, feliz, feliz, feliz. Siempre que no se marca y gana, es la victoria para el equipo, ¿no? La verdad que estoy feliz por el resultado, feliz porque hicimos un gran trabajo. Y bueno, ahora ya te digo, descansar hoy y ya mañana pensar en lo que será el día del partido.
13: ¿Qué faltó para más goles? Que estaba ahí, ansiedad, tranquilidad, porque daba la sensación que podían tener un marcador más abultado, bien por el triunfo, en definitiva.
11: No, creo yo que quizá un poquito más de fortuna, porque por momentos le llegábamos por todos lados, sacaban varias pelotas de la raya, el arquero estuvo muy bien, creo yo que ellos también jugaron, tienen una gran defensa, defendieron bien, y bueno, creo yo que la defensa de ellos fue importante para que nos amplíe la ventaja.
13: ¿Qué pasó en la tarjeta María? Da la sensación que van los dos al balón, parece que el arbitraje estuvo bien. Yo sé que no hablas del arbitraje, pero es una jugada muy puntual, ¿eh?
11: Sí, le decía que yo saqué la pelota, la verdad, y de entenderle por qué me saca María a mí. Él me dice que no recogí el pie, pero le digo, profe, saqué la pelota. Pero bueno, la verdad es algo que quedó ahí y ahora ya descansar y me sale lo que viene.
3: Listo, fue lo que declaraba Garcés. Luego del partido indicaba que él está feliz por el resultado, por los goles que marcaron sus compañeros y por lo que ellos habían ido a buscar, ¿no? Que era conseguir la victoria en el partido. Bien, ahora prepararse para el partido de vuelta, que es este jueves que viene, ¿no? Jueves próximo, 17 de septiembre. Mientras tanto, su rival, Montevideo City Torque, va a jugar un partido el día lunes, 14 de septiembre. ¿No? Y su partido está programado justamente, vamos a justamente ya conocer, bueno, lamentablemente en la Liga Uruguaya también ahí al City Torque, ¿no? Un poquito se le vienen los partidos seguidos, ¿no? El día lunes 14, 5 de la tarde, Montevideo City Torque juega de local, recibe al Liverpool de Uruguay, o sea, al puntero del fútbol uruguayo, al puntero. ¿Y quién es el técnico de Liverpool? El ex técnico de la selección peruana, ex técnico de Universitario de Deportes, ¿no? Ahí, en este caso, prácticamente ya sabemos de justamente quién estamos hablando, este técnico uruguayo que pasó por la selección peruana, creo que tuvo un paso, se podría decir quizá, no sé si malo o bueno por la selección peruana, pero por Universitario de Deportes sí tuvo justamente no un paso bueno, ¿no? Un paso bueno porque logró justamente salir en este caso campeón, ¿no? Justamente con Universitario de Deportes. Y bueno, ahora en el equipo, ¿no?, de Liverpool, que ahora le toca visitar, ¿no?, al City Torque, Jorge Fossati. Y bueno, es el rival de turno de Montevideo City Torque el lunes 14. Luego de ese lunes 14 tendrá ¿cuánto? Martes 15 y miércoles 16. Dos días para preparar el partido contra Cienciano, que es el jueves 17. Bueno, por ahí va a haber... Cienciano puede aprovechar ello también, ¿no? Que el equipo va a venir un poquito como que muy seguido de partidos. Pero también Cienciano tiene bajas, ¿no? Va a presentar bajas. Por ejemplo, la de Carlos Cabello, la de Alejandro Hover, dos jugadores quizá importantes en Cienciano. El resultado médico, la parte médica de la evaluación, prácticamente en el caso de Cabello es un pequeño tirón. Bueno, si hubiera sido un poquito más fuerte, quizá desgarro, pero no fue desgarro, fue un tirón ahí que sintió en el posterior, pero va a demorar quizá por lo menos una semana, un poquito más, para estar al 100%, pero si durante estos días se recupera bien, puede que llegue, ¿no? Él está en duda, Cabello. Puede que llegue, sí, pero en duda, no al 100%. Hover todavía se va a hacer otra evaluación más ahí para conocer con exactitud todo, porque si es una lesión un poquito, se podría decir considerable, sí. Claro que no va a estar mucho tiempo fuera de las canchas, eso no, va a estar por lo menos un par de semanas fuera de las canchas. Y ayer hemos hablado de ello, ¿no? Alejandro Hover venía de recuperarse de una lesión. Y justamente el día miércoles en la tarde recibe la parte alta, o sea, le ha dado el de alta, el médico como que ya, sí, estás listo, estás al 100%. Ayer juega el partido de titular, prácticamente cerca al minuto 70 y algo, casi sobre los 80 minutos, y ahí sintió justamente ese, como se podría decir, como un tirón, como un punzón ahí en su pie, y al final parecía que era calambre, ¿no? Cuando se da la impresión de que se toma el botín derecho ahí, parecía que era calambre todo, pero no era ya. Y en ahí ayer hemos tocado ese tema, ¿no? Es como que, digamos, yo me recuperé de una lesión, hoy día me dio de alta el doctor y mañana estoy jugando un partido, ¿no? Te habrás recuperado al 100%, pero poco a poco, ¿no? Llevarlo poco a poco todo. Entonces, pasó algo similar con Alejandro Hover. Él ya estaba bien, el parte médico le da la alta un día antes del partido, ayer juega de titular y termina mal, ¿no? Pero bueno, no es tan considerable su lesión. Claro que va a tener ahí sus semanas de recuperación para que nuevamente vuelva a estar de regreso a las canchas, ¿no? Pero igual, son dos bajas por ahí que presenta Cienciano por lesión. Y la tercera baja es la de Claudio Núñez por estar suspendido. Claudio Núñez ayer ingresó en el reemplazo de Cabello, que termina justamente saliendo por ese tirón en su muslo en el posterior. Y bueno, Núñez estaba en capilla y ayer recibe cartulina amarilla en el partido, y bueno, por acumulación de amarillas, Núñez está suspendido para el partido de este jueves, ¿no? Ahí en Uruguay. Entonces serán tres bajas, dos por lesión, uno por suspensión en Cienciano, y el rival va a llegar muy seguido, ¿no? En el tema de los partidos, la seguidilla de partidos que quizá un poco le pueda afectar también, le pueda pasar factura, sí, es cierto, pero bueno. Por ahí creo que ambos van a llegar con algo de desventaja. Cienciano con sus bajas muy sensibles. City Torque llegará un poco desgastado por la seguidilla de partidos. Y el jueves se define todo en Uruguay, en el Centenario, ¿no? ¿Quién avanza a la semifinal? Son dos goles de ventaja para Cienciano. Dos goles no es mucho, no es mucha diferencia. y Torque buscará justamente hacer eso, ¿no? Tratar de igualar la serie. Y Ciencia, ¿no? Tratar de defenderse bien y tratar de por lo menos ir a buscar un gol, que sería lo ideal, ¿no? Porque si Cienciano marca un gol de visita, pues lo complicaría más al City Torque. Ya serían 3 goles de diferencia y City Torque tendría que marcar más de 4 goles, ¿no? Para superar ese marcador y poder justamente avanzar. Entonces, por ahí también ambos equipos llegan así para este jueves, uno con bajas y el otro con desgaste físico, ¿no? Por seguidilla de partidos. 2:52 de la tarde. Antes de ya cerrando justamente el ámbito del fútbol internacional, vamos a comunicarnos con el profesor Cristóbal. Ayer hacíamos la invitación, ¿no? Con respecto a los jóvenes y también a los profesores de educación física, máximo hasta los 30 años, que puedan aspirar a ser árbitros para que justamente también no sean parte de esta bonita profesión. Y bien, estamos ya en contacto con el profesor Cristóbal. A ver si el profesor Cristóbal puede bajar la radio, el receptor, y tener una mejor comunicación. Profesor Cristóbal, muy buenas tardes, bienvenido nuevamente al programa de Soberana Deportes. Cuéntenos, el día de mañana sábado se lleva a cabo la evaluación, ¿no? Para los jóvenes y las personas adultas, máximo hasta los 30 años, dentro de ese grupo también profesores de educación física que deseen aspirar a ser árbitros, van a pasar justamente estas pruebas en el estadio de La May. Profesor Cristóbal, muy buenas tardes, cuéntenos por favor sobre la actividad de mañana.
14: Muy buenas tardes, Yamil. Muy buenas tardes también a nuestra profesión de carta, a los señores deportistas, igual a mis colegas árbitros. Sí, Yamil, tenemos mañana evaluación del Cusco, vienen los instructores para que evalúen a los nuevos árbitros aspirantes que estamos convocando, ¿no? Esta semana. Realmente creo que estamos también en algunas acogidas, hay unos cuantos llamados que me han hecho y yo creo que estoy satisfecho, ¿no? Con los resultados que se va a llevar mañana. Solamente invitarles a varones y mujeres para mañana, jóvenes de los 15 hasta los 30 años. Sabemos bien, creo que Yamir, realmente el arbitraje también un título, ¿no? También para todos los profesores de educación física, también los que están estudiando, que pueden asistir, ¿no? A esta evaluación para que también tengan su título, ¿no? Como profesional, árbitros profesionales, y ellos también sirven para ser profesionales. También, aparte de eso, a mí también creo que es remunerado por la carrera arbitral, entonces yo creo que acá nadie está perdiendo, ¿no? Creo que están ganadas, ¿no? Las pueden ganar. Pues, de esa manera, yo invito y amenito a todos los amigos, señoritas, varones, acá en nuestra provincia de Calca, que mañana a las 4 de la tarde tenemos evaluación trimestral de los aspirantes en el distrito de La Maya de Amil.
3: Listo, profesor, así es que hay una acogida entonces, se han estado comunicando, eso es lo más importante. Mañana ya seguramente tienen que estar ahí a las 4 en punto, bueno, antes de las 4. Tienen que llevar su ropa deportiva, todo ya instruidos, quizá un poquito también leyendo el reglamento de los árbitros, todo para que en ese momento ya tengan más conocimiento justamente sobre lo que va a ser la evaluación.
14: Sí, David, sí, efectivamente, sí, mañana es a las 4 de la tarde y estaremos esperando. Personalmente yo también voy a sumarme a La Maya, entonces vamos a estar esperando con el profesor Maximiliano Mora, que es Copar Calca, y juntamente, ¿no?, con los árbitros que somos de categoría también, todos van a estar, no solamente los aspirantes, todos los árbitros que van a evaluarse para el Nacional van a estar también mañana en La Maya, entonces para que nos ayude también de alguna manera, ¿no?, los muchachos que van a hacer la primera vez, que para que también se evalúen a mí.
3: Claro, profesor, una pregunta también que tenía en mente. Digamos, hay jóvenes que no han podido comunicarse, no han podido contactarse con su persona, con el profesor Mora, pero mañana pueden asistir, ¿no?, normal, y en ese momento quizás hacer el pago, todo, para que puedan pasar su evaluación.
14: Sí, amigo, sí, sí, todos bienvenidos, nos vamos a esperar en La May, a todos, todos bienvenidos, ya sea Calca, La May, todos los distritos, cualquier persona que esté con ganas de aprender, integrar a nuestra a Copar Calca, todos son bienvenidos, ya amiguitos, nosotros estamos con brazos abiertos para recibir a todos los señores, señoritas, que vengan mañana, ¿no?, con ropa deportiva, como usted indica, ¿no?, con su short, con su polo, con su chutera, ¿no? Para que hagan prueba de evaluación de físico y escrito. Pues mañana estaremos esperando a Anuelito en la MAI a las 4 de la tarde.
3: Listo, profesor Cristóbal. Creo que ya la invitación está hecha, inclusive desde el día martes último. Hemos venido invitando y lo más importante es que los jóvenes, la población ha podido responder a ello y qué mejor, ¿no? Que ya mañana tenga un buen grupo que pueda pasar justamente estas evaluaciones y nuevamente reiteramos la invitación, profesor Cristóbal.
14: Sí, Amir, muchísimas gracias. Agradecer a Amir por aperturarme, ¿no? Por la emisora y nuevamente invitar a los señoritas, varones, que mañana estemos esperando en la MAI a las 4 de la tarde. Nada más, Amito, muchísimas gracias a nuestro profesor de y hasta pronto.
3: Listo, estuvimos en contacto con el profesor Cristóbal Álvarez, él es parte de la Coparcalca. Y bueno, lo más importante, ¿no? Que ha habido respuesta, hay jóvenes que han llamado, se han animado, están entusiastas y como dijo el profesor Cristóbal, los árbitros es una, y como decía también ayer yo, ¿no? También el profesor Cristóbal, la carrera de arbitraje es una profesión, ¿no? Y como lo dijo, es remunerado, ¿no? Ahí no es que vas a viajar y pagas tus pasajes tú, no, eso es remunerado, ¿no? Y bueno, la invitación sigue abierta a los jóvenes que todavía no se han animado, anímense, comuníquense al 947-736954. 947-736954, profesor Cristóbal Álvarez, con él se comunican para que les dé quizá más información, más detalle, también les comparte el reglamento y de esa manera poder estar un poquito repasando cuáles son los reglamentos que un árbitro debe de cumplir y mañana estar presentes en el Estadio Municipal de La May, ¿no? A las 4 en punto de la tarde. Y poder pasar justamente estas evaluaciones, ¿no? Como indicaba, van a llegar de Cusco, de la Liga Departamental de Fútbol del Cusco, y ellos van a hacer justamente esta evaluación y de esa manera poder también, ¿no?, dar inicio con esta bonita profesión que es ser árbitro. Entonces la invitación está hecha y algunos jóvenes que todavía quedamos no han podido o no pueden comunicarse por X motivos a este número que estoy dando a conocer, pues puedan ir también, ¿no? Deben ir, acercarse al mismo estadio mañana, quizá 4 en punto o antes de las 4, y personalmente, ¿no? Conocer al profesor Cristóbal, al profesor Mora, a los miembros de la COPAR, y también poder inscribirse, ¿no? Personalmente, digamos, no he tenido tiempo, no he tenido el medio para comunicarme con el número que han dado, pero estoy viniendo acá personalmente y también se le va justamente, ¿no?, a aperturar y para que sea parte de estas evaluaciones. Entonces, están invitados. Mañana sábado es justamente las evaluaciones para los jóvenes aspirantes a ser árbitros y creo que ya está de más volver a reiterar la invitación. Tienen que llevar su ropa deportiva, su short, un polo, su chutera o un chimpún, como se sientan cómodos, para y también quizá medias largas, ¿no? Para que justamente puedan pasar estas evaluaciones que se van a darse en el Estadio Municipal de La May. Entonces, la invitación está hecha para aquellos jóvenes que todavía no se han animado para que se comuniquen, pueden comunicarse llamando a justamente al número del profesor Cristóbal, ¿no? Y poder en este caso ya es no inscribirse su nombre, todo para que puedan pasar. Quieren llamar al 947-736954. Bien. 13 en punto de la tarde, hasta aquí llegó el programa del día de hoy. Nos reencontramos el día lunes, que tenga buen fin de semana. Muy buenas tardes, permiso.
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0: amable y cordial sintonía. Conmigo será hasta nuestro próximo programa. Muchas gracias y que Dios los bendiga. Hasta pronto. Permiso.
1: Cuatro y 28. 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

Bien, amados y queridos oyentes, les saludamos con la paz de nuestro Señor y Salvador Jesucristo. Mis hermanos de Calca, ¿cómo están ustedes? Nosotros acompañándoles ya con este programa La Voz de la Liberación, llegando hasta vuestros hogares, mis hermanitos, para traerles pues un programa de fe, amor y esperanza en Cristo Jesús, nuestro Salvador, amados y queridos hermanos. Producido pues por la Iglesia Pentecostal Dios Amor, ubicado aquí en la ciudad de Calca, en la calle Bolognesi, en la Casa del Maestro. Así es, a una cuadra y media de la Plaza de Armas de esta ciudad, ¿no? Más arribita, a una cuadra y media nada más, en la calle Bolognesi, en la Casa del Maestro. Allí está la Iglesia Pentecostal Dios Amor y nos preparamos ahora para el día sábado. Este sábado, el 5 de septiembre, amados hermanos, tendremos día de mucha bendición, de grande respuesta de parte de nuestro Señor y Salvador Jesucristo, amados y queridos hermanos.

0: cuerpo.
1: Prepárese, amado hermano, para estar con nosotros este sábado. Así es, desde las 9 de la mañana hasta mediodía. Gran concentración, amado hermano. Sábado, traigan sus enfermos, personas que están sufriendo, sus familiares que están mal, oyentes. Dios va a operar, Dios va a sanar. La semana pasada hemos visto la gloria de Dios. ¿Cuántas personas se han sanado, hermanito? Sigan viniendo, hermanos. Nuestro Dios va a seguir operando, sanando, liberando muchas vidas, muchas personas, oyentes, en esta ciudad de Calca. Sábado desde las 9 de la mañana, la puerta abierta para todos ustedes, amados y queridos hermanos.

escuchemos testimonio de personas que participan en nuestra Iglesia Dios Amor. También hemos estado en otros lugares, en otros, en otras ciudades, en otras comunidades, donde está nuestra iglesia, aquí en el departamento de Cusco. Hermanos, y nuestro Dios ha estado operando. Vamos a escuchar, por ejemplo, lo que ha sucedido allá en Chilihuani, en nuestra Iglesia Dios Amor, en esa comunidad también. Hemos estado ahí, gracias al Señor, y nuestro Dios ha operado. Muchas bendiciones. Escucharemos estos casos.

0: Cristo Jesús. Aquí nuestra hermanita dice, Wixay Nanaseran, en gloria a Dios. Nanaseran, hermana.
1: Wixay Nanaseran.
0: ¿Hay qué tiempo en Nanaseran?
1: Kaina Jay, le mandan Nanaseran. Nanaseran.
0: ¿Y conare?
1: Conan, manan, manan,
0: yo será poncho.
1: Yo será poncho.
0: Manan, caponcho.
1: Manan, caponcho. Uy, ellos, papanches, conacan, pero, operaron, papanches.
0: Aleluya. Aplauso para Cristo. Dios le ha sanado, gracias a Dios. ¿Cómo se está haciendo? ¿Cómo
1: se está haciendo? ¿Cómo se está haciendo?
0: Aleluya, ¿no? ¿A tu qué bendición?
1: A tu bendición, papá, despacacho.
0: Gracias a Dios, ¿eh?
1: Gracias a Dios.
0: Aleluya, está sanada nuestra hermana. Haz aplausos para Cristo, gloria. ¿Quién más está libre aquí?

0: Bien, amados y queridos oyentes, ahí están estos casos, estas personas que cuentan para la gloria del Señor la sanidad que han recibido en la oración. Ahí está esta mujer, quedó sanada, ¿no? Desde ayer tenía dolor de estómago, pero ahora desapareció, nos cuenta esta señora, queridos hermanos, emocionada, agradecida a nuestro Dios, querido oyente. Así es, cheno y panacona, ¿no? Feiban, paipes, chamuriki, les llaman. Hermanitos, Dios po asiman, chaikamu. Tukui son joan, chepe, oración pe, maña, kuchtinchis, oración pe, nanayni, luxiarapun, y panacona. Jaina punchaimanta, wixay nanayusharan, nispanin, señora. Pero gracias a Dios, chenan chay sanidad kashan, iglesianches Dios samorpe, chay mi jankunapas, burikamuichis, wejbanakuna, jamukuchis, kay, sábado punche, kay kalkayaktapi, Dios ninche sanayas unguiches. Así es, quien les habla, Pastor Alfredo, hermanos, estaremos ahí, orando, así como hemos orado por esta señora, ahí estaremos orando por los enfermos, por los desahuciados de la ciencia médica, por los que están sufriendo, padeciendo, llorando. Dios va a sanar, Dios va a bendecir, hermanitos. Así es, chenan canja, sumar me checa, usagunatas, pusari mucho, familia kuna kasha, familia nichikuna, tal vez, ¿no? 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Así es, hermanos, entonces el día sábado, este sábado 7 de septiembre, hermanitos, será un día de mucha bendición, donde milagros y sanidades van a acontecer de parte de nuestro Dios. Estaremos compartiendo las palabras, palabras de fe, palabras de amor, palabras de esperanza de nuestro Señor y Salvador Jesucristo. Amados y queridos hermanos, así es, hermano. Entonces, atención Calca, atención mis hermanitos que nos escuchan en diferentes distritos, en diferentes comunidades campesinas, en diferentes lugares, están escuchando este programa La Voz de la Liberación. Participen, hermanitos de Calca, no sufra más, no padezca más. Este sábado, milagro de Dios acontecerá. Sanidad de Dios acontecerá para todos ustedes que están sufriendo, que están padeciendo, que están llorando. Ya no estés llorando. Cristo te ama, acércate. Tu enfermedad tiene solución, tus males tienen solución para nuestro Dios, amado hermano, porque Él te ama, Él conoce tus problemas, tu situación, mi hermano, mi hermana. Así es, vamos a escuchar otro caso, otra persona contando para la gloria del Señor Jesucristo la bendición.
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2: Tremendo el poder del Señor. Aleluya. Ya gloria a Dios. Eso, ¿qué voy a hacer yo? Gloria a Dios. Es el poder del Señor. Poder de Dios, hermanos. Aplauso para Cristo. Gloria a Dios. ¿Cuándo esta noche que se aquí?
1: Una mano. China, yo quiero ponerle. 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
2: Y me manda problema.
1: Problema, Dios.
2: Gloria a Dios. Y un mapa es una neapura, ¿no? Aleluya. Ahí está llorando la señora. Tenía muchos problemas, muchas cosas me pasan, dice. Aleluya. Eso era el diablo, ¿no? Eso eran los demonios que fastidiaba, atormentaba a nuestra hermana. Pero ahora está libre. ¡Aplausos para Cristo, hermanos! Gloria a Dios aquí en Chilihuán. Y las personas están llorando. Y mantó que se quiere. Gracias a Dios, gracias al Señor. Llora nuestra hermanita. Mucho tiempo sufría dolores de cabeza también. Ahora está libre, está sana. Con la cusisca, Dios te sirve su alienta. Gloria a Cristo. Muchas gracias, hermanita, por su palabra. Más aplausos para el Señor. Gloria a su nombre. ¿Quién vive?
0: Bien, oyentes, así estamos escuchando estos casos.

0: Así es, amado y querido oyente, qué maravilla, qué lindo lo que escuchamos, hermanito, lo que sucede, increíblemente cosas, hermano, cosas extraordinarias, lo que Dios hace en estas concentraciones en nuestra iglesia pentecostal. Dios es amor, amados y queridos hermanos. Qué bueno es confiar en Dios. 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
0: 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Así que vamos calca hermanitos que nos escuchan diferentes comunidades, diferentes distritos, en Coy, en Lamay, en hermanos de diferentes lugares, ¿no? Pisa también, ¿no? Hermanos, tal vez nos están escuchando también allá en San Salvador, en esos lugares, hermanitos, hay que buscar al Señor, ¿no? Aquellas comunidades, en ese vallecito, en ese lugar, en esa quebrada que va subiendo para ir también a Yanatile, por esos lugares también nos están escuchando, hermanos, que están también para el lado de Urubamba, en sus lugares también, Huayipanacona, Chaykunamanto y Arikamusanguiches, Hamukuiches, que sábado punche, Timbuchachurayakamuiches, Papayunches, más que una chispa, palabranto y 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Así es, amados hermanos, prepárense, alístese mi hermanito, creamos en nuestro Dios, no seamos incrédulos, creamos en el Papá Dios, ¿no? No en los ídolos, ¿no? Ama, ídolo con la Cristo, runas lotas, y eso con la Cristo, y para con Biblia, cree, Biblia, mana, rima para ser un chicho, y eso manda lota, cristo, nincho, ni hermanito, romimanta, caspimanta, lo acuich, nincho, mana, si no está ni Dios para palabranca. 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iglesia de Dios Amor, aquí en Calca, amados hermanos. Escuchemos más testimonios. 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
0: 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Gloria a Dios. Aplausos para Cristo. Dios sana hemorragias, Dios sana problemas de columna, problemas de pulmones, gloria a Dios. Sano carabo, ¿eh?
2: Ale, sano carabo.
0: ¿Y mata siente un corazón pere?
2: Dios, papá, ya no lo tanda. Dios, papá, ya lo hago, por favor, te ha
0: gloria a Dios. Oración tú vas a ti, que iban a pasar un cuerpo y que ve.
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0: 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Calor hay que ramón, ¿eh?
2: Calor.
0: A su cabeza estaba quemando nuestra hermanita. Era el poder de Dios que estaba sobre ella y lo sanó y lo liberó.
3: Aplausos para Cristo.

0: Así es, amados oyentes, estás escuchando estos casos, ¿no? Impresionante, hermanito, ser que señora Pesnevanches, oración, pum, pejo, jariramoanis, calor hay que ir en Dios para poder, ni en Dios para calor, ni que, como dice la Biblia, que Dios bautiza con poder, con fuego y Espíritu Santo, dice la palabra del Señor, ¿no? Fuego de Dios, hermano. Así es, fuego del Señor, sintió ese poder, ese calor, ese fuego de Dios empezó a sudar esta señora y ese mal terrible en la espalda, en los pulmones, hermano, seguramente el mal estaba en los pulmones, por eso botaba sangre por la nariz, queridos hermanos, y dolía la espalda, dolía los pulmones, hermano. Entonces ahí está el poder del Señor que lo ha sanado, calor entró a su cuerpo y quedó sana. Desapareció ese dolor de la espalda y desapareció el sangrado, la hemorragia de la nariz, queridos oyentes. Impresionante estas bendiciones, impresionante estos casos, hermanos, que escuchan este lindo programa, La Voz de la Liberación. 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Así es, hermano, entonces, sábado estamos allí, quien les habla, el pastor Alfredo, responsable de esta obra de Dios aquí en Escuchaca. Ahí estaremos el día sábado, desde las 9 de la mañana hasta mediodía, esta gran concentración el día sábado, amados y queridos hermanos. Todo el pueblo está invitado, vamos, hermanos de Calca, vamos, vamos a esta campaña, traigan todos sus enfermos, todos los que están mal, quizás ya están en el hospital, en el centro médico, en la posta médica, traigan sus enfermos, hermanitos, crean en Dios y vean la gloria del Señor. Jesús le dijo un día a Marta, ya te he dicho, Marta, que si crees, verás la gloria de Dios. Así es, oyente, si crees, verás la gloria de Dios. Impresionante, ¿verdad? Así es, cuando hay fe, uno ve el poder de Dios, uno ve el milagro de Dios, hermano, acontecer en su vida. Por eso prepárese, mi hermanito, y participe de esta campaña. Escuchemos otro caso, alístense para sábado, amados hermanos.
1: Yo te pido, Señor, te pido.
2: Gloria a Dios, gloria al Señor, gracias a Dios. Hermanita, mamá está mal, caranqui, ¿qué pasó?
3: Madre, pastor, no, problema en una carta. Mana ya soporta esperar. Mana ya aguanta esperar, me está subiendo y me desespera. Juga y ya ripo y abraba.
2: Gloria a Dios.
3: Me da tu papá. Calla, yo trae que te da chica, mi hijo, ripo, ser. Antes va a ser a ti, no, ja. Me chica, me ripo y me desespera, ripo y me acalla, pero no va. Amor y cuido, me acalla, pero no va.
2: Gloria a Dios. ¿Qué más eran carun? ¿Qué más han pasado?
3: Con ay cura monki y me absorbo y me ayuro y me cusico y soco y me ayuro.
2: Gracias a Dios. Aplausos para Cristo. Gracias a Dios. Cosis has con nada.
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2: Yo será buche mal espíritu, hermanita.
3: Yo será pume. Gracias, papá. Enches mangacho.
2: Gloria a Dios con un tranquilo, hermana. Ora con que zapatuta zapaponche, ¿ya?
3: Amén, hermano.
2: Gloria a Dios, Dios está más canque, hermano. Así es, espíritu maligno, destruido el mundo, pero confirme, churaco y Dios, palabra ante leyque y oracuita, hermano.
3: Amén, pastor, gracias, hermano.
2: Gloria a Dios. Muchas gracias, hermanita. ¿Eh? ¿Y más sutigui?
3: Ay, de que
2: gracias, hermano. Aplausos fuerte para Cristo Jesús. Gloria a Dios.
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0: Así es, oyentes, hermanos, personas también, ¿no?, que están muchas veces, hermano, perturbados, ¿no?, personas atormentados por demonios, hermano, Esta mujer quería irse de su casa, abandonar su casa, su hogar, irse de la casa. Se sentía aburrida, aburrida con toda la familia. Hermanos, su pensamiento era abandonar su casa, hermano. Pero gracias a Dios llegó a la iglesia, todo cambió, hermano. Salió el demonio, salió aquel diablo, hermano, que estaba atormentando, poniendo ese pensamiento para destruir su hogar, su familia. Pero gracias a Dios quedó libre. Quedó libre de ese pensamiento, de esa idea, de ese tormento. Quedó completamente libre. Toda la cosa mala salió de su mente, de su corazón. Toda esa ira, esas cosas malas que estaban en su corazón contra su familia. Todo eso salió, hermano, y ya está libre para la gloria del Señor Jesús. Así es, hermano, muchas veces hay problemas también. Problemas en el hogar, la familia. Las familias se destruyen, hogares se destruyen, matrimonios se destruyen. Hermano, pero Dios tiene poder para echar fuera a esos demonios destructores, esos diablos destructores, hermano. El poder del Señor sana, libera, bendice la familia, bendice el hogar también. Hermanos, hermanas, así que están invitados a esta campaña este sábado, hermanitos. Venga, usted también que tiene problemas, usted que tiene enfermedades, sufrimientos, tormentos, hermano. No puedes ni dormir en las noches. Estás atormentado por espíritus malignos, demonios que están realmente atormentando tu vida. Participa esta campaña este día, sábado 5 de septiembre, aquí en Calca, en la calle Bolognesi, sin número, en la Casa del Maestro, que está pues ubicada a 4:30 nada más de la Plaza de Armas, más arriba de la Plaza de Armas. Así es, te esperamos allí. Quien les habla, el Pastor Alfredo, les espera este sábado, amados y queridos hermanos. Te espera un milagro, una bendición del Señor, de parte de nuestro Dios. Amados y queridos hermanos, bien, amada audiencia, de esta manera estamos ya en la parte final de nuestro programa La Voz de la Liberación. Queden en la dulce paz del Señor Jesús. Gracias por su amable sintonía. Que Dios los bendiga.
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todos. A esta hora estamos ya a través de La Sobrana con este espacio de Voces y Canciones del Perú. Esperamos compartir momentos gratos hasta las 6 de la tarde. El día de hoy es viernes 11 de septiembre. Para empezar, ya tenemos esta canción que se escucha de esta manera.

Por tus errores, cantares del Perú, exactamente las 5 de la tarde con 14, 5 con 14 minutos en esta tarde. ¿Cómo están, mis amigos? Saludarles a esta hora de la tarde, siempre con ese inmenso cariño, agradeciendo vuestra sintonía, que es lo más importante. Sí, efectivamente, así es, las 5 con 14 minutos, 5 de la tarde con 14 minutos ya. Hoy, fin de semana, 11 de septiembre. Hoy está de aniversario el distrito de Coya. Vamos a escuchar de aquí unos instantes la música coyana. Pero mientras tanto, atención con esta invitación. El señor Celso Quispe Chipana, candidato del partido político Acción Popular, invita a todos los residentes chayabambinos en la ciudad de Calca, tanto varones y mujeres, para el campeonato deportivo a realizarse en la cancha sintética La Bombonera de Calca a partir de las 5 de la tarde este domingo 13 de septiembre, es decir, pasado mañana. Tienen una cita muy importante, amigos y amigas del distrito de Chayabamba. Varones y mujeres en este campeonato van a intercambiar momentos muy especiales jugando al fútbol, fulbito. Bueno, pues es lo que está señalando el señor Celso Quispe Chipana. Muy bien, saludos a todos nuestros amigos chayabambinos y también chayabambinas. Mientras tanto, vamos con esta música, esta canción para todos ustedes con mucho cariño.

Bien, bien, así se acaba esa bonita canción, Tu vida me pertenece a mí. Definitivamente, bueno, yo me compré. ¿Qué vamos a hacer eso? Bueno, depende de cada uno, de las circunstancias. Son las 5 de la tarde con 20 minutos, 5 con 20 minutos. Invitación a misa. Los hijos, nietos, bisnietos, hermana de quien en vida fue, señor Nemesio Torres Miranda, que de Dios goza, invitan a la misa de honras por el eterno descanso de su alma, recordando el octavo día de su fallecimiento. El oficio religioso se celebrará este domingo 13 de septiembre a las 10 de la mañana en la capilla del Señor del Calvario, avenida La Paz, de esta ciudad de Calca. Los familiares agradecen anticipadamente por su gentil asistencia. Calca, septiembre del 2026. 5 de la tarde con 21 minutos, 5 de la tarde con 21 minutos. Les decía hace rato, el día de hoy, el distrito de Coya está de aniversario, cumpliendo ¿cuántos años? 75 años. Seguramente los amigos de Coya todavía deben estar. No sé si ya terminaron el partido de fútbol entre, ¿cómo es? A ver, Paca con Cavite, ¿no? ¿Sí? ¿Qué nombre es este equipo? A ver. Pero dos equipos tradicionales en Coya, hoy prácticamente han estado jugando en el estadio municipal. Muy bien, para todos nuestros amigos coyanos y coyanas también, muchos saludos. Vamos con esta canción que dice Coyana, con el recordado conjunto Camer de Coya. Aquí vamos para nuestros amigos de Coya desde la ciudad de Calca.

Así fue esa bonita canción, con la misma hemos dedicado con cariño ese saludo especial al distrito de Coya en este día de su onomástico, de sus cumpleaños, su aniversario, 75 años de vida política. Espero que lo estén pasando un día muy bonito, especial, compartiendo gratos momentos arriba Coya y aquí también con el conjunto Cámara de Coya, ya las nuevas generaciones, por supuesto, la canción Maruaycocha, Maruaycocha. Escuchemos este temita coyano.

0: Bien, bien, esa canción Maruaycocha con el forasterito collano, don Adrián Mujica Centeno, nos entregó, nos cantó esa cancioncita, su inspiración, Maruaycocha, dos lagunas en realidad, hembra y macho, nos han indicado, bueno, así será. ¿Cómo será? Bueno, pues, pero lo importante es que así es, se dedica también con cariño, con esas melodías a un distrito como es Coya, aquí cerca nomás, estamos llegando perfectamente en esta mañana, en esta tarde, no mañana. Claro, en la mañana también saludamos a nuestros amigos coyanos, a sus autoridades, población en general, en fin, para todos nuestro abrazo. 5 de la tarde con, ya va a ser 30 minutos. Mientras tanto, aquí ya otra cancioncita con cariño para ustedes.
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Hay que seguir disfrutando de la buena música, oyentes. Triste Lucerito, estaba Karina con esa canción muy bonita, por supuesto. Las 5 de la tarde con 34 minutos ya, mis amigos oyentes, el día de hoy en esta programación musical de Voces y Canciones del Perú. Ahora se viene otro temita, otra canción, a ver a quién vamos a escuchar en esta oportunidad. Madeleine Ramírez para cantarnos una cancioncita muy bonita, por supuesto, para ustedes cuando son las 5 de la tarde con 34 minutos, 5 con 34 minutos.

bailando por sus bonitos poblados, centros muy importantes. Así estaba Madeleine. Atención, a las 5 de la tarde con 38 minutos, invitación al señor Celso Quispe Chipana, candidato del Partido Político Acción Popular, está invitando a todos los residentes chariabambinos, chariabambinas aquí en Calca, para el campeonato deportivo, tanto varones y mujeres, por supuesto, a llevarse a cabo en la cancha sintética La Bombonera de Calca, a partir de las 5 de la tarde, este domingo 13 de septiembre. No se olviden, amigos y amigas de Chayabamba que radican aquí en Calca, están invitados por el señor Celso Quispe Chipana para ese momento deportivo muy importante en la cancha sintética La Bombonera, este domingo 13 de septiembre a partir de las 5:05 de la tarde. Bueno, vamos con otro tema, otra canción, antes de que la hora nos gane. Por supuesto, así tiene que ser, porque la hora es terrible, mis amigos, terrible, terrible. A ver qué cancioncita está ahora para escuchar, para cantar en esta oportunidad aquí en el programa Voces y Canciones del Perú. ¿Estamos con quién? Bueno, también está Rocío. Y así, bueno, pues muchos cantantes que quieren participar en este espacio, en este programa de Voces y Canciones del Perú. Solamente por amor, nada más, no hay otro interés. Aquí está para cantarnos Susi, adelante con esa canción.

muy bien, estaba Susy de esa manera, alegrándonos con su canción Solamente por Amor. Mientras tanto, la hora 5:43, casi con 44 ya. Aquí hay una nueva canción, a ver qué dice, que se canta. A ver quién está por acá. Bueno, dice que recién estamos componiendo esa cancioncita. Ah, ya, bueno. Entonces, aquí vamos mejor con quién es, con los bohemios. Ah, caramba, esa cancioncita que nos van a entregar estos grandes amigos. Que...

Así se acabó esa canción con los bohemios del Cusco, ¿no? Bueno, Yana Ñahuicha. Ya la hora nos gana y tenemos que despedirnos, mis amigos, hasta el día de mañana. Mañana sábado estamos ¿a qué horas? Antes de las 5 de la mañana. Esperamos vuestra grata sintonía, esta bonita canción, y seguimos con La Soberana.

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16: Desde Chiclayo, Lambayeque, cuna de los más renombrados chamanes y poderosos meseros espiritistas, quienes junto a sus mejores alzadores asombran por sus grandes aciertos y curaciones extraordinarias de diferentes enfermedades que en muchas otras ciencias no tiene curación. Ya están en esta ciudad la cofradía mochica de chamanes ancestrales del norte del Perú, con sus mayores exponentes, el gran chamán norteño Jonás, junto a la dama del curanderismo norteño, la señora Calixta Chamana, maestra espiritista. Ellos, con todo el poder de sus ancestros, están trabajando para traerte de vuelta la buena salud, la buena suerte que te está siendo esquiva hasta hoy. Los amores que se alejan de tu lado y también con sus secretos mochicas están dando y rindiendo tributo a quien te da tanto sin pedir mucho. La Pachamama, haciendo pagos y despachos al estilo norte con entierros, huacos sagrados, talismanes y sahumerios, trayendo como resultado una maravillosa curación y extraordinaria recuperación del poder de tu tierra, para brindarte cada vez mejores cosechas, protegiendo la estabilidad de tu hogar, en tu negocio y dinero, mejorando tu salud. La cofradía mochica de chamanes ancestrales del norte del Perú está conformada por chamanes mochicas netos que, con la fuerza de su poderosa mesa de curación, usan así el tabaco virgen, la maravillosa agua florida, agua de cananga, sus huacos y chontas llenas de poder que causan asombro y satisfacción a quienes buscan solución a sus problemas. Jonás y Calixta son chamanes mochicas del norte del Perú, de Chiclayo, Lambayeque, quienes azotan al demonio, alejan la maldad de tu vida, rompen toda brujería que te acecha. Ellos están en esta ciudad. Jonás, el chamán norteño, y Calixta, la dama del curanderismo en persona, quienes estarán en los próximos minutos en este su programa. Secretos y misterios norteños.
17: Hola, hola, ¿qué tal? ¿Cómo están, amigos oyentes, queridas familias del campo y de la ciudad? Hasta donde se extiendan las ondas electromagnéticas de esta prestigiosa radio, en cualquier parte del mundo donde me estén escuchando. Porque este programa se transmite también a través de las redes sociales del internet. Pero sí, señor, téngame mucho cuidado, porque solo la única dirección donde yo estoy atendiendo es en esta ciudad. Es aquí donde usted va a escuchar la dirección exacta. 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Hoy en día, señor, hemos elaborado este programa. Hemos podido escoger, elegir cada frase, cada palabra, armar un tema, un caso de los tantos que tenemos, de los tantos que nos llegan, para poder decirle a usted, quizás este caso sea muy parecido al de usted, quizás sea un tema muy delicado el cual usted tiene miedo tratar, pero te digo que tengo la total confianza, tengo el total grado de poder ayudarlo acá en esta gran ciudad del Cusco, en mi 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Estamos en el noveno mes de este año 2026. A pocos meses de finalizar el año, señor. Estamos en septiembre, en unas cuantas semanas llegará octubre, pasará noviembre, llegará diciembre. ¿Qué has hecho para mejorar tu vida? ¿Tienes miedo a empezar un nuevo año quizás de fracaso? ¿Tienes miedo de finalizar este año enfermo, postrado en tu cama? ¿Tienes miedo de finalizar este año, de pasar estos últimos meses lleno de deudas, lleno de enfermedad? Pues señor, hoy en día yo le digo a usted, salga de ese camino y de valle de lágrimas en el cual usted se encuentra sumergido. Hoy en día ponga la fe en Dios, la voluntad en su corazón y la confianza en el gran chamán norteño Jonás, quien te habla. Y yo le digo a usted, amigo mío, no se deje vencer por los obstáculos y problemas o la maldad de aquella gente. No se deje vencer por la venganza insensata de algún enemigo. Busque ayuda. Recuerda que la vida es una sola. La vida es una oportunidad y hay que aprovecharla. La vida es una belleza, hay que cuidarla. La vida es un sueño y todo sueño se hace realidad. La vida es un reto, señor, y hay que afrontarlo, cumplirlo y superarlo. La vida es un juego, señor, y hay que saberla jugar. Como dicen, la vida nada es color de rosa, todo nos cuesta. 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Escuchemos en este momento una característica de este programa y retornamos en este su programa correspondiente a este mes de septiembre, señor.
16: 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Porque recuerda, caras vemos, corazones no sabemos. Y a veces estamos más cerca de nuestro peor enemigo de lo que podemos imaginar. 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
18: puede estar dentro de tu misma familia. 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Jonás y Calixta juntan sus energías para luchar contra poderes del mal que pueden haberle atacado en forma de brujería, de daño o de sortilegio. Ellos despejarán todas tus dudas, inquietudes, desterrando las negatividades y expulsándolas de tu cuerpo, desterrando así todo malestar y toda enfermedad que no te permite vivir en paz. 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
17: Así es, queridos amigos oyentes, mes de septiembre en el norte, en la ciudad de Paita, en Piura. Están ya, señor, preparando todo porque se celebra la Santísima Virgen de las Mercedes. También allá en Piura, lo que es, señor, en la parte de Ayabaca, celebran a nuestro Cristo bendito, el Señor cautivo de Ayabaca. El mes pasado, el mes de agosto, señor, allá en la región de Lambayeque hemos estado también celebrando nuestra Santísima Cruz de Motupe, queridos amigos oyentes, con nuestro cerro encantado, cerro bendito, el cerro de Chalpón, uno de los cerros con la cual nosotros también trabajamos mucho. Trabajamos, señor, con todas las lagunas encantadas allá hoy en día también en Túcume, en Salas Chiclayo, de donde yo vengo, señor. 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Recuerde bien que hoy, señor, está aquí listo y preparado mi mesa norteña de curación, donde yo voy a hacer el desdoblamiento de cada carta, de cada mensaje que usted me puede enviar. Como por ejemplo, en estos momentos, en este presente mes de septiembre, me ha escrito, señor, hoy en día el señor Anastasio quiere que le hable verdaderamente con su salud lo que está pasando, porque hoy no se siente bien. Anastasio, tú eres una persona de 42 años de edad. Pues déjame decirte, hermano lindo, que estás viviendo por momentos muy difíciles en tu vida. Usted es una persona que con la pareja que tienes actualmente hace 2 años estás conviviendo, pero hay muchos problemas por parte de la familia de ella, porque si bien usted es mayor, ella es mucho menor que usted. Ella sí te quiere, ella sí te ama, pero sus padres de ella son los que no están de acuerdo en la relación. Tanto así que hoy en día tu malestar, tu enfermedad, tu decaimiento espiritual y la mala racha que estás viviendo en tu negocio se debe porque los propios

padres de ella están haciendo un trabajo de separación para ti y su hija. Mi querido hermano Anastasio, quiero que me visites lo más rápido posible con tu pareja, porque yo tengo la solución a ese problema. Ustedes han nacido para ser felices. Están juntos y merecen el amor porque los dos tienen buen corazón. Los dos son personas de éxito y de trabajo. Visítame lo más rápido posible en esta ciudad del Cusco, que estoy atendiendo en Avenida Pachacútec 625, a una cuadra y media de la piscina municipal de Huanchac. Cuando estés en la piscina municipal de Huanchac, ahí me llamas y ahí le estaré brindando yo la dirección exacta y sobre todo le estaré brindando cómo poder llegar a mi oficina. Voy a dar respuesta rápidamente a otro mensaje. Hoy en día me está escribiendo la señora Diana, madre de mi corazón. Una persona de esfuerzo, de trabajo, de corazón noble y puro. Pero hoy en día la pena te embarga. El sufrimiento está al lado de tu vida porque no sabes qué hacer hoy con el problema que está pasando tu hija María. Hoy en día ella, María, tiene un hijo de 5 años de edad, lo cual está completamente enfermo ese niño, bendito sea Dios. Hoy en día usted ha recorrido a esta gran ciudad, te ha sido, señora, también hasta Lima. Estás ya con tratamiento de médico en clínica y no encuentras nada. La verdad es pura y sincera, a tu hija le hicieron un trabajo de daño. No hay dolor más grande para un padre, para una madre, que ver sufrir, llorar a un hijo, y a tu hija le hicieron esto por venganza, porque ella hace un tiempo atrás ganó un juicio. Ella es de profesión abogada y ella ganó un juicio que verdaderamente les hizo perder mucho dinero a la parte contraria. Y hoy en día, señor lindo de mi corazón, señora linda, madrecita Diana, es por ello que le hicieron este golpe, esta venganza a tu hija María con su propio hijo. Pero el poder de Dios es grande. Visítame lo más rápido posible. Ven con tu hija, ven con tu nieto, que yo lo podré orientar verdaderamente y podré guiar a hacer esto para sanar, para curar, para liberar de todo daño, maldad, brujería que hay en el campo de tu familia. Voy a dar respuesta rápidamente también a este otro mensaje que me está escribiendo el señor Ubaldo. Ubaldo, padre lindo de mi corazón, usted tienes 42 años de edad. Estás al lado de tu hermano Martín, que tiene 25 años. Ustedes han tenido una pérdida, un fracaso grande en su trabajo porque sufrieron un robo de casi toda la parte de su capital. Ahora están emprendiendo un trabajo, van a viajar justamente hacia lo que es la ciudad de Chala allá y les están ofreciendo un trabajo, para ser exacto, en una mina, y ustedes quieren ver cómo les va a ir. Padre lindo Martín, hoy en día también Ubaldo, quiero que ustedes me visiten. Están ustedes con un salamiento, les voy a hacer un ritual, un baño de florecimiento, para que por el camino que vayan tengan buen camino, buen futuro, buen trabajo, buen dinero y puedan encontrar una solución rápida a ese problema. ¿Por qué? Porque ustedes han nacido bajo una buena estrella que veo acá en el campo del dinero, del trabajo, y allá les va a ir bien, pero tienen que hacerse ese florecimiento y llevar un buen seguro, un buen talismán contra la envidia. Ya lo sabe. 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
1: Este mi perro, de noche, demasiado comenzó a aullar. Ya no dejaba dormir. Ya se calmará, ya se calmará. Así nos ha tenido varios días. Entonces, mi mamá lo llevó al campo. Ya que haga bulla ahí, de pena nos hemos separado de nuestra perrita. Después los perros de los vecinos ya venían a nuestra puerta o entraban a nuestro jardín a aullar. Ya nos preocupó. Entonces nos vimos en la obligación de buscar un curandero. Nos dieron razón del chamán norteño Jonás. Ayúdenos, le dijimos. Vino a la casa. Toda la noche estaba ahí haciendo mesas. Cada rincón de la casa estaba haciendo rituales. Mirábamos nomás nosotros, después de un día igual, lo mismo. Al día siguiente, silencio, feliz dormimos, tranquilos, de vuelta nos hemos ido a recuperar a nuestra perrita del campo donde vive mi abuelo, con miedo, diciendo de repente, vuelta va a estar llorando por las noches. Y nada, ya dormía la perrita y todos secos, todos.
2: De cuando en cuando siempre me hago mirar mi suerte. Mis familias antiguas curanderos eran, entonces siempre he convivido con eso. El último, mi papá ya tiene fallecido ya un año, entonces solo se queda pues, en la casa. Mi prima me dice, primo, alquílame la casa, de hecho me ha suplicado, entonces lo he alquilado. Porque yo ya me construí mi casa propia, entonces estaba pensando vender la casa que me ha dejado mi padre. De la nada no podía dormir, dice mi prima. Su esposo, su hijito, llorando, despertaba por las noches. Entonces, ¿qué será diciendo? Lo busco al chamán norteño Jonás. ¿Qué había sido? Sus cositas de mi papá que estaban guardado en el sótano de repente debe querer. Entonces hemos llevado a su nicho sus cosas personales. De ahí ya tranquilo nomás, también estaban ya durmiendo tranquilo. Entonces me dice mi prima, véndeme, me vuelve a insistir para que le venda la casa. No se le he vendido y ahorita están tranquilos también, ¿no?
1: Mi papá estómago estaba quejando. Con matecitos saber pasar diciendo, mate y mate, nada pues. Hemos ido a hacer ecografías, análisis, nada. También barriga quejaba. ¿Qué será diciendo mi mamá? Lloraba de preocupación también. Mi papá ya no iba a ver los animales al campo. Mi mamá nomás estaba yendo conmigo. Entonces, lejos de la ciudad pues vivimos, hemos ido a la ciudad vuelta, ya no buscando clínica, sino un curandero. Entonces el chamán norteño Jonás lo ve a mi papá y lo hace tomar un agua. Este té tomas antes de dormir, también por 7 días diciendo. Se fue, así lo hizo mi papá de 7 días. De curiosidad preguntamos qué agua será diciendo. Agua bendita de iglesia había recolectado. Porque se había pechado coca, que estaba hecho un ritual. Se había encontrado mi papá inocente. Se lo agarró la coca y le comió. Entonces ahora tranquilo, nomás ya está.
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1: Efectivamente, queridos amigos oyentes, el tiempo en la radio es corto y no me queda más que agradecer tu cordial audiencia y sintonía en este presente mes de septiembre, un programa en vivo y en directo que lo transmito desde esta emisora radio. 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